0: Segunda emisión en esta tarde del jueves, tarde-noche ya. Por su atención, mil gracias a todo el auditorio y a todos aquellos que nos acompañaron en nuestra transmisión en vivo a través del Facebook. Gracias, gracias.
1: Miriam. Muchísimas gracias. Recuerde que mañana tenemos una cita en punto de las 6 de la tarde a nombre del gerente general, licenciado Jorge Sacramento, y de todo el equipo que conforma este espacio. Le agradecemos su preferencia.
0: Bendiciones para todos.
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0: 7 con 3 minutos.
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3: Hola, ¿qué tal, mis hermanos de la fe y la esperanza? Sean ustedes bienvenidos a una nueva emisión de su programa Alternativas para un Mejor Vivir. Orientación espiritual, medicinal, esotérica, trabajos ancestrales, retornos, doblegamientos, sanaciones y alineamiento energético, acompañado de los mejores maestros espiritistas, esotéricos, profesionales en la lectura de tarot. El día de hoy los acompañaremos y le aconsejaremos cuál es el destino que usted debe llevar, cómo debe solucionar ese problema económico, cómo debe liberarse de esa enfermedad, cómo debe usted actuar frente a problemas sentimentales si lo ha dejado su esposo o su esposa, si en estos momentos siente que el dinero no le rinde, no le es fiel a sus manos. Sean ustedes bienvenidos a este programa de sanación y liberación.
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3: Bendice y custodia nuestra casa. Presérvanos del fuego, de las enfermedades, de los vicios, los desastres, de los hombres impíos y los accidentes. Y cuando tengamos la pena de perder a un ser querido en nuestro duelo, sé tú mismo quien llene el vacío que quede en la familia. La pérdida de un ser querido es un dolor que muchas veces no podemos

0: nuestros pobres viejos. El mensaje de hoy es no esperar, no esperar a que esto suceda, a que las cosas nos lleven hasta el límite, y esperar a que esas personas que tanto han dado por nosotros nos pidan y nos rueguen desde la cama que le ayudemos, e implorando ayuda para que los atendamos. La vida nos dio unos padres y debemos honrarles y respetarles por todo el tiempo que estén en este mundo, porque el tiempo pasa y mañana seremos nosotros quienes necesitemos de nuestra descendencia para continuar viviendo. Lo que siembras, recoges. Lo que hacemos en la vida retumbará en la eternidad. Hermanos que pierden a hermanos y que nunca le dieron un sentido abrazo, o que nunca perdonaron a tiempo sus diferencias. Padres que entierran a sus hijos porque al querer darles todos lo convierten en mantenidos, y agarran malos caminos por ser consentidos. Toman malas decisiones, malas juntas, y la violencia reclama sus vidas por vicios, por drogas, alcohol y problemas. Y no esperen a decirles todo esto cuando ya estén en un ataúd. Ya es demasiado tarde y nadie los escuchará. El día de hoy extiendo esta voz de ayuda para esas personas que se sienten solos en la vida, y decirles que nosotros estamos dispuestos para ayudarles, para aconsejarles, para que salgan de ese problema que hoy les agobia. Porque aquí nosotros, y en Fe y Esperanza, somos orientadores sociales. Nosotros nos ponemos la mano en el corazón, entendemos sus problemas. Descargue toda esa preocupación para que de esa manera nosotros podamos encontrar la salida de ese problema que usted hoy está padeciendo. En el tema del día estamos hablando de la muerte, de las personas que se alejan, que se van, y que a veces nosotros no tenemos ese tiempo, o sí lo tenemos, nada más que no lo sabemos invertir con nuestros padres. Esperamos a que ellos ya estén falleciendo para ayudarles. En Fe y Esperanza, lo que queremos nosotros el día de hoy es concientizar a esos hijos y pedirles a ellos que vengan, que traigan a sus abuelos, a sus familiares, si están padeciendo por un cuadro de enfermedad inexplicable, que hayan ido al médico y el médico ya no les da una cura, no les da una solución. No esperen a que sea demasiado tarde. Porque venimos a este mundo para ser felices, para triunfar, para disfrutar de todo lo que este mundo nos ha entregado. Y si usted, mi hermano, necesita una orientación, si usted está sintiendo que esto que le estoy diciendo le cae a usted, llámenos inmediatamente, envíenos un mensaje por WhatsApp. Las líneas espirituales están abiertas desde este preciso instante. Se puede comunicar con nosotros, nos envía su fecha de nacimiento, le leemos rápidamente las cartas y le diremos de qué manera usted puede retirar ese salamiento, cómo podemos hacer de que esa persona regrese a sus brazos, cómo podemos doblegarla con amor, cómo podemos doblegarla con magia blanca. Y si usted está padeciendo por un daño energético de su cuerpo, de que usted siente que hay algo mal en su cuerpo, porque la medicina ya no lo cure, usted se debería de comunicar ahora mismo. Llámenos, y aquí usted se va a dar cuenta si lo que usted está sufriendo es por culpa de un envidioso, si es por un daño que le han impuesto, si es por un maleficio que le han echado, si es que le han tirado tierra de panteón, si es que le han hecho mal de ojo, si es que han ido a enterrar partes de su ropa a un panteón. Aquí nosotros le vamos a hablar con la verdad. Y si usted, mi querido hermanito, ya ha paseado por muchos sitios de medicina y no ha podido encontrar esa cura, mi hermano, es el momento de que usted tome ese teléfono o que venga hasta nuestras oficinas para poderle atender, y de esa manera decirle y demostrarle la realidad de dónde viene ese malestar que usted está padeciendo el día de hoy.
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1: Lo que hacemos en la vida retumba en la eternidad. Esas buenas obras que nosotros hacemos con el compañero, con el compadre, con nuestros hermanos, con nuestros padres. El tiempo pasa y nosotros también llegaremos a ser viejos. Y lo que nosotros hemos sembrado, eso recogeremos. Si hemos sembrado discordia, si hemos sembrado envidia, problemas, eso vamos a recoger. Y si de esa manera nosotros hemos sido el espejo para nuestros hijos, nuestros familiares, eso es lo que nos ha de tocar en el destino. Porque el que siembra tormentas cosecha tempestades. Y si usted, hermano, me está escuchando, es de esas personas, mucho cuidado. Usted va a llegar al final de sus días y va a pagar todo lo que ha sucedido, todo lo que ha hecho. Esas personas a las cuales usted ha dañado, a las cuales usted ha ultrajado, todo eso ha de regresarle, mi hermano, porque en la vida es como un restaurante, nadie se va sin pagar. Deben entender ustedes, hermanos, que si usted tiene un mal postizo, nosotros aquí en Fe y Esperanza se lo retiramos. Es importante también que ustedes sepan que así nosotros no lo queramos, ese mal inevitablemente se le va a regresar a la persona quien lo causó. Esa es la ley de la vida, esa es la ley del karma. Nos hemos dado cuenta cuando han llegado aquí pacientes con dolores inexplicables, con daños inexplicables, atormentados todas las noches por dolencias, por sombras, por fantasmas, por enfermedades. Hemos examinado su cuerpo y nos hemos dado cuenta que ellos han causado mal en otras personas, han causado mal a su prójimo y eso inevitablemente se les ha regresado. Y ahí es demasiado difícil retirarles el daño. Aquí en Fe y Esperanza, mis hermanos, si ustedes son víctimas o victimarios, nosotros vamos a darnos cuenta, porque a través de la lectura de tarot, a través de la quiromancia, a través de los trabajos espirituales que nosotros hacemos, de los trabajos ceremoniales en altares de luz, nos vamos a dar cuenta de la vida pasada de esas personas. Pero aquí no estamos para juzgar, aquí estamos para ayudar a las personas que se quieren dejar ayudar. En Fe y Esperanza estamos totalmente nosotros calificados para poder tenderles la mano. No esperen, el tiempo no perdona, hermano. Llame y pregunte si su enfermedad es producto de una brujería. Aquí nosotros lo sacaremos de duda, mi querido hermano. Bueno, mis hermanos, y el día de hoy, como siempre, tengo un invitado especial, el maestro Francisco de Asís, que el día de hoy les trae un mensaje de esperanza, de amor y de cariño. Adelante, maestro.
2: Reciban un cordial saludo, mis hermanos y queridos del alma. Para ustedes, su servidor. Vengo el día de hoy a hablar sobre esos temas que son tan delicados en un hogar, en una familia, sobre sus esposas, sobre sus esposos que han tratado y han intentado hasta lo imposible para poder engendrar un ser amado, un ser querido, para poder tener una descendencia en su vida y en su alma. En el nombre de todas las personas, de todo lo que nosotros hacemos y trabajamos, nos damos cuenta de que han habido trabajos que les hacen a ellos por envidia. Personas que fanáticamente han querido hacerles daño a ellos y los han logrado. Les han hecho brujería, les han hecho maldad. Puede ser parte de la misma familia que no quieren que usted tenga una descendencia con la persona que usted está conviviendo, pero debe de entender que asimismo hay personas malas que le quieren cerrar los caminos a ustedes por medio de la brujería, por medio de lo satánico, por medio de lo que nada usted puede hacer. Solo los quieren ver sufrir, pueden engendrar, pero en su momento de dar a luz, de parir esa criatura, lo pueden perder. Hemos encontrado muchos pacientes que han venido sufriendo y llorando por esto mismo y nos hemos dado cuenta de que a ellos les han hecho maldad. A usted, mi hermanita, que ha intentado tener familia, darle un hijo a ese esposo que tanto ama y no ha podido, vengan ante nosotros, que estamos dispuestos para echarle la mano. Vengan ante nosotros, mis hermanos, mis hermanitas, vengan que nosotros le podemos echar la mano para que se quiten esa maldad encima de ese cuerpo. No dejen que personas, que terceras personas entren en su hogar y le comiencen a dañar lo que con tanto amor han podido surgir. Por eso, mi querida hermana, hermana, si usted no ha podido tener hijos, aquí le tenemos la solución. Espiritualmente, sanaciones espirituales, antepasados y ancestros nos han enseñado la fórmula para poder ayudar a las personas que no han podido procrear, que no han podido tener familia. Venga usted, mi hermanita, usted, mi hermanito que está preocupado, venga con su esposa, vengan los dos y ya vamos a tratar este proceso espiritual para que todo pueda salir adelante y usted pueda ser feliz. Por eso, mis hermanos, si usted se siente con esa necesidad de poder hablar con una persona a la cual le pueda brindar una solución a sus problemas, no dude en llamarme. Tome ese teléfono y llámeme en este momento. Envíeme un mensaje de texto, un mensaje de WhatsApp. Las líneas están abiertas para que usted pueda encontrar esa solución a sus problemas. No olviden que en cada esquina hay una persona que en verdad los quiere ayudar y los quiere guiar espiritualmente. Un feliz y un bendecido resto de día.
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0: 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En La Guadalupana, son las 7:19.
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0: 7:29.
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0: con 45 minutos.
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0: 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En La Guadalupana son las 8.
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1: 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En La Guadalupana son las 8:16.
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0: 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En La Guadalupana son las 8 con 29 minutos.
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4: 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En La Guadalupana, son las 9.
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0: 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En La Guadalupana son las 9:29.
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0: 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En La Guadalupana son las 9:44.
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0: 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En La Guadalupana son las 10.
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0: 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En la Guadalupana son las 10 con 17 minutos.
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0: ¿Qué? ¿Ya se acabó? Bueno, vámonos.
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0: 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En La Guadalupana son las 10 con 29 minutos.
1: Revista del Consumidor Radio.
2: ¿Margarina o mantequilla? Aunque pueden parecer iguales y usarse para preparar muchos alimentos, tienen diferencias importantes.
1: Su origen, composición y características no son las mismas. Por eso, antes de elegir, infórmate con el estudio de calidad que Profeco les hizo a estos productos.
2: Y en la sección Consuminis, descubrirás una nueva forma de consumir sin tener que gastar. Intercambia, juega y comparte.
1: Una forma sencilla de aprovechar todas esas cosas que hace mucho ya no usas, que están en buen estado y que otra persona puede estrenar.
3: Revista del Consumidor.
2: El Laboratorio Nacional de Protección al Consumidor analizó 43 productos, 28 mantequillas y 15 margarinas para conocer su calidad y verificar que cumplan con la información que ofrecen.
1: Pero antes de conocer los resultados, la química Margarita Gómez Sánchez nos explica qué diferencia una mantequilla de una margarina.
4: Hola, ¿qué tal? Soy la QFD Guadalupe Margarita Gómez Sánchez y estamos en el Laboratorio Nacional de Protección al Consumidor. Y aquí realizamos el estudio de calidad de margarinas y mantequillas. Bueno, una de las grandes dudas que surge como consumidores es la diferencia entre mantequillas y margarinas. Fundamentalmente es el origen de sus grasas. Las mantequillas provienen de leche, básicamente de crema de leche, y en este caso pues son grasas saturadas por lo mismo. Tienen un aproximadamente de 80% de grasa, pero bueno, también podemos encontrar algunas vitaminas como la A, la E, la D y calcio. En cambio, por ejemplo, las margarinas, su origen es vegetal, provienen sus grasas de aceites vegetales, pero para que puedan tener la consistencia que conocemos, necesitan llevar un proceso. En ese proceso, algunos de nuestros productos pueden llegar a presentar grasas trans. Aunque bueno, la otra contraparte es que llegan a tener un 60% de grasa.
2: Se analizaron 28 mantequillas y 15 margarinas. La mayoría declara que no contiene sal.
1: ¿Qué pruebas se aplicaron?
4: Las pruebas que se realizaron fue información al consumidor, contenido neto, cantidad de agua, la cantidad de grasa, el tipo de grasa, la cantidad de sal presente y en este caso también el contenido energético que proporciona.
2: Se revisó que cumplan con los requisitos de información comercial y que esta sea verdadera. Deben indicar, entre otros,
1: marca, denominación, contenido neto, lista de ingredientes, fecha de caducidad, alérgenos y leyenda de conservación.
2: Pasaron por la báscula, pero ¿para qué se realiza esta prueba?
1: Para comprobar que el producto contenga la cantidad indicada en su etiqueta. Las personas consumidoras tienen derecho a recibir información clara, veraz y comprobable.
2: Otro punto importante fue conocer qué tipo de grasa contienen.
1: Al ser la grasa el ingrediente principal y el elemento que determina si un producto puede llamarse mantequilla o margarina, se verificó que correspondiera con su denominación, grasa de leche en las mantequillas y aceites vegetales en las margarinas.
2: También se revisó el contenido de sodio. Aunque es un mineral necesario para el organismo, consumirlo en exceso puede relacionarse con problemas de salud.
1: ¿Y qué hay del aporte calórico?
2: De manera informativa, se calculó su contenido energético tomando como referencia que cada gramo de grasa aporta 9 kilocalorías.
1: Estos fueron los resultados.
4: Los resultados obtenidos en general fueron buenos. En este caso cumplieron con el contenido neto, el tipo de grasa, la cantidad de grasa, la cantidad de sal, salvo un producto que a lo mejor no cumplió con la cantidad necesaria para poderse denominar como margarina. Pero bueno, vamos a ver los resultados para que ustedes tomen sus propias decisiones.
2: Dos productos de la marca Lurpak se denominan mezcla de mantequilla con aceite de canola. Al no corresponder a una mantequilla o margarina, no cuentan con un estándar de calidad específico que los regule.
1: Un producto de la marca Gloria no debería llamarse mantequilla porque no cumple con el mínimo de grasa requerido por el estándar de calidad.
2: Y un producto de la marca Table Made no tiene la grasa suficiente para denominarse margarina.
1: Haz un consumo informado.
4: Algunas de las recomendaciones que podemos darles al momento de que ustedes van a hacer sus compras es que chequen que realmente su producto esté en refrigeración, que esté el envase en condiciones óptimas, que la fecha de caducidad está en tiempo y al tiempo de uso que le vayan a dar. También decidir si su producto que van a consumir lo necesitan con sal o sin sal, de acuerdo a lo que van a preparar. En este caso también es importante que cuando ustedes pongan su producto en su recipiente sartén, tenga una temperatura baja, puesto que si es muy alta puede llegar a quemarse o tomar coloración o sabor desagradables.
2: Recuerda que tanto la mantequilla como la margarina son productos con alto contenido de grasa. Las mantequillas contienen principalmente grasas saturadas y las margarinas suelen contener grasas trans, por lo que se recomienda moderar su consumo.
1: Consulta el estudio de calidad de mantequillas y margarinas en la Revista del Consumidor en su edición impresa o digital.
2: Porque un consumo saludable empieza con decisiones basadas en información veraz.
1: Ahora te daremos unas ideas para que las niñas y los niños se diviertan y puedan tener las cosas y juguetes que desean sin necesidad de gastar.
3: Revista del Consumidor.
2: ¿Te imaginas regresar a casa con un libro nuevo, un rompecabezas o ese juguete que llevabas meses buscando sin gastar un solo peso?
1: Sí se puede. Solo necesitas algo que ya no uses y muchas ganas de intercambiar.
2: Es una gran forma de conseguir cosas que te gusten. Además de ser divertida, ayuda a cuidar tu bolsillo y también al planeta.
1: ¿Has escuchado hablar del trueque?
2: Es una opción para el consumo cotidiano, sustentable y comunitario.
1: Es un intercambio. Tú das algo que ya no usas, pero que está en buen estado, y recibes otra cosa que alguien más ya no necesita.
2: Puede ser un juguete, un libro, una historieta, una mochila, ropa que ya no te quede, o hasta un juego de mesa.
1: Por ejemplo, imagina que tus patines ya no te quedan, pero una amiga tiene el libro que tanto querías leer. ¡Los dos ganan!
2: Lo mejor es que no necesitas gastar dinero para llevarte algo nuevo a casa.
1: Organizar un trueque o intercambio es muy fácil. Invita a tus amigas y amigos y pídeles que busquen objetos que ya no utilicen, pero que todavía estén completos y en buen estado. Eso sí, hay que limpiarlos hasta que luzcan bonitos.
2: Recuerda que un buen intercambio debe ser justo. Entrega únicamente cosas que tú también aceptarías recibir.
1: Además de divertirse, estarán dando una segunda vida a muchos objetos que, de otra forma, podrían quedarse olvidados en un cajón.
2: Eso ayuda a generar menos basura, aprovechar mejor los recursos y consumir de manera más responsable.
1: Y quién sabe, quizá descubras un libro que se convierta en tu favorito, un rompecabezas que nunca habías armado o ese juguete que llevabas tiempo buscando.
2: Porque no siempre lo mejor es comprar algo nuevo. Muchas veces, compartir e intercambiar también es una gran opción.
1: Eso sí, para organizar el trueque, pide el apoyo de una persona adulta de confianza.
2: Reunirse, jugar, compartir y cuidar el planeta.
1: Todo al mismo tiempo.
2: Revista del Consumidor. Información útil para consumir mejor.
3: Revista del Consumidor.
2: En la edición 593 de la Revista del Consumidor, tenemos contenidos para todos los gustos. Y si quieres darte un chapuzón, consulta nuestra sección de Brújula de Compra.
1: Recabamos los precios de acceso a parques acuáticos o balnearios ubicados en 9 entidades del país para conocer los costos y características de los servicios incluidos en pases de un día sin hospedaje.
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1: 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Medio siglo cuidando a las personas consumidoras.
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1: Revista del Consumidor. 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
7: De los que nos gustan de corazón, ¿cómo olvidarlos, compadre? Ah, compadre, dice...

0: ¡Gracias!
1: ¡Qué chulada, hombre!
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0: 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En La Guadalupana son las 11.
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En La Guadalupana son las 11 con 17 minutos. 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

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En la Guadalupana son las 11 con 29 minutos. 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

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En La Guadalupana son las 11 con 42 minutos. 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

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En La Guadalupana son las 11:56. 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

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En La Guadalupana son las 12 con 11 minutos. 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

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En la Guadalupana son las 12 con 24 minutos. 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

0: 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En la Guadalupana son las 12 con 38 minutos. 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

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En La Guadalupana son las 12:53. 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
1: 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En La Guadalupana es la 1:06. 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

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En la Guadalupana es la 1:21. 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
0: 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En La Guadalupana es la 1:31. 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

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En La Guadalupana es la 1:45. 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

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En la Guadalupana son las 2. 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

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En la Guadalupana son las 2:14. 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

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En La Guadalupana son las 2:28. 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

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En La Guadalupana son las 2:44. 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
1: A mí me gustan los corridos porque son los hechos reales de nuestro pueblo.
2: Sí, a mí también me gustan porque en ellos se canta la pura verdad.
1: Pues ponlos pues, órale, ahí va.

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0: 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En La Guadalupana son las 2:58. 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

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En La Guadalupana, son las 3 con 25 minutos. 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

0: feo, pero ahí quedó, compadre.
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En La Guadalupana son las 3:40. 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

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En La Guadalupana son las 3:55. 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

En la Guadalupana son las 4 con 10 minutos. 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

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En La Guadalupana son las 4 con 21 minutos. 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

0: 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En La Guadalupana son las 4:35. 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
2: Ya tenemos su compa Luis R. Conríguez con mi compa Yossi Viejo.
3: Chulada, compa. Gustazo. Aquí estamos, ya sabe, al millón. ¿Cuál es la rola?
2: Se llama Todo Depende de Ti. Jálense.
3: Al lado, muchachos.

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1: Se le compa Mariano.
2: Va.

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En la Guadalupana son las 4 con 50 minutos. 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

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En la Guadalupana son las 5 con 3 minutos. 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

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En la Guadalupana son las 5 con 17 minutos. 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

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En La Guadalupana son las 5:33. 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

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En la Guadalupana son las 5:47. 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

0: Son las 6:05 a.m. ya con 5 minutos. ¿Qué tal? Muy buenos días. Bienvenidos a Noticias Clave 3 en esta mañana. Desde el día estamos ya viernes, fin de semana, viernes 24 de julio de este año 2026. Como todas las mañanas, aquí estamos ya desde muy temprano preparando la información, preparando todo para que usted se entere de todo lo relevante que tenemos aquí en este espacio de noticias. Lo invito a que me acompañe para que usted pues se entere de todo lo que acontece en el estado. Y como siempre, como también lo hago como costumbre todas las mañanas, pues saludar de verdad a quienes ya desde muy temprano tienen prendido su radio, ahí en nuestros amigos de las comunidades, ahí de la zona limítrofe, nuestros amigos de la ribera del río Hondo, nuestros amigos ahí que nos sintonizan en Ramonal, en Allende, ahí en Juan Sarabia, nuestros amigos por supuesto de Bacalar, y aquí en la capital del estado, en las diferentes colonias donde también nos están sintonizando. Para todos un cordial y muy afectuoso saludo en esta mañana calurosa aquí en la capital del estado. La verdad es que las temperaturas han estado de verdad pero terribles, ¿eh? Un calor de verdad horrible que ni el ventilador ahora sí que nos hace, ahora sí que el paro. Así que, como siempre, y antes de arrancar con la noticia, permítame, como siempre, primero, antes que nada, compartirles una brevísima reflexión para que usted empiece su día de la manera más amable, y después nos vamos con la nota cruda, con la nota fría. Así que vámonos con esta interesante reflexión.
1: Había una vez tres hombres, cada uno con dos sacos colgados de su cuello, uno al frente y otro en la espalda. Un día se reunieron y comenzaron a hablar sobre el contenido de sus sacos. El primer hombre comentó: "En el saco de atrás llevo todo lo bueno que me han dado mis amigos y familiares. En el saco de enfrente guardo todas las cosas desagradables que me han pasado. A menudo me detengo a sacar y examinar esas experiencias negativas, dedicando mucho tiempo y energía a ellas. Por esta razón, avanzo lentamente, ya que mi enfoque está en lo malo." El segundo hombre explicó: "Yo prefiero tener las buenas acciones que he hecho en el saco de enfrente. Las saco y las exhibo para que todos las vean. En el saco de atrás llevo mis errores. Aunque me pesan y me ralentizan, me resulta difícil deshacerme de ellos." Finalmente, el tercer hombre dijo: "Yo en el saco de enfrente llevo todos los pensamientos positivos sobre los demás, los actos bondadosos que he recibido y lo bueno que he tenido en mi vida. Aunque el saco está lleno, no pesa mucho. En lugar de ser una carga, me ayuda a avanzar, como la vela de un barco. En el saco de atrás no llevo nada, pues le hice un gran agujero en el fondo. Todo lo malo que escucho y los pensamientos negativos se caen por ese agujero y desaparecen. Por lo tanto, no me pesan. En el camino de la vida, es importante revisar lo que llevamos con nosotros. A veces, los pensamientos negativos y los temores pueden ser una carga innecesaria. Llevemos solo lo que necesitamos y no sobrecarguemos nuestro viaje. Nacemos con la libertad de elegir qué pensamientos guiarán nuestras vidas y qué camino queremos seguir. Nuestros pensamientos y actitudes influyen en nuestra forma de actuar y en los resultados que obtenemos. Si alimentamos sentimientos negativos, nuestras acciones también lo serán, trayendo consigo resultados negativos. Y ahora la pregunta es para ti: ¿alguna vez tus pensamientos positivos o negativos han influido en tu camino en la vida?
0: Bueno, pues esa fue la reflexión de esta mañana. Espero que le haya gustado. Vámonos ahora con la información. Tenemos por allá lo que el día de ayer la gobernadora del estado, Mara Lezama, realizó en la ciudad de Cancún, en el C5, 9 motocicletas fueron recuperadas por las autoridades y fueron entregadas a sus legítimos propietarios. Durante este evento, que forma parte de las acciones coordinadas para combatir el robo de vehículos y fortalecer la seguridad de Quintana Roo, la gobernadora dio este mensaje, así que vamos a ver este video sobre la entrega de estos vehículos que realizó la gobernadora del estado.
2: Hoy vamos a entregar 9 motos a sus legítimos dueñas y dueños después de haber sido víctimas del delito de robo. La gran mayoría de las 9 motos, 7 estando estacionadas o en sus centros de trabajo o en sus casas, y 2 de ellas con violencia, con 2 personas que iban en una motocicleta y los obligaron a bajar de la moto. Bueno, a uno de ellos lo empujaron y se cayó, y así le robaron esto que les costó tanto trabajo adquirir. ¿Qué estamos haciendo a través de las denuncias? Todos los vehículos están verificando, y si es robado, recuperarlo y entregarlo a sus legítimos dueños. Y también tenemos ya vinculados a proceso a gente que ha hecho tanto daño robando autos, motos o cualquier cosa a seres humanos que habitan en este estado. Así que, Gerardo, muchas gracias, tu chief. Gracias a ti, gracias por denunciar, gracias por creer. Roberto, te entrego tu chip, gracias. Qué bueno que estás bien, porque a él lo tiraron de la moto. Carla, muchísimas gracias. Hay algunos que tenían 2 años y se ha robado. Gracias, y le vamos a dar seguimiento a tu tema. A él lo bajaron de la motocicleta. Gracias, Raquel. Qué bueno que ya la recuperaste. Gracias, Fernando.
3: Muchas gracias,
2: a ti, gracias. Gracias. Todo ese equipo que es la mesa de seguridad que nos ayuda. Gracias. Gracias, me da muchísimo gusto. Se los entregamos con gasolina, no se van al corralón. Gracias a ti y gracias, querido Oscar, que tenía 2 años que pensó que ya no lo iba a recuperar. Gracias, gracias por denunciar. Ayúdenos a denunciar si eres víctima de cualquier delito al 911, si eres víctima de extorsión, si un servidor público te pide dinero por algún trámite para que no te ponga una multa, si eres víctima de cualquier delito, por favor, llaman 911. Toda esta mesa de seguridad está para atenderte 24/7, sin descanso. Sin duda alguna, la honestidad da resultados. Y aquí estamos entregando de manera directa a sus legítimos dueños, aquellos que han sido víctimas de algún delito. Directa. No se van al corralón, no se van con procesos enormes. Es rápido, es eficiente. Y entregamos todos los vehículos, por supuesto, con gasolina para que puedan regresar a casa. Seguimos trabajando 24/7. Si eres víctima de un delito, por favor, denuncie al 911.
0: Bueno, siguiendo con la información, fíjese que el Ayuntamiento de Otompe Blanco dio a conocer también información importante sobre lo que se está realizando aquí sobre la avenida Juárez, donde se inició la rehabilitación del sistema de drenaje pluvial sobre la avenida Juárez entre San Salvador y Bugambilias, donde se está sustituyendo más de 300 metros de tubería de 14 pulgadas y se están construyendo 2 nuevos colectores pluviales para mejorar la

0: tramo, repito, va a estar cerrado aproximadamente 4 semanas. Así que ahí se están realizando los trabajos que le acabo de informar. Mientras tanto, en la ciudad de Cancún, déjenme comentarles que ahí, en un operativo realizado por la policía, detuvieron a un sujeto de nombre Adrián N. por su probable participación en delitos contra la salud en su modalidad de narcomenudeo. Durante la intervención, los elementos del ejército, de la marina y de la fiscalía le aseguraron a este sujeto diversas bolsitas que tenían marihuana, así como también una sustancia granulada con características similares al cristal. Este sujeto también le aseguraron un vehículo Mitsubishi color negro con placas que no corresponden, y también pues este sujeto estaba actualizado, porque al momento de que lo detuvieron también este sujeto le quitaron estas terminales para cobrar, porque hasta eso aceptaba pagos con tarjeta de crédito o débito. Así andaba este sujeto cuando fue detenido. Pues imagínese usted andar allá en el carro, andaba con sus bolsas de droga y andaba su terminal para que, en caso de que no tengan efectivo, les aceptaba, pues ahora sí que pago con tarjeta. 6:00 a.m. ya con 16 minutos, voy a una pausa, de regreso le tengo mucha más información importante para usted.
1: 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En La Guadalupana son las 6:16.
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0: Ya a las 6:00 a.m, ya con 17 minutos, ya tengo en la línea telefónica a nuestro buen amigo, el ingeniero Martín Arellano, con toda la información del campo. Adelante, Martín, buen día.
3: Buenos días, señor Jorge Menéndez Solís, buenos días a usted que ya está en sintonía, y buenos días a los amigos que ya andan laborando. ¿Dónde? En el campo, claro, pues es la hora ideal para trabajar en estas temporadas que estamos en

ahí tuvimos una falla técnica, pero ya saben que ustedes que así es, cuando uno está al aire en vivo y a todo color, es cuando vienen las fallas, y si tuviera un programa grabado, pues simplemente se repara rápido, pero ya estamos nuevamente. Le comentaba que saludamos a toda esa gente que anda trabajando seguramente ahí en campo, porque es gente que se levanta temprano para aprovechar las horas frescas del día, porque ahorita, acuérdense que estamos en plena canícula, cuando el sol nos pega más fuerte, y hay que procurar no estar mucho en los rayos del sol, porque podemos sufrir un golpe de calor. Pero para evitar eso, lo más recomendable es hacerlo temprano en los trabajos que se requieren en campo.

Y hoy vamos a tener seguramente, antes que nada déjame saludar a la gente madrugadora, ahí saludamos a las Marías, que seguramente ya están vendiendo ahí, que están vendiendo hoy, es el día del brazo de reina, hoy venden brazo de reina. También saludamos a nuestros amigos de Morocco y San Pedro Peralta, y allá toda esa zona elotera, y también sobre todo a nuestros amigos los cañeros. Y hoy es viernes, los viernes vamos a dar después las preguntas que hacen durante la semana. Por ejemplo, alguien se habló para preguntarnos cómo utilizar las zapatas de su casa. Primero que nada, hay que procurar que si usted tiene mascotas, sobre todo perros, hay que formar esa garrapata cada 14 días. ¿Para qué? Para romper el ciclo de la garrapata. Porque la garrapata nunca la vamos a eliminar, simplemente la vamos a controlar. Y también acuérdense que si la mascota es pequeña, hay unos jabones que son garrapaticidas, lo baña usted bien enjabonado, lo deja 5 minutos enjabonado y ya después lo enjuaga y ya le eliminó las garrapatas. Pero también hay productos que se echan sobre el lomo, sobre todo cuando el perro esté sucio, porque cuando está sucio tiene como una especie de una grasita en su cuerpo que hace que absorbe ese líquido, eliminándole todas las garrapatas completamente al animal. Así de fácil y así de sencillo. ¿Y dónde las consigue? Simplemente marque al 813-12-649-41 y le van a respuesta de cómo eliminarlas. ¿Sí? Y también otra pregunta que nos hicieron, sobre todo amas de casa, que cómo eliminar la hormiga, sobre todo que en esta temporada de calor usted no puede dejar algo dulce ahí en su cocina, porque la hormiga aparece inmediatamente. Lo más recomendable es fumigar la casa, pero debe hacerlo gente que realmente sepa fumigar, ¿sí? Porque va, y si usted lo va a hacer, debe utilizar insecticidas que le dice ahí el envase de uso urbano. Cuando dice de uso urbano, es para utilizarse en casas, sobre todo en hogares, en restaurantes, en cualquier casa se puede utilizar, pero siempre y cuando las medidas sean las recomendadas que le marca ahí en el envase, que generalmente son 5 mililitros por litro de agua, ¿sí? Y se aplica sobre las paredes porque ahí va a quedar el residuo del insecticida para que cuando la hormiga venga, muera. Pero a veces hay dificultades para hacer esta labor, ya que la hormiga ya se encuentra dentro de las instalaciones, sobre todo eléctricas, y ahí usted lo puede, se da cuenta, quita un conector de ahí y usted va a observar que hay mucha tierra dentro, tierra muy finita, lo que nos señala que la hormiga ya está dentro, y cuando está dentro es un peligro porque le puede provocar un cortocircuito. Pero también en las farmacias veterinarias les venden unas placas y generalmente viene para eliminar hormigas. Usted la va a poner, viene como una en presentación de gel, con unas plaquitas. Esa plaquita la pone dentro del contacto y ahí le va a poner una gotita del gel que viene ahí para eliminar hormigas. Este gel lo consume la hormiga, muere la hormiga. La hormiga que murieron se las consume la hormiga que queda viva y así se van eliminando. Esto lo debe hacer cada tercer día. Pero lo más recomendable es que usted le hable a un especialista para que le haga ese tipo de trabajo. Otra pregunta que nos hicieron, sobre todo las amas de casa, dicen, yo tengo una guanábana en casa, en el patio de mi casa, pero no me da frutos, porque cuando me da frutos, esa tiende a ponerse de un color con manchas negras, ¿sí? Cuando ya tiene la fruta. Generalmente, estas manchas son plagas que le aparecieron. ¿Por qué? Porque nunca le he echado un insecticida para eliminar las plagas que tiene la guanábana. Y generalmente son insecticidas que se debe utilizar de 1 a 2 mililitros por litro de agua. Generalmente es el imidacopid, que le va a eliminar toda clase de bichos que tenga la guanábana y usted logre tener guanábanas ahí dentro de su casa. Pero si no le hace así, siempre va a tener...

0: Realmente el fertilizante que va a utilizar es la urea, pero la urea la debe utilizar si es que sabe utilizarla, porque generalmente cuando se va a fertilizar una planta de ornato, que es una maceta, generalmente lo que agarran los dos dedos, ¿sí?, se le pone alrededor y con eso es más que suficiente para que sus plantas se vean verdes. Así que si usted tiene algún problemita ahí, alguna cosa que quiera saber, háganoslo durante la semana y los viernes vamos a dar respuesta de las preguntas que usted nos hace para juntarlas todas y así todos nos enteremos de cómo eliminar algún problema que tengamos en casa. Y le recordamos que este domingo es el último domingo del mes y generalmente lo aprovechan algunos ejidos para hacer sus asambleas ejidales, que algunos lo hacen cada dos meses, unos cada tres, pero por ejemplo, el ejido Santa Elena, este domingo el ejido Santa Elena tiene asamblea y es en la casa ejidal a las 10 de la mañana para tratar asuntos relacionados con el ejido. Ahí nuestro buen amigo el comisariado Hilario Huerta ya tiene preparado todo lo que se va a tratar en la asamblea. Y también acuérdense que tenemos un presidente del Consejo de Vigilancia que se le sabe de todas, que es el Consejo de Vigilancia, es Fernando Alcocer. Así es que, y también hay que acudir a nuestros mercados, estos mercados que se ponen los fines de semana para vender toda clase de productos que se producen en campo, directo del productor al consumidor, para que usted los aproveche los precios económicos que le dan ahí en el mercado. Así es que buenos días y aprovechar todo el mundo, porque este fin de semana hay que disfrutarlo con la familia. Buenos días y hasta la próxima, si nos lo permite.
1: 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En La Guadalupana son las 6:30.
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1: Ya estamos de regreso, 6:00 a.m. ya con 31 minutos. Allí tuvimos acá unos pequeños problemas técnicos con la energía eléctrica, pero ya estamos ahora sí que de manera normal. Vámonos con más información. Ya le tengo lo que es el pronóstico del tiempo para este fin de semana, así que vamos a escucharlo.
2: Tomen sus precauciones por probabilidad de tormentas eléctricas y turbonadas para este fin de semana. Este es el pronóstico de este 23 al 26 de julio del 2026 en la región. Se prevé que en el transcurso de este fin de semana, una extensa vaguada que estará moviéndose desde la región de Centroamérica hasta nuestra zona, estará impulsando gran cantidad de humedad e inestabilidad, lo cual incrementará de manera importante el potencial de lluvias. A esto también se le agregará la llegada de una nueva onda tropical, lo que dará como resultado precipitaciones de muy fuertes a puntualmente intensas que podrían alcanzar hasta 75 milímetros de lluvia acumulada y generar algunos encharcamientos o inundaciones de forma puntual. De la misma manera, este fin de semana, con estos sistemas, podrían darse tormentas eléctricas con actividad eléctrica abundante e incluso turbonadas que podrían causar caída de árboles, ramas y no se descarte también daños a estructuras. Estén muy atentos de la información que tenemos para ustedes en el transcurso de los próximos días y no olviden tomar sus precauciones pertinentes.
1: Bueno, también tengo otra información también importante que se generó también el día de ayer. Permítanme comentarles que esto se dio a conocer en la Academia de Policía, donde pues ya pues salió una generación de policías que están terminando la Universidad de Ciencias y Disciplinas de la Seguridad de Quintana Roo. Se llevó a cabo una ceremonia de clausura y toma de protesta de los cursos de formación inicial para policía de proximidad escalón 1, formación inicial para policía de proximidad activos, formación también inicial penitenciaria y curso de fuerza táctica Jaguar, realizada en la Plaza Cívica del UNSEC. Durante la ceremonia, las y los participantes concluyeron satisfactoriamente los procesos de formación y especialización, reafirmando su compromiso con el servicio público, la legalidad y la seguridad de las y los quintanarroenses. Los cursos permitieron fortalecer las competencias técnicas, operativas y tácticas de personal policial. También tenemos una queja, una denuncia que nos hacen llegar nuestros amigos ahí de lo que es la comunidad de Juan Sarabia, y es que nos comparten imágenes de cómo está la entrada del poblado a Juan Sarabia, que desde los trabajos del Tren Maya, que estuvieron los volquetes entrando y saliendo de la comunidad, dejaron pues ahora sí que tremendos hoyancos ahí en esta comunidad y hasta el momento no han sido reparados, por lo que pues señalan que ya tiene bastante tiempo, más de 2 años, los trabajos que realizó la Sedena para el Tren Maya, y pues ahí dejó la carretera completamente dañada. Ahí están las imágenes que nos comparten y que aquí se las estamos transmitiendo. Ve usted cómo está la entrada del poblado de Juan Sarabia con estos enormes baches que tienen ahí a la entrada de este poblado. También déjenme comentarles que los vecinos de la comunidad de Nicolás Bravo están más que molestos y posiblemente tomen acciones y medidas porque no les hacen caso. Y es que nos comparten imágenes de cómo está el problema ahí con la energía eléctrica. Los constantes fallos siguen pues dañando lo que es los aparatos electrodomésticos. Nos hacen llegar precisamente las imágenes de cómo se encuentra ahí la colonia 20 de noviembre, y ahí, según nos dicen aquí por mensaje, ya se están organizando para cerrar la carretera, ya que se ha reportado a la Comisión Federal de Electricidad y no ha hecho caso. El número de reportes nos los comparten y ya se le ha dicho a la comisión que estamos en temporada de huracanes, pero hacen caso omiso y ya se reportó y pues no hacen nada. Está, dice, en Nicolás Bravo, dice que el mensaje que vayan por favor los de la comisión, es su responsabilidad, y que sobre aviso no hay engaño, porque ya están molestos ahí en la comunidad de Nicolás Bravo. Y también ya le tengo el reporte de nuestros amigos de la Dirección de Tránsito del Estado, fin de semana, y escuche usted las recomendaciones.
3: ¿Qué tal? Muy buenos días. La Secretaría de Seguridad Ciudadana, a través de la Dirección de Tránsito del Estado de Quintana Roo, le informa las novedades ocurridas en la ciudad de Chetumal durante la guardia del 23 al 24 de julio del año 2026. Hechos de tránsito, 7 mismos que fueron provocados por falta de precaución. 5 fueron solucionados mediante acta convenio al llegar los conductores a un arreglo. Se atiende un reporte informativo de un hecho de tránsito turnado a la Fiscalía General del Estado a su unidad de atención temprana, y se atiende también un reporte informativo de un hecho de tránsito de conocimiento del que los conductores de una forma irresponsable se retiraron del lugar. Como resultado, se aplican 5 infracciones por faltas al reglamento y son 2 los vehículos resguardados en el corralón en turno. Hoy es viernes y el cuerpo lo sabe, pero también usted debe saber que la conducción bajo influencia alcohólica, drogas o enervantes es totalmente prohibida, y que además del pago de la multa correspondiente, la licencia será suspendida por un periodo que va desde los 6 meses hasta la cancelación de la misma, y cárcel hasta por 36 horas. Ayúdenos a ayudarle. Si este fin de semana usted va a festejar y va a consumir alcohol, le invitamos a utilizar un conductor designado o un transporte público para llegar a casa sano y salvo. Recuerde que para nosotros usted es lo más importante. No forme parte de la estadística, no se distraiga, que no se le pase el alto. Un café y una sonrisa para desearle que tenga un maravilloso día.
1: Bueno, ahí está el reporte de nuestros amigos de la Dirección de Tránsito del Estado. Bueno, pues ayer, ¿qué cree usted? Ayer, como las 9 de la noche, una embarcación se estaba hundiendo frente al muelle fiscal. Digo, pero ¿a quién se le ocurre? Digo, viendo cómo está el tiempo, salir casi a las 9 de la noche, pues ahí a navegar, ahí frente a lo que es el muelle fiscal. Para su mala suerte, esta familia que salió en esta embarcación, esta falló y comenzó a hundirse. El reporte de que se está hundiendo esta embarcación fue aproximadamente a las 8:40 de la noche, cuando 6 personas, entre ellas un menor, se estaban hundiendo, por lo que la Marina tuvo que realizar el rescate nocturno de estas personas, ya que era, pues, ante la gravedad del reporte. También el personal de Protección Civil activó los protocolos y notificó a la Estación Naval de Búsqueda y Rescate para apoyar a estas personas. Así que momentos de tensión se vivieron ayer por la noche, luego de que esta embarcación pues comenzara a hundirse frente al Boulevard Bahía, a la altura del muelle fiscal, como unos 200 metros de la orilla. El incidente fue reportado, repito, y los que se encuentran de guardia en la embarcación de la Marina salieron en una nave especial para realizar el rescate de estas personas que, repito, fueron llevadas a la capitanía de puerto sanas y salvas. Los elementos de la policía estuvieron en el lugar, así como también paramédicos de la Cruz Roja Mexicana, que llegaron también al lugar. Pero, repito, ¿quién se le ocurre de verdad a las 9 de la noche estar ahora sí que en una embarcación? Y pues ahora sí que a unos 200 metros del muelle fiscal estuvieron en peligro. Imagínense usted que se hubieran ido un poquito más lejos, no estuviéramos hablando de una tragedia. Bueno, tengo mensajes aquí a través de Facebook Live que me hacen llegar. Tengo mensajes de aquí. Nos dicen saludos, nos están escuchando en La Blanca, Mérida. Saludos a quienes nos están escuchando ahí en La Blanca, Mérida. Saludos. Otro mensaje que nos hacen llegar. Nos dicen aquí. Dice, saludos, Jorge Meneses, gracias. También nos están escuchando ahí en Cancún. También saludos a quienes nos están escuchando allí en la ciudad de Cancún. Otro mensaje, continuación 50, dice, buenos días, Jorge, por favor. Dice, estoy... es que es inconforme por parte del gobierno del estado. Sí pagaron el servicio completo de 25 y 30 y 35 años de servicio aquí en el DIF estatal. Dice, nos hace falta 22 mil pesos. El sindicato de ese lugar dice que no sabe nada porque está el sindicato. Entonces dice, ¿para qué está el sindicato? Entonces no sirve para nada. Gracias. Pues no, que no les terminan de pagar a los del sindicato. Nos dicen aquí en este mensaje. Bueno, pues ahí está el reporte. También déjeme comentarle que una patrulla de la policía estatal el día de ayer provocó, pues ahora sí que un accidente allí en el fraccionamiento Caribe. Resulta que estaban persiguiendo a un presunto delincuente cuando de pronto el conductor de la patrulla, que me imagino que le hace falta algún curso de vialidad, pues no pudo controlar la patrulla, se salió de la calle, del camino, y provocó daños a la patrulla. Únicamente daños materiales, no le pasó nada al patrullero. Esto ocurrió aquí en el fraccionamiento Caribe. Estaban sobre la avenida Constituyentes cuando estaban persiguiendo a un presunto ladrón y la patrulla se metió en sentido contrario. Y en determinado momento, al llegar al cruzamiento con la calle Anguila, el chofer, repito, no tiene mucha pericia que digamos, perdió el control de la patrulla y terminó, pues ahora sí que entre la maleza y con daños a la patrulla. Así que le falta a este amigo ahora sí que unos cursos intensivos de manejo, porque son vehículos de emergencia y los que supuestamente manejan tienen que estar debidamente preparados para conducir estos vehículos, sobre todo a altas velocidades, y saber maniobrar, sobre todo cuando se trata de persecuciones. Así que no es solo subirse a la patrulla por subirse, hay que saber también manejar correctamente. 6:00 a.m, ya con 44 minutos. De esta manera llegamos a la parte final de este espacio de noticias, Noticias Clave 3. Soy Jorge Meneses, le deseo que tenga un excelente viernes, fin de semana. Y le recuerdo que si algo pasa en Chetumal, por supuesto, solo pasa aquí, en Noticias, Noticias, Clave 3.
0: 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En La Guadalupana son las 6:44.

0: Hola, ¿qué tal, amigos? Una vez más, respetando la ciencia, respetando la medicina, respetando todo clero político y eclesiástico y respetándolo a usted como persona y de la forma como usted piensa, una vez más nosotros los parapsicólogos del Grupo Internacional de Fe y Esperanza llegamos con ustedes a este programa de alternativas para un mejor vivir. Para usted, mi querido hermano, que se encuentra allá postrado, acostado, pensativo, ansioso, para eso son las alternativas, y esas alternativas las estamos brindando nosotros acá en nuestro centro espiritual. Esta mañana me preguntaba alguien muy cercano a la congregación, un paciente ya de mucho tiempo: maestro, y ese riego que usted me da siempre para este tiempo, ¿qué es lo que contiene ese riego? Porque desde que he lavado mi casa con este riego, he sentido unas energías diferentes. Ya he comenzado a sentir energías positivas. Le digo yo a él: hermano, eso primero que todo es la fe. Y usted siempre es una persona que ha estado muy entregado a las energías positivas. Y cuando usted pasa de tener energías negativas a solamente llamar energías positivas, ya usted comienza a ver que su vida cambia. Claro, ese riego contiene agave, ese riego contiene roble, ese riego contiene esa famosísima planta que se llama dama de noche. Entonces, mis queridos hermanos, son plantas espirituales, plantas que cada una cumple con su objetivo. El agave es una planta que siempre está generando energías positivas al 100%. La dama de noche, porque es una planta donde la escabáis llega todas las noches a poner su energía. Y la energía de la escabáis es una energía que es demasiado alta, de las más altas que hay por encima. Cuando usted comienza a regar su casa, ella es la misma que se encarga de comenzar a sacar las energías. Y obviamente el roble, pues, es un árbol muy fuerte, duradero, a muchísimos años. De eso se trata, de que usted como persona siempre permanezca como un roble fuerte y duradero, y lo más importante es siempre alivianado. Entonces, mis queridos hermanos, cada planta cumple con su objetivo, y uniendo esas fuerzas es cuando llega a su casa y usted mismo, con la fe que le está poniendo y de la forma como está haciendo su limpieza, así mismo es que usted está generando la misma energía positiva. Ustedes ponen la fe, nosotros aquí le entregamos su riego, le entregamos sus baños. Entonces, usted lo único que tiene que hacer es poner su fe. Lo más importante de todo esto, mis queridos hermanos, es que la medicina alternativa con estas plantas curativas, con estas plantas espirituales, es que son económicamente fáciles de conseguir y sobre todo son económicas en el mercado, y lo más importante es que son muy efectivas. Entonces, mis queridos hermanos, ¿qué es lo primero que usted tiene que ponerse a pensar? Llevo mucho tiempo, llevo muy, muy enfermo, voy al ISSSTE, voy a la farmacia, voy a donde el médico, me tomo una pastilla, me tomo un antibiótico y todos los días estoy en este mismo rol de tomar la misma medicina. Ahí es cuando nosotros, las personas que sabemos de espiritismo y que sabemos de medicina natural, tenemos la capacidad de realizar un lavado gastrointestinal, porque recuerden, mis hermanos, que la gran mayoría de brujerías, de cochinadas que le hacen a uno como persona, son tomadas, bebidos, cuando le echan a usted en una chela, cuando se la echan en un taco, en una soda, en un refresco, en un guiso, en un café, por ahí le pueden dar a tomar algo, y ahí es cuando realmente los cuerpos se infectan, ahí es cuando las malas energías llegan. Entonces, ahí es cuando llegamos nosotros, primero a limpiar, a lavar, y después es a que usted, con esta medicina, con estas plantas alternas, pueda salir de ese dolor, de esa próstata, que cuánto tiempo, cuántos años lleva esa próstata arrastrándolo. Pregúntese usted mismo: 1, 2, 3, 4 años, listos, estoy grande, pero relativamente no descansa, porque usted siempre tiene ese dolor, esa molestia, esa levantadera todas las noches, usted a orinar, y ese dolor ahí encima que siempre es constante las 24 horas del día. Ahí es cuando una persona comienza a pensar: pero ¿qué pasa? ¿Por qué tanto tiempo? ¿Por qué invierto recursos? ¿Por qué esto? ¿Por qué lo otro? Y no me aliviano. Entonces, mis queridos hermanos, si usted viene acá con nosotros, nosotros le vamos a dar la medicina natural. Hay personas que llevan sufriendo mucho tiempo esas piedras en los riñones que tanto me agobian, que tanto me aquejan, maestro. A diario me dicen eso. Entonces, mis queridos hermanos, con el extracto de la sábila y una botella de tequila y nuestros aromas y nuestras esencias especiales, podemos realizar un medicamento que es muy bueno para que usted expulse esas piedras en los riñones, para que usted expulse esa arena que tiene en la orina, para que usted limpie la próstata, para que usted bote toda esa grasa que usted tiene en el hígado, porque pues desafortunadamente, mis queridos hermanos, tomamos coca en la mañana, coca en la tarde y coca en refresco, pues obviamente por eso es que la diabetes y por eso es que el azúcar llega a la sangre. Entonces todo esto hay que controlarlo. Es mejor prevenir que curar, mis queridos hermanos. Usted que está ya enfermo, que está postrado y que ha luchado con esta enfermedad, piense esto. Siempre es mejor ir adelante de las circunstancias, de las situaciones, y prevenir más no curar. 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Llámeme usted, mi querido hermano, el que ha estado desde un comienzo en este programa conmigo, escuchándome muy atento. Usted que tiene esa dolencia, que tiene esa enfermedad. Este programa lo dedico hoy exclusivamente a usted, para que usted salga de ese letardo, para que comience a pensar positivo, para que comience ya a dejar toda esa mala vibra, toda esa mala gana, todo eso que en este momento lo está truncando. Este programa es dedicado para todas esas personas que el día de hoy sacaron un poco de su tiempo y estuvieron al atento de este programa. Para usted, mi querido hermano, que estuvo muy atento porque mentalmente sabe que usted necesita de nuestra ayuda y porque usted ya sabe que va a ocupar de nosotros y nos va a llamar. Este programa está dedicado para usted, porque recuerde que acá con el maestro Gregorio Santa María estamos listos, estamos aprestos a ayudarlo. Y precisamente el día de hoy él se encuentra con nosotros y él personalmente los va a saludar. Adelante, maestro.
1: Muy amable maestro, muchas gracias. Y sí, como él dice, estamos aquí prestos para entregarles a ustedes el conocimiento, la sabiduría, para hablarles a ustedes de la fe. Que no dejen la fe de lado, que no dejen la esperanza de lado, porque eso es lo que nosotros tenemos que tener y es lo último que debemos perder. Y para eso estamos aquí, para ayudarles a todos ustedes. Yo soy el maestro Gregorio Santa María, mentalista, parapsicólogo, especialista en contra de las artes oscuras, un experto en la lectura de las cartas de tarot. Durante mucho tiempo este conocimiento lo hemos llevado y hoy lo traemos para ustedes, para con este conocimiento revelarles a ustedes y decirles la verdad de qué es lo que le está sucediendo a usted en su vida, por qué está padeciendo esa enfermedad, por qué ya el amor no le llega, por qué la suerte le es tan esquiva. Si usted hoy quiere conocer la verdad, márqueme ahora mismo o escríbame al WhatsApp, que nosotros le vamos a leer las cartas junto con el maestro Juan Sanador y le vamos a decir concreto, sin tapujos y con la verdad en la cara, ¿por qué está pasando por ese proceso de maldad? Si esa brujería que está sufriendo en estos momentos es por el enemigo, por la envidia, por un familiar, solo tiene que enviarme su nombre completo, fecha de nacimiento y explíqueme brevemente cuál es el motivo de su consulta. Aquí nosotros le vamos a decir, le vamos a atender inmediatamente, le vamos a sacar la carta astral para saber acerca de su pasado, de su presente y de su futuro. Y decídase a llamar en este preciso instante para nosotros revelarle a ciencia cierta y con la verdad qué es la persona, cuál es la persona que le está haciendo maldad. 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O envíeme un mensaje de WhatsApp escribiéndome cuál es el motivo de su consulta, qué es lo que le aqueja, cuál es el problema, especificando su nombre completo y fecha de nacimiento, que aquí nosotros le vamos a dar a usted un dictamen por medio de la grafología. Y aquí, en vivo y en directo, le voy a responder por medio de la radio la solución a ese problema que usted tanto ha estado padeciendo y que por mucho tiempo ha esperado de que alguien le ayude a salir de ese gran problema. Y lógicamente, pues no le voy a poder responder a todos al tiempo, pero usted puede enviarme un WhatsApp en su prontitud rápidamente y que yo durante el día voy a estar muy atento respondiéndole a ustedes todas sus inquietudes. Deme su nombre completo, su fecha de nacimiento. Escríbame brevemente cuál es el caso, cuál es el problema, qué es lo que usted quiere que le solucionemos, a qué quiere que nosotros le ayudemos, que aquí con nosotros, con la sabiduría que tenemos en Fe y Esperanza, le vamos a ayudar a solucionar todos esos problemas. Y precisamente hoy traigo aquí en este programa, aprovechando de que me han escrito un mensaje de una persona que es muy fiel a nosotros y dice: hola hermanos de Fe y Esperanza, me llamo Antonio Rosado y la razón por la que les consulto es porque su programa me gusta. Bueno, mi hermano Rosado, muchísimas gracias. Nosotros hacemos lo posible para que todo salga muy bien. Los testimonios son los que más me han llevado a buscarlos. Sí, mi hermano, durante mucho tiempo, a Dios gracias, muchas personas han entregado sus testimonios de fe. Y dice nuestro hermano: quiero que me ayude, quiero salir adelante, pues me siento enfermo, agüitado y muy desesperado. Dígame, ¿qué debo hacer? Mi nombre es Antonio Rosado, mi fecha de nacimiento el 22 de junio de 1956. Gracias por su pronta respuesta. Claro, mi querido Antonio, ya analizamos su caso a través de la grafología de las cartas y hemos podido evidenciar, mi hermano, que usted está pasando desde hace tiempo, esto no es de ahora, desde hace mucho tiempo usted está padeciendo de ese mal. Aquí marcan las cartas que lastimosamente usted ha tenido problemas en un pasado, un problema con personas que han querido algo, exactamente su terreno, han querido envidiarle parte de su terreno. Aquí me está marcando, mi hermano, que han utilizado magia negra, magia oscura, para quitarle eso que usted tanto anhela, y por eso usted ahora se siente enfermo, se siente desesperado y quiere buscar ayudas. Déjeme decirle, hermano mío, que hay personas y cantidad de personas que se pasan la vida haciéndole maldad, pagando brujería, pagándole a brujos de manto negro para querer hacerle maldad a usted. Mi hermano, si en realidad usted decide que nosotros le ayudamos, aquí lo espero en el consultorio. Escuche bien, tome nota. Me va a traer 3 veladoras blancas, porque el color blanco es de la paz, de la limpieza, de la ayuda, de la pulcritud. Y me va a traer 1 litro con agua, si la puede hacer bendecir mucho mejor, o si no, me la trae normal de la llave, hermano mío, para empezar con el proceso de liberación, porque en estos momentos marca algo muy tenebroso y eso se tiene que tratar personalmente. Ocupo que inmediatamente haga eso en la prontitud. Si no lo puede hacer hoy, lo puede hacer mañana, pero lo importante es que usted se decida. No deje que esas personas sigan haciéndole daño. No deje que sigan burlándose de usted, y es hora que usted tome esa decisión, mi hermano. No espere tanto tiempo, no espere más. Venga y nos visite lo más pronto posible, hermano. 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Mi hermano, acá lo esperamos para ayudarlo prontamente. Y también para todos los que están escuchando el día de hoy, así como nuestro compañero, como nuestro hermano, escríbanos. Y si usted, su caso, tiene que ver con la brujería, con la maldad, aquí se lo vamos a decir, aquí yo se lo voy a decir y lo voy a invitar para que venga usted personalmente y le voy a curar, le voy a ayudar a sanarse de todos esos problemas, de toda esa maldad, a sacudirse esa mala suerte, esa sal que le han tirado, que le han echado, ese entongamiento. Solamente necesitamos su fe, mi hermano, para seguir adelante con este proceso y que me traiga la foto de ese ser amado, una vela roja y un cinto rojo para empezar inmediatamente con el proceso. Y bueno, mis queridos amigos, el programa por hoy ya se termina, se acaba, pero los quiero invitar que sigan escribiendo, que visiten, que nos visiten, que nos llamen, que yo voy a estar muy atento para seguirles a ustedes respondiendo todas sus inquietudes y para ustedes atenderlos personalmente. Dios lo bendiga, muchas gracias por su atención y que les vaya muy bien.
2: En la Guadalupana son las 7. 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

0: Descarta la SEMA que mortandad de peces en Puerto Morelos sea por el sargazo. Bueno, ¿con qué bases? Sigue la estrategia integral de combate a la macroalga en todo el Caribe mexicano. Casa del Estudiante de Chetumal tiene 70 espacios disponibles, para que sepa. No bajará la guardia a Quintana Roo en el tema turístico. Entrega a gobierno del estado recursos a cañeros. Sigue la rehabilitación de tuberías para evitar inundaciones en Chetumal. A punto de agotarse el plazo para recoger tarjetas de las becas Rita Cetina. Si usted no ha pasado, apúrele. Reitera la gobernadora Mara Lezama, acceso gratuito al Parque del Jaguar. Regreso a clases, apoyo a los bolsillos familiares en el sur. Por iniciativa de la Canaco. Solo 3 municipios de Quintana Roo reportan inversión pública en el primer semestre del año. Preparan proyectos de rehabilitación para caminos en la zona sur. 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
0: Muy buenos días, ¿cómo están? Qué gusto saludarlos este viernes 24 de julio. Viernes 24 es un honor para mí, como siempre, estar pues presente en este espacio, dándole a conocer la información, todo lo más relevante del acontecer político, económico y social de nuestro estado. Gracias de verdad por acompañarnos, gracias por estar con nosotros esta mañana. Para cerrar la semana con toda la información y con toda la actitud, por supuesto. De verdad, un agradecimiento. Para nosotros es un gusto saber que usted está ahí sintonizándonos en cualquiera de nuestros, nuestros espacios en las diversas plataformas. Recuerde que estamos transmitiendo para todo el centro y sur del estado a través de la frecuencia de La Guadalupana en el 101.7 FM de su radio, cubriendo con nuestra señal, con nuestras ondas radiofónicas, todo el municipio de Tompe Blanco, todo el municipio de Bacalar y hasta la zona maya en Felipe Carrillo Puerto y José María Morelos. Llega la poderosa señal de La Guadalupana, gracias a usted, la número uno en el sur de Quintana Roo. Gracias a quienes nos ven también a través de TVCUN, CIPSE TVCUN, la televisora líder del estado, por supuesto. Usted nos puede sintonizar en Cancún, en Puerto Morelos, en Isla Mujeres, en Lázaro Cárdenas. Y también llega la señal hasta Playa del Carmen, Cozumel y Tulum. Enviamos un saludo a todos los municipios, a todos nuestros radioescuchas, nuestros televidentes, en cualquier comunidad, en cualquier espacio del estado. Gracias por elegirnos, gracias por elegir informarse con la primera emisión de CIPSE Noticias Radio. Y por supuesto, para complementar el menú y llegar mucho más allá de nuestras fronteras, también estamos en el mundo digital, estamos en Facebook con transmisión completamente en vivo en nuestra página CIPSE Noticias Chetumal. Así búsquenos en Facebook CIPSE Noticias Chetumal, de inmediato le va a aparecer nuestro muro con la transmisión en vivo, donde además de escuchar y ver este programa, puede usted interactuar con nosotros en tiempo real, enviándonos sus comentarios, denuncias, peticiones, servicios sociales, todo lo que quiera hacer llegar a este espacio. También está a su disposición nuestro número de contacto, nuestro número de WhatsApp, 983-102-1748, 983-102-1748, y si nos quiere marcar, márquenos al 983-83-20096. Sin más preámbulo, vámonos con la información esta mañana. En controles, ya mi compañera Rita Rosado, lista para toda la información. Bueno, vámonos pues con las noticias. ¿Se acuerda de la mortandad de...? Dije lista para toda la información, ¿verdad? Pues es que tú la pones, Rita, tú la colocas, tú la... Se está riendo de mí porque dice, no ha despertado, profesor, no está al tiro. Sí, estamos al tiro, todavía que no ha llegado el café nada más, eso es lo que falta para despertar. Oiga, la mortandad en Puerto Morelos, miles y miles y miles de sardinas, esa fue la especie que más víctimas tuvo. Fue cuestionado el secretario de Medio Ambiente de Quintana Roo, Óscar Révora, sobre este tema. Le preguntaron, oiga, ¿de qué se trata? ¿Qué pasó? Es el sargazo que está afectando, porque ya ha habido estudios previos de especialistas de la UNAM y de otras instituciones donde señalan que el sargazo es un problema ambiental, ya que consume el oxígeno del océano, en el área en el que se encuentra, cuando está muy acumulado, y esto provoca pues que no puedan respirar los peces, ¿no? Que no puedan obtener el oxígeno del agua, y estas mortandades. Sin embargo, el secretario de Medio Ambiente descartó que este sea el motivo, señaló que es una causa natural. Bueno, pues también el sargazo es una causa natural, ¿no? No es como que el ser humano lo puso ahí. Pero que no tiene nada que ver con el sargazo, dice él. Mario Castillo con la información.
2: La aparición de miles de peces muertos en costas de Quintana Roo, en particular en playas del municipio de Puerto Morelos, carece de relación alguna con los efectos que pueda ocasionar el masivo recale de sargazo hacia la fauna marina. Así aseguró el titular de la Secretaría de Ecología y Medio Ambiente en la entidad, Óscar Révora Aguilera, quien dijo tras conocer este evento se realizaron las investigaciones correspondientes con el apoyo de especialistas de la Universidad Autónoma de México en conjunto con autoridades del ayuntamiento. En ese contexto informó que la mortandad de peces es derivada de variantes agresivas en las corrientes marinas, también por la llamada marea roja y hasta por las altas temperaturas que han alcanzado en las últimas semanas las aguas del Mar Caribe. Por tanto, descartó que este fenómeno tenga relación alguna con el alga marina, pues insistió que variaciones en la temperatura y las condiciones del mar pueden reducir los niveles de oxígeno en el agua y provocar la muerte de algunas especies, sin que esto implique contaminación o afectaciones a causa del sargazo.
3: Con científicos de la UNAM, ves que ahí está también sede de la UNAM, entonces los mismos científicos han determinado que este es un caso natural, no tiene nada que ver con un tipo de contaminación ni con algo que se haya provocado. Es un tema natural que puede ser más bien por el tema de calor, ¿no? O sea, por las mareas rojas, por el tema de calor, cambio climático, suele pasar. Son temas naturales que a veces las condiciones climáticas dentro del océano varían y pues provocan muertes de ciertas especies.
2: Révora Aguilera señaló que este tipo de eventos son comunes en aguas de la península de Yucatán y recordó que un año atrás ocurrió un caso similar en las costas que colindan con el Golfo de México, donde también se registró la aparición de peces muertos, pese a que en esa región no existen problemas por recale de sargazo. Para CIPSE Noticias, Mario Castillo.
0: Pues eso es lo que asegura el señor Óscar Révora. Parece que fue una respuesta de bote pronto, ¿no? Una respuesta así para salir del paso. No, nada que ver con el sargazo, es la marea roja y demás. Platicando con algunas personas que saben del tema, dicen, bueno, la marea roja no afecta al Caribe, afecta principalmente el Golfo de México, no es un fenómeno que se dé aquí. Todo indica, esto dicen biólogos marinos, que, egresados de aquí del ITCH, todo indica que sí es un tema del sargazo. Pero bueno, ya saben.

0: sobre este asunto, cómo se está combatiendo al sargazo en el Caribe mexicano, en los 12 destinos, sobre todo en estos momentos en los que estamos en temporada alta. Vámonos a corte, regresamos.
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2: 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En La Guadalupana son las 7 con 15 minutos.
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0: Estamos de regreso. Oye, es viernes, hoy estamos contentos, pero digo, porque cierra la semana, ¿no? Pero al mismo tiempo nos relajamos bastante con el tema de que ya casi es el último día y además vacaciones. Como quiera que no, aunque uno no tiene vacaciones aquí en esta chamba, si fuéramos sindicalizados como otros, bueno, eso ya cambiaría las cosas, pero no, los que no, tenemos que estar aquí al pie del cañón. Aún así, como que entra ese tema, ¿no? Hasta en el público, están más relax por el tema de veraniego. En fin, les decía yo que la gobernadora pues anda pues involucrada junto con la federación en estas gestiones para fortalecer la estrategia integral de combate al sargazo, que tiene avances. Esto es lo que se está haciendo en el estado actualmente. Samuel Camal, con los detalles.
9: La gobernadora del estado, Mara Lezama, en su tradicional programa La Voz del Pueblo, dio a conocer que se cuenta con un número importante de sargaceras, tanto para la recoja de la macroalga en aguas abiertas, así como también para atender el tema del sargazo que llega a las barreras antisargaceras y además de lo que se procesará como parte de una estrategia para convertirlo en fertilizante y biogás. Al respecto, la gobernadora comentó lo siguiente.
10: En un momento, entre Cozumel y Playa del Carmen, hay un carril que permite que llegue prácticamente a toda la parte de la zona norte del estado, ahí justamente ahí lo que se ve, y el objetivo es poderlo recuperar en el mar, en las aguas profundas. Para ello se necesitan barcos especiales aparte de los que ya tenemos 22 sargaceras costeras, 11 sargaceras marinas, tenemos dos barcos, el Natanz, que está operando, 250 toneladas diarias puede recoger, y el nuevo sargazo que llega, que es un barco que va a recoger el doble de toneladas, pero aún así hay que tener más sargaceras. Parece que dentro de la estrategia son una especie de remolcadores y seguir trabajando para que hacer todo lo posible para que se recoja en aguas profundas. Y lo que

0: no se alcance a recoger, lo contengan las barreras cercanas a la playa, y lo que no se alcance a recoger, lo recojamos en la playa, pero que sea lo menos posible para tratar en el objetivo claro de ahí, por ejemplo, la barrera funciona perfectamente bien, las barreras nos funcionan muy bien en Puerto Morelos, tiene que ver también con el viento, tiene que ver con el oleaje.
1: Desde Chetumal, Samuel Camán, Chipse Noticias.
2: Pues ahí está la explicación. Esto lo dio ayer a conocer en La Voz del Pueblo, en el programa que tiene en las redes sociales. Saludos, saludos a Marco Antonio Cruz Pereira. Le manda buen fin de semana para todos. Para Felipe Salas, de igual manera. Saludos para toda la banda. Fernelia Aguilar dice, excelente fin de semana. Podría felicitar por su cumpleaños a Beto Reyes. Que se la pase súper y que cumpla muchos años más. Hoy, último día para sacar la credencial MOVI para la tarifa social. Ahí está el aviso parroquial de parte de Fernelli, para que no se les avise, para que no se les olvide. Fuerte abrazo, saludos ya, Rita, ya, deja de estarte. Es viernes, disculpen. Pablo Arturo España Velázquez, buen día, profe, excelente fin de semana para todos, saludos y bendiciones. Federico Argüello, buenos días, saludos desde Laguna Guerrero. Hace rato, cuando se fue la luz, allá en la Guadalupana, ¿se nos fue la luz? ¿Cuánto tiempo? Buen rato, 2-3 minutos, qué chiste. Así no nos retiran. Ahí en la Guadalupana, aquí en Laguna Guerrero también se fue, solo que aquí no regresó. Caray. No tienen luz todavía, Federico. Bueno, nos piden que le echemos un grito a la Comisión Federal de Electricidad, con todo gusto. A ver si la CFE se pone las pilas y a ver qué pasó ahí en Laguna Guerrero. No están con energía eléctrica, no están con el servicio. Investigador privado también manda saludos, excelente programa, seguimos a la orden. Gracias, amigo Ariel Leonel, buen día, excelente noticiero, profe, gracias a todos los que están allí pendientes. Y vámonos con más información. La Casa del Estudiante en Chetumal está recién remodelada, bien bonita, con espacios dignos y una atención muy adecuada para los jóvenes estudiantes que vienen de las comunidades rurales a continuar sus estudios, algunos de nivel medio superior, la mayoría de nivel universitario. Es una opción apta y consolidada, y tiene actualmente 70 espacios disponibles. Eso lo dio a conocer la directora del IQJ, del Instituto Quintanarroense de la Juventud, Alma Alvarado. Y sabiendo que nos escuchan en muchas comunidades aquí de la zona sur, quienes estén buscando una opción para sus hijos, o si hay algunos chavos que están buscando algún hospedaje económico, o en este caso el apoyo directamente gubernamental, pues aproveche, porque no siempre se tiene esta posibilidad. 70 espacios de una vez, vaya. Vamos con la información.
3: Luego de la inauguración de la Casa del Estudiante en Chetumal, en breve el Instituto Quintanarroense de la Juventud abrirá la convocatoria para los jóvenes foráneos que no cuentan con un lugar para alojarse, mientras continúan con sus estudios de nivel medio superior y superior, informó la directora del instituto, Alma Alvarado Mo. La entrevistada mencionó que cuentan con 70 espacios disponibles para jóvenes de nuevo ingreso para quienes deseen incorporarse al programa del instituto, en el cual se les brinda alojamiento con todos los servicios gratuitos, desde hospedaje, alimentación y apoyo integral. Explicó que debido al periodo vacacional, actualmente existen alrededor de 40 espacios para mujeres y 30 para hombres, aunque el número definitivo dependerá de cuántos alumnos formalicen su reinscripción en el siguiente semestre, aunque permanecen alrededor de 30 estudiantes alojados debido a que realizan alguna actividad escolar aún.
4: Jóvenes, y estamos por abrir la convocatoria de nuevo ingreso y de reinscripción para los chavos que ya están. Cada semestre hacemos una reinscripción, que es con los internos que ya están con nosotros, nada más para que hagan su proceso como cada semestre, pero la de nuevo ingreso igual ya está a punto de que la publiquemos, así que estén muy pendientes para que puedan conocer todos los beneficios que tienen en la Casa del Estudiante. Tenemos 40 espacios para mujeres y 30 para hombres aproximadamente, pero todo depende de esta nueva convocatoria, porque si alguien no se inscribe, se abre el espacio, ¿no?
3: Entonces, como único requisito, la directora del Instituto Quintanarroense de la Juventud dijo que los beneficiarios deben mantenerse inscritos en sus estudios, cumplir con el reglamento interno y participar en las actividades de la Casa del Estudiante, resaltando que el programa cuenta con el respaldo de aliados y donantes que contribuyen a mejorar las condiciones de los residentes. Para CIPSE Noticias Radio, Paloma Wong.
2: Pues mire, la verdad es que es una excelente oportunidad. Reciben hospedaje, reciben alimentos y sobre todo un sentido de comunidad que no se encuentra en muchos lugares. Y además, pues para familias que no tengan los recursos para pagar una renta, para pagar un cuarto, es una excelente opción que les permite seguir sus sueños a los muchachos. Así que aproveche, si alguien por ahí en alguna comunidad está interesado, tiene que acercarse directamente allí a la casa del estudiante y solicitar el espacio. Por otra parte, en temas de turismo, Quintana Roo no bajará la guardia, asegura Bernardo Cueto Riestra, que se sigue trabajando, él es el secretario de turismo a nivel estatal, que se sigue trabajando intensamente en la promoción y posicionamiento de los 12 destinos de Quintana Roo, a fin de que no nos queman el mandado. Samuel Camal con los detalles.
1: Quintana Roo sigue una tendencia en materia de la promoción a nivel nacional e internacional de sus 12 destinos, a pesar de los retos que se tienen durante la actual temporada por cuestiones internacionales, como es el incremento de la turbocina. En Quintana Roo se sigue la tendencia de atraer la mayor cantidad de visitantes, derrama económica y beneficio para sus familias. Esto lo dio a conocer el titular de la Secretaría de Turismo en el estado, Bernardo Cueto Riestra. Hay que mencionar que en la última semana del 27 de junio al 3 de julio, el Caribe mexicano registró más de 400,000 turistas, 31 cruceros, así como 3,431 vuelos, lo que reafirma que a pesar del gran reto de la conectividad aérea, Quintana Roo sigue siendo referente a nivel internacional. Este verano se proyectan 3.4 millones de turistas. Desde Chetumal, Samuel Camán, CIPSE Noticias.
2: Pues, seguimos siendo líderes en turismo. Sigue siendo una industria pujante a pesar de la crisis actual. Hay crisis en el turismo de Quintana Roo. No podríamos decirlo como tal, pero sí podríamos señalar que hay una disminución importante en el número de visitantes. Y esto es visible. Esto es notorio. No hay que buscar estadísticas. Basta con ir a los lugares que conocemos perfectamente, basta con ir a Tulum, basta con ir a Playa del Carmen, basta con ir a Cancún, para darse cuenta que la afluencia no es la acostumbrada, no es la misma que en otros años. El tema del sargazo ha pegado muchísimo, por supuesto. En Tulum, otra serie de factores, ya sabemos todo lo que ha sucedido en Tulum. Ahora, también hay que señalar que es un tema internacional, o al menos nacional. Hay otros destinos de México que están sufriendo la misma situación. En redes sociales, por ejemplo, he visto muchos videos de uno de los destinos que había estado en crecimiento, que es el Valle de Guadalupe. Es un destino gastronómico principalmente. Allí el turismo es para conocer los viñedos, la industria del vino y comer muy bien. Entonces, era un turismo en auge, el Valle de Guadalupe estaba en auge, tenía inversiones muy importantes, o tiene inversiones muy importantes, con restaurantes de primera, de categoría mundial. Y en este 2026, desde finales de 2025, han resentido un bajón impresionante. Algunos de estos restaurantes han tenido que cerrar sus puertas temporalmente. La Riviera Nayarit está en la misma circunstancia. Quizá los que más se salvan son el Caribe mexicano y los Cabos, que han mantenido en gran parte el porcentaje de visitantes, pero sí estamos en un ciclo bajo del sector turístico. ¿Y qué se hace en esa cuestión? ¿Simplemente cruzar los brazos y decir, pues, a esperar una mejor temporada? No. Hay que apuntalar la promoción, hay que apuntalar la presencia, hay que apuntalar el vender lo que se tiene, porque la competencia es descarnada en el sector turístico, más aquí en el Caribe, donde está República Dominicana, Costa Rica, ambos invirtiendo muchos recursos para atraer al mismo tipo de turista, turismo que busca playa y aventura, que es lo que más ofrece Quintana Roo. Actualmente les ganamos por mucho, tanto en visitantes como en infraestructura turística, en opciones para el visitante, pero ahí van, están atrasito, están a la saga, y están invirtiendo mucho en promoción. Por eso no se puede descuidar este tema. Vámonos, un corte. Regresamos.
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0: Son las 7 con 30 minutos.
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1: Estamos de regreso aquí en la primera emisión de CIPSE Noticias. Victoria Fernanda nos manda buenos días también esta mañana. Gracias, gracias de verdad. Alfredo Coyoc dice, buenos días, profe, gracias por una semana más de tus noticias. Fíjese que me llegó mi recibo de luz, 2,000 pesos, puntualito. No estoy en todo el día en la casa. 5 días hubo apagones, todo el tiempo, hasta de 4 horas. ¿Será que el medidor sigue marcando el consumo? ¡Qué barbaridad con la CFE! ¡Qué barbaridad! 2,000 pesos, dice, y casi no se usa. Bueno, así estamos todos ahorita con el recibo, ¿no? Siempre identificados con eso de que de niños le teníamos miedo a la oscuridad, ahora le tenemos miedo a la luz, pero al recibo, cuando llega, está tremendo. Ramón Cabral, manda los buenos días también por aquí, gracias, gracias a todos los que nos están escuchando. Y bueno, oiga, el caso del profesor, del docente que le comenté ayer, está dando mucho de qué hablar, no es para menos, porque pues es un suicidio, ¿no? El maestro se suicidó antes dejando un video amplio en el que expone pues que su decisión fue por una denuncia falsa a su decir, falsa de una alumna que lo acusó de tocamientos indebidos. Está fuerte el asunto, ya se hizo tan viral. Bueno, ya había unos videos ahí que hasta Claudia Sheinbaum le echan la culpa. O sea, qué rollo, ¿no? Hasta la presidenta, que porque cómo es feminista, que no sé qué y que no sé cuánto. Ya salió también por ahí la bitácora, es decir, un documento que él habría entregado a las autoridades donde señala pues su testimonio, la interacción que tuvo con esta joven, que al parecer traía algunos problemas del hogar, según el testimonio del maestro. Según este documento señala que la joven tomaba, que la propia madre se acercó alguna vez con él a decirle que tenía ciertos trastornos del aprendizaje, que le pedía su ayuda, que ella había sido suspendida por alcoholizarse en la escuela, pero que también tomaba con su propia madre, según confesiones de la propia joven, y que esto ya le había causado mucho estrés y muchos problemas, que en 25, 26 años de servicio no había tenido nunca un problema. Y bueno, él defiende ese punto. Sin embargo, también los colectivos feministas, aún suicidado el profesor, aún muerto, ya se le fueron encima, señalando que ese suicidio fue su último acto de violencia. Ya sabe que está de moda ahorita, ¿no? Y como último acto de amor. Bueno, pues en el caso del profesor dicen las feministas que fue su último acto de violencia porque, según ellas, victimizó a la joven al exponer su nombre y su fotografía en el video final. Y que esto lo hizo para que la lincharan mediáticamente, como a él lo lincharon mediáticamente por la denuncia. Así que no, dice, no demuestra para nada la inocencia, al contrario, este suicidio demuestra su culpabilidad, según las feministas. La verdad es que no se demuestra nada, ni una cosa ni la otra. Es cierto, es un hecho que la decisión que tomó este profesor no demuestra que él es inocente. No demuestra que él no hizo de lo que se le acusa. Eso es cierto, es un hecho. Pero tampoco es una prueba concluyente de que es culpable. Y la denuncia de la joven tampoco demuestra que el profesor es culpable. Aquí el problema es de fondo, aquí el problema es la indefensión que se puede tener ante una situación tan compleja como este tipo, ¿no? De denuncias y la indefensión que tienen los profesores, que no no prevalece el principio de presunción de inocencia. Ojo, no estaba detenido el profesor, y esto, por lo que entiendo, todavía no ha llegado, no había llegado a las autoridades, no había una prisión preventiva, nada. Solamente fue el linchamiento social. Ahora, que una denuncia falsa puede llevar a una persona a quitarse la vida, claro que sí. Por el temor, por muchas situaciones. Porque no sabemos también cómo estaba la vida del profesor. No sabemos si arrastraba alguna depresión, alguna situación que lo llevara a esto. Usted pone en las redes sociales ahorita, maestro Jasso, así se apellidaba el maestro, Jasso con doble S, y va a encontrar cómo este caso tan viral ya se ha convertido en un debate público abierto. Los maestros, las páginas del magisterio, páginas de maestros en redes sociales, evidentemente han hecho mucho eco de este caso por el temor que se vive, por la indefensión institucional que se vive. Mire, le voy a compartir por aquí un texto de una cibernauta, no la conozco, no sé quién es, porque pues usted pone maestro Jasso y le aparecen ahí mil cosas, pero está interesante porque también tiene una respuesta. Esta cibernauta se llama Karina Muñoz y ella pues pone las condolencias, las esquelas del profesor Alberto Israel Jasso Cruz y escribe lo siguiente: imagina que eres docente y trabajas 25 años con amor, paciencia, y que después de tantos años te toca ver cómo una alumna se queda dormida en plena clase y tú de buena onda la levantas y más tarde te acusa de acoso. Ese es el caso de Alberto Israel Jasso Cruz, docente con 25 años de trayectoria en el Instituto de Educación Media Superior de la Ciudad de México, plantel Azcapotzalco, y casi una década previa en preparatorias del Estado de México. Se quitó la vida el 21 de julio tras una denuncia por presunto abuso sexual, tocamientos indebidos. La denuncia fue presentada el 14 de julio por la alumna Ramírez Maya Estrella Yoselín, quien lo acusó después de que la despertara al quedarse dormida, lo que le he platicado. Sin embargo, esta tiene una respuesta de otra cibernauta de nombre Itzel Figueroa y dice: qué feo, en serio, pobre maestro, descanse en paz. Acusado injustamente y perderlo todo. No siempre los alumnos tienen la razón, ni todos los maestros son malos, y aquí viene la contraparte. Dice: te cuento con una vivencia mía, que aquí sí había pruebas, sin embargo no hubo castigo. Recuerdo cuando entré a trabajar a la escuela y un nefasto hablaba cosas de mí y de toda mujer que llegaba, sean alumnas o trabajadoras. Si acaso le llegué a dar los días, pero hay un Dios y falleció el tipo. Tal vez no me expliqué a fondo, este fulano era maestro de la escuela y acosaba a las alumnas con comentarios o hablaba de que ya había estado con ellas y también hacía comentarios de nosotras las trabajadoras. Es muy feo ir a trabajar donde pasan este tipo de cosas. Yo lo acusé varias veces ante las autoridades, pero como él se negaba, decían: ah, no pasa nada, no hay pruebas. Obviamente de tonto iba a aceptar que lo hacía. Incluso alguna vez fueron a querer pegarle por lo mismo. Cuando supe que falleció, sentí alivio, que aquí sí me consta que era verdad, porque me pasó y a varias alumnas también. Y es que, lamentablemente, el acoso sí está muy, no normalizado, muy presente en escuelas. Y sí, claro que hay maestros que son manzanas podridas. Y ahí es donde la ley, ahí es donde la justicia tendría que dar las garantías a las víctimas, sea quien sea la víctima. Tendría que dar las garantías de llegar a fondo en el asunto, de investigar a fondo. Y urge además, urge, aunque digan que no es tan necesario porque el porcentaje de denuncias falsas. Veía una estadística ayer en medio de este debate que dicen: es que, a ver, sí, sí existen las denuncias falsas que meten a hombres en problemas, pero ¿saben cuántas son? Solo el 6%, 94% son denuncias verdaderas, solo el 6% son denuncias falsas. Sí, pero ese 6%, la arruinas la vida a un inocente. Ese 6% puede llevar a alguien a tomar este tipo de decisiones, de escapar por la puerta falsa. Y por ese 6%, que para mí sí es un porcentaje importante, sobre todo en profesiones tan vulnerables como la docencia, por ese 6% tiene que haber leyes que castiguen y sancionen con dureza, pero que además así sean establecidas cuando se utilice el tema del género para realizar acusaciones. Hemos visto ya muchos videos de mujercitas envalentonadas por toda la protección que tienen legal de realizar denuncias falsas. Lo hemos visto sobre todo con gente que se dedica a Uber, a Didi, a esas plataformas, ¿no? Se pelean con el chofer por cualquier cosa y le dicen, te voy a denunciar por acoso. Y como en la perspectiva de género nos indica que primero hay que creerle a la víctima, a la que dice, este señor me acosó, pues atoran, te meten en un problema al servidor público, a quien sea, te meten en un problema. Mientras se determina si eres inocente o no, ya gastaste en abogados, ya te lincharon socialmente. Ha pasado que estos videos, afortunadamente, han quedado captados, ¿no?, para los choferes, y esto ha cambiado la conversación. Pero si se atreven a hacer eso es porque saben que hay un esquema legal que les favorece y saben que si se comprueba que es falso, pues no pasa nada, no sucede nada. Y allí es donde tiene que haber consecuencias. Que suceda para que entonces se la piensen dos veces y que quien denuncie es porque verdaderamente necesita auxilio, que sí, es cierto, hay un 94% de mujeres que son las que hacen denuncias reales, porque la violencia que se vive en contra de las mujeres también es un tema real. Tampoco podemos soslayarlo, tampoco podemos decir por este caso, ¡ah, son unas mentirosas todas, no, están contra los pobres hombres! No, viven en un mundo machista donde la violencia y el acoso es tema cotidiano. Y eso también lo tenemos que entender. Por eso es sumamente complejo este caso, sumamente complejo, y yo creo que ni de un lado ni del otro es la razón. El tema tiene que ir por un debate de cómo aplicar la justicia y cómo garantizar la presunción de inocencia en estos casos. Eso sí, y ese fue uno de los mensajes que lanzó en su misiva este profesor antes de salir por la puerta falsa. Qué triste, qué caso tan complicado. Y ni su memoria descansa en paz, porque hoy sigue siendo tema de conversación y sigue siendo tema de escarnio también de estos colectivos feministas. Vámonos a un corte, regresamos.
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2: 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En La Guadalupana, son las 7:45.
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1: Continuamos aquí en la primera emisión de CIPSE Noticias Radio. Más información, dice por acá. Disculpe, ¿qué sabe de los amparos para no registrar los celulares? Pues ahí hay unas agrupaciones que andan haciendo este tema y vamos a ver si procede o no procede. Yo también estoy en contra de registrar los celulares, aunque la verdad, digo, yo no entiendo por qué quieren el registro. Ya tienen todos nuestros datos. Al comprar tú cualquier celular, pues te piden hasta, firmas más documentos que cuando te casas, caray. Ahí en las compañías de telefonía celular, aunque dicen que los que tienen plan ya están registrados. ¿Quién sabe? Yo estoy esperando a ver qué va a pasar a finales de julio, ya si el primero de agosto no tengo línea, pues ya sabré que habrá que hacer el registro, ¿no? Maestro, dice, ¿cómo lo ves? Dice, está abriendo el mensaje, así que denme chancita porque está lento como mi cerebro en viernes. Maestro, ¿cómo lo ves? Dice el botudo de Fox que mete sus manos al fuego por el exgobernador Rufo. Ya quedó más loco que Trump. Oiga, sí, salió a decir, no, yo meto las manos al fuego por Rufo Apel, que no es guachicolero. Es una persona honesta, proba. Un político de esos que no hay. Pues, creo que no le enseñaron al señor Vicente Fox que no hay que meter las manos al fuego por nadie, ¿no? Yo creo que no hay un político que no tenga cadáveres en el closet, ¿eh? Entiéndase ahí, asuntos pendientes. Buen día, y Majahual, ¿cómo le ayudan de promoción y con Sargazo? Esa es la pregunta que hay que hacerle directamente, ¿no? Porque dicen, estamos promocionando, estamos dando, pero a los destinos posicionados, a los que dejan, porque a Majahual piensan que hay mucho abandono. Investigador privado dice, dígale a las feministas que se den una vuelta al Cerezo y que documenten de muchos casos de personas inocentes que están ahí, por casos mediáticos y políticos, por cumplir con los números estadísticos. Vivimos en un sistema viciado donde el que está en la cárcel no siempre es el culpable, donde solo el dicho de una persona puede afectar la libertad de otra sin suficientes pruebas. Ramírez Eduardo dice, buen día, respecto al tema del profesor, llegará el momento en el que los maestros deberán usar una body cam al estar en servicio, como las que usan los policías. Oiga, qué buena propuesta, ¿eh? Por seguridad de los alumnos y del docente, efectivamente. O que las escuelas ya tengan cámaras, ¿no? Un sistema de cámaras, ¿por qué no? Ayudaría mucho, hasta para resolver temas así de cuando llegan los padres de familia. Es que le pegaron a mi hijito, a mi hijita, ¿no? Y dice, señora, pero es que su hijo primero hizo esto y esto. No, mi hijo en la casa no hace esas cosas. Y le sacas el video, ¿no? Ahí está, mire, ahí está. Sería bueno. Tenemos ya la infraestructura tecnológica. Digo, ya compras una camarita con buen internet, puedes tener acceso en cualquier momento. Pero pues como vamos muy atrasados en el tema de infraestructura educativa de ese tipo, pues a ver para cuándo, ¿no? Vámonos con más información. El gobierno de Quintana Roo dio a conocer la entrega de recursos al sector cañero. Paloma Wong con los detalles.
8: Conclusión del ciclo de zafra 2025-2026, el sector cañero dio a conocer diferentes problemas económicos a los cuales se enfrentarían, entre ellos el pago del seguro social de más de 1,600 afiliados. En este sentido, los líderes cañeros solicitaron ayuda del gobierno del estado para hacer efectivo el pago de poco más de 3 millones de pesos por dicho concepto. Tras dicha petición y en respuesta a ello, el gobierno del estado dio a conocer la entrega de alrededor de 4 millones de pesos para cubrir el pago del seguro social y el suministro ministro de combustible, informó el titular de la SEDARPE, Jorge Aguilar Osorio. El entrevistado explicó que el recurso ya fue entregado a fin de que los productores cañeros puedan hacer frente a sus necesidades, a fin de evitar un perjuicio mayor ante las adversidades que registraron durante la zafra recién concluida.
9: Les otorgó la señora gobernadora, les otorgó un apoyo del Seguro Social, que de hecho ya se les cumplió a cada una de las instituciones. La verdad es que el sector cañero ha sido uno de los más respaldados por la señora gobernadora. Se les está dando un apoyo en el tema del Seguro Social y en el tema de combustible. Que me parece que van alrededor de los, en total los apoyos alrededor de 4 millones de pesos.
8: El titular de la SEDARPE destacó que el sector cañero ha sido uno de los más apoyados por la actual administración estatal al recibir incentivos tanto para garantizar la seguridad social de los productores como para reducir los costos de operación mediante apoyos para combustible y otros que se han hecho en el transcurso de los últimos años. Para CIPSE Noticias Radio, Paloma Wong.
1: Pues ahí dando algo de respuesta a un sector que viene arrastrando mil temas, mil problemas. Este sí está en crisis, el sector cañero, y se requiere muchísima atención, muchísima inversión para poder salir de ese problema. Dice, oye, profe, una pregunta. Mi esposa trabaja en una pollería de esas que están ahorita llenando Chetumal. En la calzada, cerquita del Mercado Nuevo. Se cayó de la escalera y solo lo llevaron a similares. Se lastimó, no tiene seguro. Y ayer se quemó sus pies y solo lo llevaron a similares. Y le dice el patrón, oye, bueno, ¿qué? Le dice el patrón que tiene que trabajar. Oye, profe, échame la mano, ¿dónde puedo acudir? Mi esposa lleva 4 meses trabajando y no tiene seguro. Bueno, pues si no tiene seguro, a ver, esto es bien simple. Para mí, ¿no? Si no tiene seguro y no, porque se lo está negando la empresa, pues tiene dos opciones. O hacer la solicitud directa, formal, y la denuncia ante la Procuraduría de Defensa del Trabajador para que le den esta prestación que es de ley. O, pues no trabajar ahí, ¿no? Vamos, si no te están dando las prestaciones y las garantías, pues yo me voy de entrada, sobre todo si ya tuvo algún accidente y no no hubo respuesta como tal, ¿no? Primero es exigir la prestación. Si no te la dan, pues ya ahí te puedes tomar la decisión de hacer la denuncia para que te la den. O también, pues si la empresa no te cumple en las prestaciones mínimas, pues ¿para qué? ¿Para qué? Ya sabes cómo te van a tratar, ¿no? Hay que tener ahí también ese tema. Lo primero es exigirlo. Lo primero es exigirlo y el patrón está obligado a darlo. Así de simple. Ahí no hay vuelta de hoja. Samuel Camal, con información, sigue la rehabilitación de tuberías para evitar inundaciones en esta temporada de lluvias y huracanes. Aquí en Chetumal se está preparando. Por eso usted tantas calles cerradas. Hay trabajos por todos lados en el tema de alcantarillado, en el tema de drenaje pluvial. Samuel Camal con los detalles.
10: Luego de que las autoridades de Protección Civil Nacional dieran a conocer que Chetumal es una de las ciudades con el mayor porcentaje en materia de inundaciones, anegaciones y también encharcamientos, sobre todo en 16 puntos críticos en caso de que se presente algún fenómeno hidrometeorológico durante esta actual temporada de huracanes, es que la presidenta municipal de Otompe Blanco, Jensune Martínez, diera a conocer la sustitución de varios metros en materia de drenaje pluvial, sobre todo para evitar esta situación. Al respecto comentó lo siguiente.
11: Nos encontramos en la colonia David Gustavo Gutiérrez, en la avenida Juárez, entre San Salvador y la avenida Bugambí. Estamos ya iniciando trabajos de obra de infraestructura, de rehabilitación. Estamos rehabilitando prácticamente una tubería de más de 300 metros que desahoga varios puntos donde se anega el agua un poco más arriba, pero que esta tubería era imprescindible para que el agua pudiera correr de esos puntos hacia uno de los canales, poderla rehabilitar. Así que nos dimos manos a la obra con la Dirección de Obras Públicas Municipales y también con Protección Civil Municipal para poder hacer esta rehabilitación.
12: Así es, presidenta, vamos a estar trabajando aquí aproximadamente 4 semanas. Los trabajos, como usted lo mencionó, son más de 300 metros de tubería que se van a cambiar de 14 pulgadas, al igual vamos a realizar 2 colectores pluviales en 2 cruces donde el agua se anega.
11: Y platicábamos que aquí, aunque en este punto el agua no se anega, sí hacía que la tubería que estaba hecha a perder ya prácticamente en un mal estado.
10: Desde Chetumal, Samuel Camal, CIPSE Noticias.
1: Pues mire, ahí está lo que dice. Oigan, a veces sí me saca la risa, en serio, ¿no? Saludos a buena Eli Gabriel Pacab Rojas. Oye, este comentario sí está bueno, lo tengo que decir. Dice, buenos días, profe pseudoanalista, con todo respeto. No se vaya a suicidar si gana el licenciado Molinedo. Pues no sé qué va a ganar el licenciado Molinedo, porque no hay ningún Molinedo en contienda, ya te lo he dicho varias veces. Si te refieres a Molinedo, pues es otra cosa, ¿no? pero si gana el licenciado Molinedo, no pasa nada, no nos suicidamos. Saludos, saludos. A veces sí me gana la risa con los mensajes. Hay otros que no puedo leer porque pues son podrían considerarse irrespetuosos, y ya sabe que siempre, antes que nada, el respeto a todos. Armando AR dice: profe, buen día, para pedir apoyo para que vengan a cambiar el alumbrado público de mi calle. Es en la colina Solidaridad, calle Río Verde, entre Polyuk y Nicolás Bravo. Y la otra está en Río Verde, esquina Polyuk. Llevamos más de un mes sin alumbrado público. Lo pasamos a servicios públicos municipales. Ya sabes que hay un montón de casos similares, pendientes de atención. Esperemos que pronto se resuelva, pero claro que sí, con todo gusto hacemos el llamado allá a servicios públicos municipales. Tienen un mes o más sin alumbrado público. Dirección exacta, ahí para que nos escuche Lismario Ramírez Campos, el director de servicios públicos. Calle Río Verde entre Polyuk y Nicolás Bravo, y otra esquina en Río Verde con Polyuk. Ahí no hay alumbrado público. Bueno, tenemos detalles con el asunto del Monte de Piedad, que están enojados los clientes porque pues no les devuelven sus prendas, ¿no? Aunque ya pagaron, que porque están en huelga. Sin embargo, nos dicen por aquí que las personas que ya pagaron y su prenda no se la han entregado, ellos no están obligados a pagar ningún porcentaje. No, pues claro que no. Esto no... No pueden cobrarles por el tema de que esté ahí ya pagada, pero que no hayan ido a buscarla. El problema aquí es que los que no han pagado les siguen cobrando los intereses, como si tuvieran acceso normal. Pero cuando la terminas de pagar, no te la quieren devolver. Que porque pues no hay trabajadores que lo puedan hacer, que porque están en huelga, que no pueden romper la huelga. Aquí me mandan incluso las cláusulas, ¿no?, de lo que dice. La cláusula décima segunda del contrato, ahí de préstamo con el Monte de Piedad, dice lo siguiente: el consumidor podrá optar entre realizar el pago conforme a las fechas a que se hace mención en la cláusula décima primera, o bien realizar a partir de la fecha de inicio para desempeño o abono señalada en la carátula del contrato, abonos al préstamo otorgado más los intereses y comisiones efectivamente devengadas, sin que deba cubrir un monto mínimo en cada abono que realice. Dichos pagos se aplicarán invariablemente de la siguiente forma: IVA de interés ordinario, y si hubiese remanente de dicha cantidad, se aplicará sobre el saldo insoluto del préstamo. En el caso de que el pago realizado por el consumidor alcance a cubrir parte del saldo insoluto del préstamo, este se recalculará y se ajustará al pago de los intereses y comisiones por devengar con base al nuevo saldo insoluto. En el supuesto en que el Monte de Piedad le entregara al consumidor un comprobante de operación. La décima tercera dice: pena convencional. En caso de incumplimiento de cualquiera de las obligaciones a cargo de Monte de Piedad, este pagará al consumidor una pena convencional del 20% sobre el monto del avalúo. Oiga, pues este es el punto interesante, ¿no? Porque ellos no están cumpliendo en devolverte tu prenda, y es lo que me están diciendo aquí. No están cumpliendo con devolverte tu prenda. Y aquí dice la cláusula décima tercera que en caso de incumplimiento de las obligaciones a cargo del Monte de Piedad, este deberá pagar al consumidor una pena convencional del 20% sobre el monto del avalúo. Ándele, pues. Pues yo que ustedes sí me aplicaría, ¿no? Si tengo por ahí algún pendiente en el Monte de Piedad y no, ya pagué, no me quieren devolver mi prenda en tiempo y forma, por la huelga, por lo que sea, pero ahí dice que si incumplen sus obligaciones, ellos me deben de pagar a mí el 20% de lo que me prestaron, de lo que evalúan. Vámonos un corte, regresamos.
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2: 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En La Guadalupana son las 8 con un minuto.
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1: Continuamos. Un aviso para que tomen sus precauciones los habitantes de la ribera del río Hondo, de la Unión. La Secretaría de Obras Públicas de Quintana Roo inició con los trabajos previos a mejorar el tramo dañado en el kilómetro 31 de la vía Ucum-La Unión, en donde un tubo de polietileno de alta intensidad fue afectado por quemas agrarias. En este sentido, el presidente del comisariado del ejido Álvaro Obregón, Javier Interián Muñoz, informó que luego de haberse conformado el Comité de Contraloría Social y cedido el derecho de vía al gobierno del estado, la CEOP inició con la construcción de un paso de terraplén que servirá para no interrumpir el flujo vehicular en cuanto se inicien los trabajos al camino principal. Señaló que las labores están siendo fiscalizadas por los miembros de este Comité de Contraloría Social, en coordinación con los funcionarios de la CEOP, quienes han mostrado la disposición para que la obra se lleve a cabo conforme a la opinión de los interesados. Interián Muñoz reconoció la disposición de la gobernadora Mara Lezama para apoyar las actividades comerciales y agrícolas de la región, pues no solo se brinda ayuda a esta comunidad, también trae beneficio a las 24 poblaciones de la ribera del río Hondo, en donde habitan más de 20,000 habitantes. El comisariado hizo un exhorto a los automovilistas y motociclistas para que tomen las medidas pertinentes ahorita y en el futuro para circular en este tramo, ya que existe un cerro y una curva que limita la visibilidad en donde se llevarán a cabo los trabajos. El entrevistado mencionó que, aparte de ser presidente del ejido Álvaro Obregón, también funge como el presidente de la obra junto con los comisariados de los ejidos de Pucté y Sabidos, cuyas poblaciones son las más cercanas en donde se encuentra la zona afectada. Reconoció que los funcionarios de la Secretaría de Obras Públicas mantienen un diálogo abierto con ellos y han mostrado la disponibilidad para que este problema sea resuelto con la satisfacción de sus conciudadanos. Y bueno, ya están estos trabajos. Se les pide a los habitantes que circulan, que transitan por esta zona, que tomen sus precauciones también y que dispensen las molestias. Ya saben que estas obras, pues, temporalmente ocasionan ahí alguna molestia, pero pues la finalidad es positiva. Asimismo lo está confirmando la comunidad. Dice, profe, dicen que la beca Rita Cetina era para todos los niños y solo a uno les tocó. Sin embargo, a los ninis, a todos les tocan esas becas. Qué pena por los niños de escasos recursos. No, los ninis tampoco les toca a todos. Hay un padrón sí muy amplio, pero no cualquiera que se inscriba le toca, ¿no? Hay que, y hay que chambearle en teoría. Es, aunque esa de la beca de, las, de los ninis es un nido de corrupción, de verdad, ¿eh? Jóvenes Construyendo el Futuro es de los programas que es una buena idea, pero mal aplicada, genera mucha corrupción. Ahí platicamos al ratito de este tema. Por cierto, hablando de las becas Rita Cetina, recuerde que se acaba el plazo, ¿eh? Hoy es el último día para recoger la tarjeta. Mario Castillo con la información.
3: De un total de 64,000 beneficiarios de las becas Rita Cetina en Quintana Roo, unos 6,000 padres de familia cayeron en rezago y no han acudido a recoger las tarjetas bancarias de sus hijos en los módulos instalados en los 11 municipios del estado. Dianela Benítez García, quien es coordinadora de becas en la entidad, dio a conocer que una vez concluido el calendario formal de entrega, se encuentran ahora en la etapa para atender a aquellos tutores que por cuestiones de salud, trabajo, viajes u otros motivos cayeron en rezago. Dijo, se trata de una tarea complicada, pero la finalidad es localizar a cada uno de los padres de los estudiantes beneficiados para entregar hasta el último plástico en territorio quintanarroense. Sin embargo, Dianela Benítez advirtió que por los tiempos marcados a nivel nacional, quienes no logren recibir las tarjetas a más tardar este viernes 24 de julio, quedarán impedidos para acceder a la dispersión de recursos programada para la segunda quincena de agosto próximo.
4: Diversas situaciones, ¿no? Quizás por el trabajo, los tiempos, quizás se están de vacaciones, se fueron de viaje, alguna cuestión médica, diversas situaciones, pero nuestra firme intención es entregar hasta la última tarjeta. Hasta el 24 de julio vamos a estar. Realmente lo importante es entregárselos ahorita porque nosotros a nivel nacional tenemos fases de dispersión. Sí se las podemos entregar después, pero ya no entrarían en la fase de dispersión del mes de agosto. Por eso nuestra intención es entregarlas ya.
3: La coordinadora de becas en Quintana Roo refirió desconocer la siguiente etapa para la dispersión de recursos, por lo que invitó a los tutores a aprovechar estos últimos días a fin de que sus hijos puedan contar con este apoyo de 2,500 pesos que llega en una fecha oportuna para la compra de útiles escolares. Para CIPSE Noticias, Mario Castillo.
1: Y justamente en esta temporada de verano, de vacaciones y de preparación para el nuevo ciclo escolar, que ya sabe que hay que desembolsar un billete, buena lana, ¿eh? Dependiendo del nivel, no sé en cuál nivel se gasta más, medio superior. Y superior es muy costoso por las inscripciones y otros libros, materiales, pero también el preescolar, caray, te piden material como para armar una papelería, ¿no? Entonces, sí, es una feria. Según promedio, se gastan unos 3,000 a 4,000 pesos por hijo, las familias, en este regreso a clases. Y tomando en cuenta eso, la Canaco Servitur, de Chetumal y hasta Tulum, todo lo que es el sur del estado, está preparando la tradicional Expo Regreso a Clases. La idea es juntar a emprendedores, juntar a todas las papelerías, a todos los empresarios del sector, del ramo, con las familias, para que allí, en un solo espacio, puedan adquirir todos sus útiles con descuentos, con precios más accesibles. Samuel Camal, con la información.
5: Adriana Díaz Villanueva, presidenta de la Cámara Nacional de Comercio y Servicios Turísticos Chetumal Tulum, informó que se realizará la Expo Regreso a Clases 2026 el próximo sábado 15 de agosto de 12 del día a 8 de la noche en el Salón Bellavista de Chetumal. La Expo Regreso a Clases forma parte del programa de Vales Escolares, una iniciativa de la Canaco Chetumal en coordinación con el gobierno del estado. Este año serán más de 7 millones de pesos, lo que se manejará en beneficio de las familias trabajadoras. En esta edición participarán papelerías afiliadas a la Canaco, que ofrecen una amplia variedad de útiles escolares, chilas, uniformes, artículos de oficina y otros productos necesarios para el regreso a clases. La Cámara hace el llamado a las papelerías interesadas en integrarse al programa para que aprovechen esta plataforma que les permitirá incrementar sus ventas y llegar a un mayor número de clientes durante la temporada de regreso a clases. Las empresas interesadas en formar parte de la Expo Regreso a Clases 2026 deberán programar los beneficios a través del número 983-168-2576 o acudir a las oficinas de la Canaco Chetumal Tulum de lunes a viernes en un horario de 9 a 5. La organización de la expo se realiza mediante un trabajo coordinado con la comuna Quintana Roo, además de la participación de autoridades del Ayuntamiento de Tompe Blanco, Profeco y otras autoridades. Desde Chetumal, Samuel Camán, CIPSE de Noticias.
1: Tomen nota, no se pierdan por ahí este evento, esta expo, podrá pues ahorrarse una lana, ¿no? La verdad es que tiene los descuentos, la opción de que se le dan vales de despensa, vales de útiles escolares, allí los puede cambiar, y por supuesto también la posibilidad de comparar precios, ahí estarán todos, además de que no tiene que andar dando vueltas, ya sabe que de repente te dan una lista tan amplia que vas a una papelería y no hay esto, no hay lo otro. Tienes que andar ahí haciendo una peregrinación. Y si te gusta ahorrar unos pesitos, pues más, ¿no? Porque vas a comprar de una a otra y te llevas ahí una semana. ¿A quién no le ha pasado? Una semana ahí adquiriendo los útiles escolares. En este caso, un solo evento, vas a encontrar a muchas papelerías. Ahí no tendrás que andar batallando para irte de un lado al otro. Ahí vas a encontrar todo. Si no hay en una, hay en otra. Podrás comprar precios directamente. Pues es una muy buena opción para todas las familias. ¡Buenos días! En mi calle no funciona el alumbrado, dice este mensaje, terminación 68. Calle Colombia con Nicaragua, fraccionamiento Américas 1. ¿No funciona en toda la calle? Bueno, pues pasamos en la mera esquina. Pasamos el dato a Servicios Públicos Municipales. Calle Colombia con Nicaragua en Américas 1. Mandamos saludos también a Chris Reinhardt, que está por aquí presente a través del Facebook, y bueno, qué gusto saludarte, amiga. Te mandamos felicitaciones hace unos días, creo que fue ayer tu cumpleaños o antier. Esperemos que te hayas pasado de lujo. Fuerte abrazo. Oiga, vámonos con una notita más antes de irnos a la sección deportiva con Miguel Maldonado. Fíjense que solo 3 municipios de Quintana Roo están reportando inversión pública en lo que va del primer semestre del año. Solo 3 de 11 municipios. ¿Cómo la ve? ¿Y los demás? Bueno, aquí les damos los datos con Ángel Castilla.
6: En el primer semestre del año, únicamente 3 de las 11 administraciones locales de Quintana Roo registraron proyectos de infraestructura con avance físico o financiero, dejando a la mayoría de los ayuntamientos sin reportar obras. El reporte de la Secretaría de Finanzas y Planeación Estatal sobre la ejecución de recursos destinados al desarrollo social e infraestructura en la entidad al cierre de 2000 junio, las únicas demarcaciones que reportaron proyectos con avance físico o financiero formal fueron Isla Mujeres, Playa del Carmen y Puerto Morelos. El Ayuntamiento isleño reportó 20 proyectos que representan un monto total de 208.9 millones de pesos enfocados en el mejoramiento urbano, pavimentación de vialidades, alumbrado público, infraestructura hidráulica y videovigilancia, mientras que la administración de Playa del Carmen formalizó 4 obras de infraestructura por un total de 36.8 millones de pesos centrados en la repavimentación de avenidas principales, la intervención de puentes vehiculares y la construcción de gavetas en peatones de la cabecera y puerto Aventuras. El municipio de Puerto Morelos reportó 3 proyectos estratégicos con una inversión acumulada de 31.8 millones de pesos, los cuales proyectan la rehabilitación de la segunda etapa del muelle de pescadores, el acceso a la bahía Petén Pitch y la modernización del alumbrado en la carretera.

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1: 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En La Guadalupana son las 8 con 15 minutos.
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3: ¿Qué tal? ¿Cómo están? Muy buenos días. Muchísimas gracias por continuar con nosotros en la primera emisión de CIPSE Noticias Radio. Ya estamos de regreso con toda la información deportiva y bueno, pues tenemos muy buenas noticias, fíjese usted, en cuanto a nuestros atletas quintanarruenses. Y es que, actualmente se están llevando a cabo los Juegos Centroamericanos y del Caribe Santo Domingo 2026. Y en esta edición, Quintana Roo está teniendo representación con una importante cantidad de deportistas. Son 7 atletas, una entrenadora y además un delegado técnico, quienes forman parte de la delegación mexicana en esta justa continental que se está llevando a cabo, repito, allá en Santo Domingo. Y bueno, pues por ejemplo, tenemos a atletas como Naomi Pozo Flores, quien estará compitiendo en la disciplina de judo. Además, estuvo presente en la ceremonia de abanderamiento que encabezó la presidenta de México, Claudia Sheinbaum, así como el director de la CONADE, Rommel Pacheco. También en la lista aparece el experimentado titán Carlos Sansores Acevedo, multimedallista internacional y 2 veces atleta olímpico, esto en la disciplina de taekwondo, chetumaleño de nacimiento, por cierto. Por otro lado, Quintana Roo se hizo presente con 2 atletas en la disciplina de tenis de mesa, que son Clio Bárcenas Escalona y Darío Arce Reza. Ambos cuentan con amplia experiencia representando a nuestro país. Otro quintanarruense que aparece en la lista de seleccionados es el tritón Andrés Dupont Cabrera, quien sumará una competencia más en su trayectoria dentro de la disciplina de natación. Por su parte, Jerónimo Abogado, quien también cuenta con experiencia internacional, ahora estará en la lucha por las medallas en la disciplina de vela. Otro atleta quintanarruense que se suma para competir en esta justa es Israel Tello Robles, cancunense, exjugador de los Pioneros de Cancún y que actualmente representa a los Rayos del Necaxa, fue elegido para ser parte de la selección mexicana de fútbol. También está otra chetumaleña, la profesora Laura Sosa Serralta, quien formará parte del cuerpo técnico de la disciplina de tiro con arco, además del profesor David

0: Hernández Hernández, quien viaja como delegado técnico del equipo mexicano de surfing. Así que son, en total, como ya le mencionaba, son 7 atletas, una entrenadora y un delegado quienes estarán formando parte de estos Juegos Centroamericanos y del Caribe Santo Domingo 2026. 2 chetumaleños, por cierto, y obviamente algo para resaltar, Carlos Ansores, multimedallista internacional de taekwondo, 2 veces atleta olímpico, y también pues está Laura Sosa, la profesora Laura Sosa, entrenadora de tiro con arco. Por su parte también tenemos más información, porque el día de ayer viajaron rumbo al Campeonato Panamericano U15 de Federaciones de Luchas Asociadas 5 atletas quintanarroenses que, bueno, pues ya se encuentran compitiendo en este certamen de luchas asociadas que está previsto para finalizar este 26 de julio y que tiene como escenario las instalaciones del Comité Olímpico Mexicano allá en la Ciudad de México. Viajaron estos 5 deportistas para pues darlo todo absolutamente en el escenario y buscar las medallas para nuestro estado de Quintana Roo y para México, por supuesto. Las y los 5 luchadores quintanarroenses fueron convocados por la Federación Mexicana de Medallistas de Luchas Asociadas, por lo que ya se encuentran compitiendo y haciendo frente a los mejores exponentes del continente dentro de la categoría sub-15. Las llamadas para este compromiso en la rama femenil fueron Hanna González Caballero en la división de los 50 kilogramos y Darani Acosta Maldonado en los 54 kilogramos. Mientras que por la rama varonil, Quintana Roo cuenta con la representación de Adrián Granados Oliva en los 57 kilogramos y Jeremy López Setzal en los 68 kilos, ambos dentro del estilo grecorromano. Finalmente, también al experimentado Eduardo Lesiano Mut le tocará competir en la división de los 54 kilogramos, pero en la modalidad de lucha libre. Esta delegación quintanarroense, que también va a representar a México, está encabezada por el entrenador William Portal Marrero y fue acompañada para tomar su vuelo por la presidenta de la Asociación Estatal de Luchas Asociadas, Vianey Quijano, quien gestionó la parte administrativa para concretar la participación de las y los atletas en la capital del país. Así que, pues, no nos queda más que desearles todo el éxito del mundo a nuestros atletas, tanto en los Juegos Centroamericanos y del Caribe, como también en este evento panamericano U15 de Federaciones de Luchas Asociadas, esperando que sigan brillando. Y es algo para resaltar el hecho de que Quintana Roo continúe siendo un gran semillero de atletas que participan y que nutren a las selecciones nacionales de diferentes disciplinas. Ahorita, fíjese usted, tenemos representantes en judo, en taekwondo, en tiro con arco, porque también Diego Góngora, hay que recordarlo, está próximo a participar en el campeonato mundial, en los Juegos Olímpicos Juveniles allá en Dakar. Y bueno, pues obviamente también en esas disciplinas está teniendo muy buena participación Quintana Roo, y como les mencionaba, semillero de grandes atletas que están nutriendo a la selección, a las selecciones nacionales de las diferentes disciplinas, como tenis de mesa con Clio Bárcenas y Darío Arce, también en vela, en natación, etcétera, etcétera. Así que bueno, pues y en luchas asociadas, en la disciplina en la que Quintana Roo pues ha sido potencia en sus mejores años y que ahorita pues está teniendo un repunte importante con participaciones como la Olimpiada Nacional y ahorita teniendo a estos seleccionados nacionales. Y bueno, pasando a otro tema también, déjeme platicarle que se dio a conocer en días recientes, ya durante la Copa recientemente celebrada en México, Estados Unidos y Canadá, pues se dio el caso de lo de Guillermo Ochoa, que ya de manera oficial en su último partido anunció su retiro de la selección. Bueno, pues ahora no solamente ha sido el retiro de la selección, Guillermo Ochoa ha anunciado mediante redes sociales con un emotivo video su retiro definitivo del fútbol como jugador activo. ya por fin Guillermo Ochoa ha colgado los guantes, literalmente, y ha dicho ya no más, agradeciendo, o por supuesto, el apoyo, el reconocimiento de toda la gente que a lo largo de su carrera pues le estuvo otorgando, tanto en su paso con el América, con la selección mexicana y con los clubes con los que ha participado fuera de nuestro país. Y bueno, pues ahora pues se preguntan qué va a pasar con Guillermo Ochoa. ¿Va a ser entrenador? ¿Va a integrarse como directivo en el América? ¿Va a tener algún puesto? Pues resulta que Memo Ochoa ya tiene trabajo y será muy cerca del América, sí, de la Femex Food también, e incluso de la FIFA. Pero ¿sabe qué? No va a ser ni como director técnico, ni como asesor, ni como nada. Jorge Berlanga, quien es el representante de Memo Ochoa, en entrevista confirmó los planes o dio a conocer los planes que tiene Memo Ochoa, ya que compartió que Memo Ochoa desde hace por lo menos 2 años ha estado trabajando en una herramienta que pues va a ayudar a jóvenes y niños para ser observados. Resulta que permitirá, es como una plataforma que dice, permitirá crear una especie de pasaporte digital donde cada usuario podrá registrar datos, trayectoria, capacidades y antecedentes relacionados con su actividad, facilitando que clubes e instituciones se encuentren perfiles que normalmente pasarían desapercibidos, es decir, como que unas visorías digitales de jugadores de fútbol, es lo que entiendo, ya que dijo: él apoyará desde la parcela que le pidan, pero para eso le gustaría prepararse. Pero cree que puede incidir en el fútbol desde otra arista, como catalizador de niños y digitalizar esos registros. Un ejemplo, la Federación Española cuenta con cerca de 1.5 millones de afiliados. En México no alcanzan ni los 100 mil. Por lo que no está en sus planes ser entrenador, ya que incidir en un cuerpo técnico no, está bien, pero no está preparado para eso, dijo, y se va a poner a estudiar para sacar su título de poder ser entrenador. Y fíjese usted, los números de Guillermo Ochoa en su carrera en clubes. Partidos oficiales jugados, 788 encuentros en total. En 194 partidos dejó su portería en cero. Recibió en 788 partidos 1096 anotaciones. Con el América en sus 2 etapas disputó un total de 425 partidos, atajó 18 penales en tiempo reglamentario. Son los números que pues lanza Guillermo Ochoa. No se dice obviamente que mandó al descenso como a 20.000 equipos, ni otras cosas más, pero bueno, pues ahí están sus números y su proyecto que ahora tiene Guillermo Ochoa, que puede ser algo interesante, ciertamente. Vamos a ver de qué manera pues los equipos de México o de qué manera puede servir para los jóvenes para recibir o para tener esa vitrina y poder encontrar alguna oportunidad en el fútbol profesional, porque pues si no, pues no creo que sirva de mucho, pero ojalá y pueda tener algún tipo de beneficio para los niños y jóvenes. Y bueno, también tenemos información porque se viene la jornada 5 para la Liga Intermunicipal de Béisbol GS 2026, en la que participan equipos de Chetumal y de diferentes poblados de la Ribera del Río Hondo, de aquí de Otompe Blanco. Y este domingo 26 de julio se van a llevar a cabo las actividades de esta jornada número 5. Todos los partidos son a las 12:30 del día. Los 3 partidos que conforman esta jornada. Primero, los Leones de Blancaflor van a recibir a los Azucareros de la sección 136. Esto en el campo de la comunidad de Blancaflor. En el campo de Palmar, de la comunidad de Palmar en la Ribera del Río Hondo, los Guerreros de la Ribera del Río Hondo van a recibir a la escuadra de Xulja. Por su parte, aquí en el campo de Calderitas, los Bravos de Chetumal van a verse las caras ante la Academia Broncos. Va a ser un partidazo este. Así que, pues ahí está el rol de partidos para esta jornada número 5 de esta Liga Intermunicipal de Béisbol GS, que tendrá diferentes escenarios, pero el horario es el mismo, a las 12:30 del día. Y bueno, pues ya para finalizar y despedirnos, esta semana, este inicio de semana, le comentábamos acerca del arranque de la jornada número 2 en el Apertura 2026 en la Liga MX, con dos partidos que se vivieron el martes. Cruz Azul venció al Puebla 2-1 y los Pumas le pegaron 2-1 también a los Diablos Rojos del Toluca. Para el día de hoy continúan las acciones en esta jornada número 2. Vamos a tener dos partidos a las 10 de la noche. Tijuana ante León y el poderosísimo Potro de Hierro del Atlante estará recibiendo a las Águilas del América. Vaya partido que le toca a los Potros en apenas su segundo partido de regreso al máximo circuito del fútbol en nuestro país. Mañana a las 6 de la tarde, Chivas ante Juárez. A las 8 de la noche, Tigres ante San Luis. A las 10 de la noche, Santos ante el Atlas. Y el domingo a las 6, Necaxa ante Monterrey. Y a las 8 de la noche, Pachuca ante Querétaro para cerrar esta jornada número 2 en la Liga MX. Y bueno, también con esto llegamos al final de la información deportiva. No me queda más que desearles que tengan todos un excelente día e invitarlos mañana a que nos acompañen a los Deporteros Radio en punto de las 10 de la mañana. Los dejo mientras tanto con mucha más información con mi compañero y amigo Anuar Moguel.
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2: 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En La Guadalupana son las 8:31.
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6: Estamos de regreso aquí en la primera emisión de CIPSE Noticias Radio y ya tenemos aquí en el estudio, gracias primero que nada a Miguel Maldonado por la información deportiva que nos da en este espacio y vámonos a saludar esta mañana al señor productor Juan Manuel López Lavesa, que viene también con actitud de viernes, así como empecé yo a las 7 de la mañana, igualito. ¿Qué onda, productor? ¿Cómo estás?
7: Hola, Anuar, buenos días. Bien, muy bien. Y bueno, nos pueden contactar al 983-102-1748.
6: Puedes llegar, hacer llegar todas sus denuncias.
7: Sí, por favor.
8: Buenos días a Nuevo Bel, buenos días a Rita Rosado, la mejor operadora de Edición Sabatina, efectivamente. Y saludos a la Lupe 95.3 FM. Qué gusto poder saludarte y saludar a todo tu auditorio, un maravilloso auditorio que tienes todas las mañanas. Entra por mi ventana el señor Sol y dice: vamos a escuchar la primera emisión de CIPSE Noticias con Anuar Moguel, y donde tú desfiles en la ciudad, cada vehículo va escuchando 101.7 FM La Guadalupana. Sí,
6: hasta se siente importante.
8: A través de Facebook estamos. Oiga, sí, internacionalmente.
6: Usted lo escucha así y uno se siente, como dice Rita, así que le están haciendo la barba y siente usted que soy el conductor consentido aquí en la Guadalupana, pero nomás salimos del aire y empieza con sus regaños y con sus abusos laborales.
8: Sí, pero eso es fuera del aire.
6: Ah, bueno, está
8: ahorita
6: bien.
8: Ahorita no, tú eres
6: público,
8: el mejor.
6: ¿No? En público, el halago.
8: Sí, ya sabes.
6: Oye, ¿te enteraste de lo que pasó ayer en el muelle fiscal?
8: Ah, sí, que se estaba hundiendo un barquito.
6: Una embarcación, tuvieron que ser rescatados ahí por los elementos de la Marina. Y mi buen amigo Eddie Bonilla, que es
8: el de la última guardia.
6: Es el de la fuente de los militares, ¿no? Sí. Es el consentido de los militares. No sé cómo se conectó ahí con los militares. Le mandamos un saludo a Eddie Bonilla.
8: Lo que pasa es que él limpia las armas.
6: Creo que él se dedica a limpiar las armas. Sí. Las armas largas.
8: Sí, esas.
6: Y las cortas también, ¿no?
8: También. Él no le tiene miedo.
6: No hace, o sea, él limpia armas de cualquier tipo.
8: Así es.
6: Pero bueno, está bien. Quizá por eso se ganó la confianza, ¿no?
8: Es el único reportero que ha viajado en el helicóptero de la Marina y Fuerzas Especiales cuando era reportero de TV Azteca.
6: Sí, es el único.
8: Sí, el único.
6: Pero no era de TV Azteca, él no lo insultes, él era de Televisa. ¿Qué te pasa?
8: Sí,
6: de Televisa.
8: Es que vi la foto donde estaba.
6: Perdón, aquí no sabe nada de historia periodística este joven. No se fue con Ángel Ramírez, porque él era el camarógrafo, Ángel Ramírez era el reportero.
8: No, eso fue ahorita, hace como 3 años.
6: Es que desde entonces, ¿no? Es consentido de los tanto de los del ejército como de los de la Marina. No, hombre, es el vocero casi, ¿no? Sí. Es el que invita al desayuno. Bueno, saludos, Eddie. Bueno, por eso es confiable la información.
8: Así es,
6: Eddie Bonilla informó que la Secretaría de Marina rescató ayer a 5 personas adultas y un menor de edad de las aguas de la bahía de Chetumal, cuando su embarcación se estaba hundiendo enfrente del muelle fiscal. Si usted pasó anoche y se dio cuenta que había ahí bomberos y ambulancias y patrullas y estaba el muelle cerrado, dijo, ¿qué pasó? Uno dijo, agarraron unos narcos, ¿no? No, es que se estaba hundiendo esta embarcación. Las personas rescatadas fueron atendidas por paramédicos de la Cruz Roja Mexicana en el Club Náutico de Chetumal, a un costado del muelle fiscal. La zona fue acordonada por elementos de Infantería Naval y elementos de la Secretaría de Seguridad Ciudadana. Personal naval actuó de manera prepotente con la Cruz Roja Mexicana. Esto es lo que dan a conocer. No querían que atendieran a los náufragos.
8: Qué poca.
6: Es que no sé por qué tienen esa tendencia los militares a ser tan opacos, ¿no?
8: Lo que pasa es que ellos tienen sus propias leyes.
6: A peticiones de los afectados, o sea, les dijeron, ¿cómo nosotros queremos que nos atiendan? Déjalos pasar. Finalmente accedieron. Ellos estaban esperando a su propio personal de sanidad, o sea,
8: sí,
6: ya sabes.
8: Digo, ellos tienen.
6: Lo mismo sucedió con los náufragos, que no se les permitía retirarse luego del rescate y comprobarse que estaban en buen estado de salud. No, ahora se quedan. ¿Por qué? Porque nos da la gana. Y órale, denme 10. Sí, señor.
8: Quedan arrestados, órale, firmes.
6: Bueno, este fue el show, así que ni se le ocurra naufragar ahí en el muelle fiscal, porque va a ser un pex, ¿eh? Va a ser un pex. Ya sabe que eso está en manos de la Marina. Sí. Qué susto, ¿no?
8: No manches, imagínate que de repente vas en tu barco de papel y se empieza a hundir. Pero llegaron hasta ahí.
6: Yo tengo una manera muy fácil de no tener este problema. No tengo barco. Listo. ¿No?
8: Y el que está fuera de tu casa, ¿cómo eres chismoso?
6: Fíjate que el que está fuera de mi casa es de Fernando Celaya, que es el vecino. Es vecino.
8: Qué casualidad, y tú le rentas tu espacio. No,
6: es vecino. Bueno, lo pone ahí en el parque, ¿no? Es vecino. Fernando Celaya tiene su empresa de pontones en Bacalar, sí, y ahí tiene su lancha, ¿no?
8: Ajá, y el de él dice Anwar Moguel, capitán.
6: No, ojalá. No, la verdad es que no. Dicen que.
8: Como Saint Jansen,
6: confirmen los dueños de los yates. Dicen que los momentos más felices de un dueño de barco es cuando lo compras y cuando lo logras vender. Son los dos momentos más felices. Ay, en
8: está
6: la...
8: Está carísimo dejarlos ahí resguardados.
6: Es una lana, es para ricos ese tema. Sí, por eso, ese asunto de la pesca deportiva, saludos a Carlos Pérez Zafra, es para gente de lana ese rollo, ¿eh?
8: Sí, claro, solo él puede.
6: No, hombre, no estoy diciendo que solo él, pero nada más la gasolina ya es un billete.
8: Y anda de pesca, ¿eh? Quiere pescar.
6: Bueno, ¿qué información nos trae el señor productor? Pero fíjate, porque te quedan 6 minutos.
8: Pues si ya te comiste mi tiempo.
6: Bueno, ok, adelante, pues te doy otros minutos en el siguiente bloque.
8: Bueno, oye, el presidente de Argentina anda enojado con
6: Javier Milei.
8: Anda enojado con nosotros.
6: ¿Con nosotros, con la bestia y conmigo, o con nosotros los mexicanos?
8: Bueno, en realidad con su pueblo argentino.
6: Ah, ¿por qué? ¿Por malos perdedores o por qué?
8: No, porque él dijo, che, boludo. Tras la pelea de México contra Argentina, el mandatario Milei se expresó en conferencia y esto fue lo que dijo y lo que circula en las redes sociales. No es necesario el maltrato. Recuerden que en Argentina no tenemos problemas de brincar muros. En Argentina no desaparecen jóvenes cada día. Argentina ha sido campeona 3 veces en mundiales. México solo es un país reprimido. Amigos argentinos,
0: justo en el Cora,
8: regresen a su país. Ustedes no necesitan de México.
0: Eso dijo.
8: México necesita.
0: No lo estamos diciendo nosotros. Los mexicanos. Es que sí, porque
8: ¿quién me va a traer mi plato a mi restaurante? ¿Quién me va a vender artesanías en la calle?
0: Choripanes, güey.
8: ¿Quién va a abrir
0: los choripanes son buenos?
8: Choripanes, sí. Sí, sí necesitamos de ellos.
0: Oye, qué mal que se suba Javier Milei a una discusión tan, tan de este tipo. Fíjate que yo sigo algunos streamers de fútbol muy conocidos. Si usted le gusta el tema, seguramente los habrá escuchado. La Cobra y Davo. Son streamers argentinos. La verdad es que me gusta mucho el estilo porque es, sí saben de fútbol, pero además son, es mucha comedia, mucho despapalle. Ajá. Y se llevan pesados, se llevan fuerte, ¿no? Ajá. Finalmente hinchas del fútbol. Pero ahorita, ¿qué pasó? Ellos mismos, uno de los propios streamers, dicen a los argentinos, o sea, ya se la están jalando con el tema de las amenazas y del pleito con México. O sea, una cosa es la joda, el cotorreo, sí, sí, en las redes sociales, el burlarse del rival como parte del folclore, y otra cosa es que ya lo lleven a un tema de que parezcamos malos perdedores, ¿no?
8: Sí, claro.
0: Y eso es lo que está haciendo el propio Javier Milei, ¿no?
8: Sí, y de hecho hay...
0: llevando un tema social a una cuestión futbolística y metiéndose con México, que bueno, tomemos en cuenta que él es de ultraderecha, está peleado y no va con la ideología de la izquierda que gobierna México actualmente. Súmele que está un poquito loco, porque lo está. Si usted lo sigue, sabrá que el cuate está enfermito de la cabeza. Entonces, sí, es común que dé ese tipo de declaraciones que nada abonan a sus compatriotas, a sus nacionales que están en tierras mexicanas.
8: Así es.
0: Sí, que de por sí ahorita dicen que les hacen bullying a algunos y demás. Bueno, pues imagínese, ¿no? Con esta cuestión se fomenta la xenofobia.
8: Inclusive, pues bueno, Argentina está sumido precisamente ahorita en la devaluación totalmente. Que 5,000 pesos mexicanos, allá son 250,000 pesos argentinos.
0: Sí, sí, ¿no? Y tienen otros problemas. Es cierto, no desaparecen jóvenes cada día porque el problema de ahí no es el crimen organizado. Claro. El problema es la profunda crisis económica que tiene su país.
8: Así es, totalmente.
0: Invariablemente, un gran país, y conozco a algunos argentinos, como en todos lados, hay unos que caen muy mal.
8: Sí.
0: Pero hay muchos que son bien a todo dar.
8: ¿Sí?
0: Aquí en Nueva Argentina me ha tocado platicar con algunos. No, en serio, son bien buena onda.
8: Muy buena onda. Por el lugar.
0: Sí,
8: Bacalar.
0: Claro, Bacalar. Ahí en Nueva Argentina, en la zona del parque, pues donde están los artesanos. Ah, bueno, okay. La verdad, son a todo dar, nada de qué quejarse. Vamos, te puedo decir que son más a todo dar que los propios mexicanos.
8: Sí, la verdad. Sí.
0: Entonces, no generalicemos. Ah, que hay uno que otro. Pues sí. También aquí en México, usted conociera al productor, así que lo escucha bien buena onda, bien sonriente. Supiera.
8: ¿Qué decís?
0: Supiera de cómo se comporta.
8: Ay, sí.
0: Si supiera la prepotencia que tiene, la falta de humildad.
8: Ajá, te estás describiendo. Oye, y precisamente fíjate que acaso muy curioso, ya regresando a en otro orden de ideas. Fíjate que dimos a conocer, o ya se sabía precisamente, el caso de lo que pasó en Oaxaca, del asesinato del colega periodista. Fíjate que caso curioso que ha sucedido y ahorita ha dado de qué hablar. El gobierno de Oaxaca bajó un video del 25 de noviembre de gobernador Salomón Jara, donde se expresaba precisamente de medios de comunicación que estaban... pues atacándolo precisamente, y él iba a decir quiénes eran los medios, más bien dicho, los dijo.
0: Ajá.
8: Y ese video pues ha dado controversia, y ya saben, no hay ni uno que otro lo haya bajado de redes sociales, y lo volvieron a resubir y lo están volviendo a resubir. ¿Por qué? Porque pues bueno, inclusive como leíste ahí en los comentarios, hay mucha gente que está diciendo tú fuiste, y por qué tienen miedo. Y pues habían hecho señalamientos.
0: Oye, pero ya cerraron los comentarios. Porque hasta ayer, eso sí le respeté a Salomón Jara.
6: tenía el 95% de comentarios de su propia publicación diciéndole si fuiste tú, si cínico o no. Y no los habían cerrado, ni borrado. No sé ahorita si siguen vigentes o no.
8: De ese video todavía sigue. El video, te digo, de donde él acusaba a medios de comunicación, el mismo gobierno lo bajó, bueno, o quien administra
6: la página. Ah, ok, ok. No, yo hablaba de
8: el video antes, de meses, que él estaba diciendo y eso, haz de cuenta, no, noticiero Cipse en radio me está atacando y no es de credibilidad y todo. Así hizo los señalamientos. Y entonces, no fue Alejandro Leyva, no fue el único, fueron varios a que él señaló que estaban en contra de su gobierno y decía de cosas.
6: Sí, sí, sí, bueno, que es, ha sido muy común y que también se vale, ¿eh?
8: Sí, sí,
6: o sea, claro. Es parte de la libertad de expresión.
8: Totalmente.
6: Criticaron mucho a Andrés Manuel López Obrador porque rompió ese esquema de que, a ver, el tátora este, la prensa critica, señala y demás, el político no responde. Y no debía responderlo, tenía que responder de otra manera, sin atacar directamente un medio, porque así era la forma. Andrés Manuel López Obrador rompió esa forma, como Donald Trump lo hace en Estados Unidos, y empezó a decirnos chayoteros, bueno, o a decirles, dependiendo de quién, nombrando medios, poniéndolos ahí en la sección de quiénes quieren las mentiras, que ellos mismos se daban un tiro, pero nunca salieron ellos ahí. Entonces, él formó esta escuela. Y los morenistas son muy dados, algunos de ellos, a ser confrontativos. La cosa es que cuando pasa esto, pues se pone tenso. Te digo que también en la publicación que sacó el propio gobernador Salomón Jara, donde lamenta el fallecimiento y señala que se va a llegar hasta las últimas consecuencias, tenía ayer, a las 16 horas de haberlo colocado, más de 2.500 comentarios. El 95% era, fuiste tú, lo mataste. Aquí la cosa es que cuando pasa algo tan claro, donde hay un periodista crítico que además ya te responsabilizó, si tú eres el gobernador, tú eres el estado, aunque te
8: sí.
6: Cuídalo, mano, porque hasta tus enemigos pueden hacer eso,
8: ¿sí?,
6: con tal de desestabilizarte.
8: Totalmente. ¿No?
6: Entonces, son muchas cosas en política, lamentablemente pasa.
8: Hay algo ahí en Oaxaca que hay que estar atentos porque algo va a salir en las próximas semanas.
6: Terrible. Oye, están mandando aquí evidencia fotográfica, gráfica de que estoy mintiendo. Mira, están mandando, ya los subió Rita.
8: Dije,
6: el barco, mira.
8: Dije.
6: Pero ese es el viejito que tenía, ahorita ya lo cambié.
8: ¿Ya?
6: Así como el del tío Richie.
8: Ah, no, hombre.
6: Sí, mínimo.
8: Saludos a mi tío Richie.
6: este que me pusieron es noticia falsa porque está muy, muy pequeño y es un modelo muy antiguo.
8: Está muy pichurriento, sí.
6: Su estilo de ano
8: no es así, Richie. El estilo de Ana es como de un pontón más o menos.
6: Oye, yo pensé que esto era cotorreo, pero también otro amigo me está mandando una nota de Latinus, donde dice que aficionados argentinos recaudan firmas para que se repita la final del Mundial 2026, empañada por la actuación polémica y corrupta del árbitro. Esto lo puso ahí en la plataforma change.org, Gisela Sánchez. Oiga, qué buena estrategia. Lo vamos a aplicar los americanistas también. Cuando nos roben el...
8: ¿Quién está hablando?
6: Cuando de nos roben algún partido, vamos a aplicarla.
8: ¿Qué le pueden robar a un ladrón?
6: La no recolección manches. De firmas, ¿cómo no?
8: No manches, ve. No tienes vergüenza. Bueno, pero fíjate, en otro orden de ideas, Daniel Ortega anunció la suspensión indefinida. Bueno, para los que no saben quién es Daniel Ortega es el presidente de Nicaragua.
6: Sí.
8: Y él dijo que se van a suspender indefinidamente las elecciones, argumentando que busca impedir el regreso de la oposición al poder. La decisión, pues bueno, obviamente fue rechazada por analistas.
6: ¿Cómo más?
8: Líderes opositores, quienes la califica como un nuevo paso hacia la consolidación de una dictadura familiar.
6: Obviamente.
8: No le den idea.
6: Por favor. Oigan, no, la oposición maligna no va a regresar. Y para evitarlo, anulamos las elecciones. No me. Ay, pero bueno.
8: No den ideas, por favor.
6: Así es la democracia en el mundo actual. Vámonos, bestia. Gracias por tus comentarios, tu información.
8: Muchas gracias, Anuel, por hacerme la invitación a tu programa. Gracias a Rita, la mejor operadora de Cipse Sábados. Y a la Lupe 95.3. Sigan enviando fotos a la mejor foto original de su yate.
6: Sigan enviando evidencias.
8: De Anuel Moguel, pues bueno, le vamos a dar un premio.
6: No le crea, no quiere ni rifar el pan del DIF, imagínese usted.
8: Bueno, le vamos a dar un premio que no es el pan del DIF.
6: Vámonos, un corte, quédense conmigo, recta final, regresamos.
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2: 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En La Guadalupana son las 8 con 50 minutos.
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6: Continuamos, dice mensaje de Luis Castillo. Profesor, ¿por qué no saca la bestia así como esté para que se le vea? ¿O qué está tan feo que no lo quiere sacar usted? Que tenga buen día. Él no quiere salir. Tiene inseguridades personales, ¿no? De niño le hicieron mucho bullying y ahorita le cuesta trabajo aparecer en público. Pero un día de estos, de hecho ya salió una ocasión, ¿no? Nada más. A un día de estos le daremos cámara, ¿cómo no? Dice por aquí, buenos días, mi estimado licenciado. Fíjate que acá en la SICT, Secretaría de Infraestructura, Comunicaciones y Transportes, del área de recursos materiales tiene más de un mes que no funciona el aire acondicionado y hay un calor de los mil demonios. Y el subdirector de administración, el maestro Luis Augusto Maceto Morales, no hace nada por resolver el problema del aire. Qué pasado de lanza, ¿no? Mientras los compañeros y compañeras ya ni quieren trabajar porque hay mucho calor. El líder sindical, José Luis López Valencia, también ni se para en el centro de SICT. Pues, ¿para qué es líder sindical, no? Para estar comisionado, para cobrar sin chambear, esa es la idea. Pero mínimo que se preocupe por los empleados. Un mes sin aire acondicionado, ¿no? Terrible situación. A ver si nos están llamando, escuchando ahí en la SICT, por favor, que atiendan a los trabajadores. Buenos días, excelente noticiero, le escuchamos en la colonia Nueva Reforma, soy Lupita, saludos Lupita, que tengas un excelente viernes. También nos mandan desde California, por aquí, cómo está el clima, dice, mire cómo estamos sufriendo, 48 grados centígrados de sensación térmica en Indio, California. Ay, aquí nos estamos quejando, 48 grados centígrados. A cuidarse, amigo. Saludos hasta Indio, California, donde también tenemos radioescuchas. Vámonos con la información policiaca, la nota roja, con Jorge Meneses.
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12: ¿Qué tal, amigos y amigas de CIPSE Noticias? Qué placer saludarles. Ya viernes, fin de semana, ya les tengo lista y preparada la información de lo que acontece en el ambiente policiaco. Vámonos a la ciudad de Cancún, donde ahí fue detenido un sujeto presunto narcomenudista y dedicado a la venta de estupefacientes. Este sujeto, al momento de su detención inclusive, le aseguraron varias bolsitas con hierba verde parecida a la marihuana, así como también una sustancia granulada con las características del cristal. Además, este sujeto le
13: decomisaron dos terminales bancarias, por lo que se presume inclusive aceptaba pagos con tarjeta de crédito o de débito. Los elementos de la policía detuvieron a quien dijo llamarse Adrián N. ahí en la Supermanzana 84 de la ciudad de Cancún, por lo que fue puesto a disposición del Ministerio Público por delitos contra la salud en su modalidad de narcomenudeo. Mientras en el municipio de Tulum ya está siendo investigado por parte de la Alcaldía del Estado el envenenamiento de un perro en un parque de Tulum. Esto ya está siendo investigado, y es que hace unos días se hizo una denuncia pública a través de un video difundido por el propietario del canino, identificado como Manuel Webbs, quien compartió imágenes de su mascota que perdió la vida después de haber ingresado al parque Tulum. En su publicación, el ciudadano alertó sobre la posible presencia de alguna sustancia tóxica en el lugar y solicitó el apoyo para difundir el caso, ya que esto es para prevenir, dijo, que otras familias atraviesen por esta situación similar. Mientras tanto, la fiscalía informó que tiene la investigación, abrió una carpeta de investigación por estos hechos posiblemente positivos de delitos ambientales. Mientras aquí en la capital del estado, una patrulla de la policía de Quintana Roo sufrió un accidente de tránsito cuando presuntamente participaba en la persecución de un sujeto señalado por haber cometido un robo en el fraccionamiento Caribe. El percance dejó únicamente daños materiales y no se reportaron personas lesionadas. Esto ocurrió durante la madrugada de ayer sobre la avenida Constituyentes del 74, donde un elemento de la corporación condució una patrulla RAM color negra con franjas rojas, presuntamente en sentido contrario debido a la persecución de un presunto ladrón. Al llegar al cruce con la calle Antigua, el conductor perdió el control del volante, se salió de la carpeta asfáltica y terminó entre la maleza. Como consecuencia, en la unidad quedó con daños materiales, aunque no hubo personas lesionadas. Los elementos de la policía de tránsito llegaron al lugar para realizar las diligencias correspondientes. Mientras aquí, también en la capital del estado, 6 personas se hundieron en una embarcación, entre ellas un menor, frente al muelle Cal. La Marina realizó el rescate, esto por la noche de ayer. Ante la gravedad del reporte, el personal de Protección Civil activó los protocolos de rescate y notificó a la Estación Naval de Búsqueda y Rescate y Vigilancia de la Marina. Y es que, de acuerdo al reporte, momentos de tensión se vivieron el día de ayer, luego de que esta embarcación con 6 personas, entre ellas un niño de 10 años, comenzara a hundirse en las inmediaciones del Boulevard Bahía, a unos 100 metros de la orilla y a la altura del muelle fiscal de Chetumal. El incidente fue reportado al número de emergencia 911 a eso de las 9 de la noche, por lo que la lancha de nombre Justo estaba hundiendo, por lo que inmediatamente una nave de la Marina salió para realizar el rescate. Según el reporte, los elementos de la Marina realizaron el rescate de estas personas, quienes fueron llevadas sanas y salvas a tierra. En la información, que tengan excelente día.
6: El titular del IFECRO, del Instituto de Infraestructura Física Educativa de Quintana Roo, reporta un avance del 70% en las obras educativas de nivel básico. Paloma Wong con la información.
14: Años, la Secretaría de Educación en Quintana Roo, en coordinación con el Instituto de Infraestructura Educativa, proyectan la ampliación y construcción de espacios educativos para afrontar el crecimiento de la matrícula escolar, y en este ciclo escolar 2026-2027 no fue la excepción. En este sentido, el titular del Instituto de Infraestructura Educativa, Moisés Fernando Pérez Canto, informó que se proyectó la construcción de nuevos espacios, así como ampliaciones y rehabilitaciones en escuelas, que presentan un avance general de hasta el 70%. Ello con una inversión de más de 205 millones de pesos. Sostuvo que aún faltan diversos proyectos por licitar e iniciar, y que de acuerdo con la programación del instituto, se prevé de concluir la totalidad de las obras antes de finalizar el año, con el objetivo de fortalecer la infraestructura educativa en beneficio de los estudiantes y docentes de Quintana Roo. Precisó que una de las obras más relevantes es la sustitución total de la telesecundaria de la comunidad de Chiquilá, donde el plantel existente será demolido para construir uno nuevo en el mismo predio. Además de la creación de un nuevo plantel educativo en la comunidad de Nuevo Plan de la Noria, en el municipio de José María Morelos.
15: Sí, a nivel básico tenemos una inversión que supera los 200 millones de pesos, los cuales posiblemente ahí se contemplan obras de construcción, ampliaciones, rehabilitaciones, de las cuales pues algunas ampliaciones o nuevas creaciones que puedo mencionar. Tenemos básicamente es una sustitución de una telesecundaria en la localidad de Chiquilá, en donde básicamente se va a deshabilitar una y se va a construir una nueva. En el mismo predio, pero pues es una nueva, ¿no? También se tiene una nueva creación en la comunidad de Nuevo Plan de la Noria, en el municipio de José María Morelos, y pues las nuevas creaciones que ya mencioné, ¿no?
14: Para CIPSE Noticias Radio, Paloma Wong.
6: Y así llegamos al final de esta primera emisión de CIPSE Noticias, viernes 24 de julio. Manténgase informado a lo largo del día, tenemos más opciones. Noticias con Ángel, 1 de la tarde, 2 de la tarde, Alex Dorado, en Llegó la Hora. a las 6:00 p.m. la segunda emisión de CIPSE Noticias. Mañana sábado, David García, en punto de las 8:00 a.m. con la emisión sabatina. Y yo lo espero aquí el próximo lunes, si Dios quiere, a la misma hora, en la misma frecuencia, en el mismo canal. Soy Andor Moguel, pásela bonito, lo dejo en compañía de mi compañera Rita Rosado, la mejor locutora de Guadalupana. Vámonos con información.
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2: 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En La Guadalupana son las 9.
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0: 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En La Guadalupana son las 9:15.
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bienvenidos una vez más, mis queridos hermanos, a este programa que hacemos a diario con tanto amor y con tanto cariño para traer a ustedes todos los consejos por medio de nuestro conocimiento ancestral para mostrarles a ustedes cuál va a ser su destino y cuál va a ser el mejor camino a seguir aquí por medio de las cartas del tarot y también de la quiromancia, que es la lectura de las líneas de expresión de su mano. Nosotros podemos decirle todo sobre su pasado, presente y futuro. Aquí podemos darnos cuenta quién le quiere y quién le odia. También podemos mostrarle el rostro de su enemigo oculto, que muchas veces resulta ser el hermano o la hermana o alguien de su propia familia. Porque hemos visto casos aquí en esta ciudad donde se atacan entre hermanos, porque muchas veces nuestro peor enemigo resulta ser nuestro hermano, nuestro propio hermano. O dígame, ¿quién mató a Abel? Su hermano. ¿Quién vendió a José? Sus hermanos. ¿Quién expulsó a Jefté? Sus hermanos. ¿Quién tenía envidia de David? Sus hermanos. ¿Quién no estaba contento con el regreso del hijo pródigo? Su hermano. Entre tantos ejemplos en la Biblia, nos podemos dar cuenta que todos aquellos fueron traicionados y maltratados por su propia familia. También fueron muy bendecidos por Dios. Y aunque duela decirlo, a veces el enemigo más grande que puede tener en la vida le corre por las venas la misma sangre que a usted. Porque desafortunadamente, para poder hacer daño se necesita conocerle. ¿Y quién mejor lo conoce a usted que su propio hermano y su propia familia? Y cuando estos se vuelven enemigos, aquí estamos nosotros para ayudarle. Porque nosotros somos curanderos, espiritistas y chamanes. Y podemos darnos cuenta de todo lo que sucede a su alrededor. Asimismo, podemos liberarlo y curarlo de toda energía negativa, de envidia o maldad. 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

0: 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Puede comunicarse ahora mismo, mi querido hermano. La línea espiritual se encuentra abierta. Y tenemos una llamada al aire. Sí, bueno. Para la lectura del tarot.
1: Sí.
0: Dígame su nombre y fecha de nacimiento.
1: Samudio, 11 de febrero de 1975.
0: Usted, mi hermano, es de signo Acuario. Su elemento es el aire, su planeta Urano y su color es el turquesa. Usted se caracteriza por ser un hombre de decisiones firmes y también difíciles de cambiar. Veo que ha tenido mala suerte en el amor, pero a pesar de todo esto, usted es un hombre romántico, aunque muchas mujeres no sepan apreciar esto.
1: Sí.
0: Y en la parte laboral, usted es una persona adaptable, tiene buena predisposición para el trabajo, para lo que le pidan o para desenvolver cualquier tipo de actividad. En la parte de la salud, vemos molestias leves, como dolores de cabeza, dolor en la espalda, pero no se preocupe porque no es nada malo que lo esté comprometiendo. También veo que sufre de diabetes y un poco de la baja presión.
1: A ver, ¿de salud? Pues tengo yo diabetes, a mí la presión.
0: Yo veo que usted ha visitado muchos médicos y no lo han podido curar.
1: No.
0: Yo veo que usted también ha visitado brujos y hechiceros y no lo han podido curar.
1: No.
0: Pero por lo que hoy usted me está llamando, es que yo veo que a usted lo abandonó su pareja.
1: Exactamente, le iba a decir, porque si ella estaba saliendo conmigo, se iba a juntar conmigo y de una me dijo, no, ya no salgo ni para allá ni para acá.
0: Dígame nombre y fecha de nacimiento de ella.
1: Claudia Mendoza, 3 de marzo de 1983.
0: ¿Y usted qué es lo que quiere saber de ella?
1: ¿Por qué se alejó de mí?
0: Yo puedo ver aquí, a través de las cartas del tarot, que Claudia se alejó de usted porque a ella la están trabajando por medio de brujería, para que a usted lo abandone y se vaya con otro hombre. Porque aquí la veo claramente que ella ya tiene otra pareja.
1: Ajá.
0: Yo veo que ella ya empezó a cambiar con usted mucho últimamente. Lo despreciaba y también le decía mentiras.
1: Ándale, exactamente.
0: Aquí sale que a ella, una expareja anterior, la está trabajando con brujería. Y es por eso que ella se alejó de usted repentinamente, ¿sí o no?
1: No, pues nomás íbamos a salir este fin de semana y ya el viernes ya no voy a salir contigo, ya se acabó todo y pues yo digo, voy a recurrir con este señor a ver si ella, ¿por qué me abandonó o algo? Pues se da.
0: Pues déjeme decirle que las cartas del tarot no mienten y ella lo dejó a usted por irse con ese hombre. Yo le recomiendo que mejor se olvide de ella si no está dispuesto a pelear.
1: Sí, entonces no hay que buscarla. Entonces usted dígame, no la busque porque ya tiene otro hombre o algo, pues.
0: Las cosas ya están más que claras y usted sabe la verdad. Ella tiene otro hombre.
1: Sí, no podemos curarla o algo.
0: Claro que podemos curarla, haciéndole un trabajo de amarre de amor para que regrese a sus pies, dominada, humillada y pidiendo perdón.
1: Sí, ¿en cuántos días me la regresa, me brazo, algo?
0: Yo se la regreso en 3 días, mi hermano, por medio de un poderoso amarre de amor eterno. Un amarre con magia roja para poder alejar a cualquier persona que se esté metiendo en la relación y también para fortalecer los lazos de la pasión en ustedes.
1: Sí, sí, sí.
0: Para ello necesitamos 3 veladoras de vasos rojas. Me va a traer una fotografía de ella y un listón de 9 metros.
1: Sí.
0: Yo lo invito para que venga a visitarme lo más pronto posible.
1: Sí.
0: De ser posible, podía venir esta misma tarde al consultorio.
1: Sí, está bien, hecho.
0: Entonces véngase de una vez porque aquí le estoy esperando.
1: Ande pues, como en una hora.
0: Está bien, nos vemos en una hora. Que Dios lo bendiga y aquí lo espero.
1: Gracias, bye.
0: Pues ya lo saben, queridos hermanos, ustedes están totalmente invitados para que se consulten ahora mismo. 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Para que usted, mi querido hermano, que se encuentra enfermo, que ya está cansado de peregrinar de médico en médico, tomándose todos los días las medicinas, pero no ve los resultados y siente que es como tirar el dinero a la basura, déjeme decirle que puede que a usted le estén haciendo un trabajo de brujería y usted no se ha dado cuenta. Por eso es que la medicina no le obra y los médicos no le encuentran qué es lo que usted tiene. Por eso el día de hoy le estoy invitando para que se consulte con nosotros, con los verdaderos maestros de la mente, espiritistas, curanderos y guías espirituales dispuestos a ayudarle con esa enfermedad, con ese mal que por tanto tiempo lo ha tenido tirado en esa cama. Nosotros no somos médicos, pero somos expertos en las plantas medicinales para que usted, por medio de ellas, pueda encontrar un alivio a ese dolor que lo tiene todos los días atormentado. También queremos invitar el día de hoy a todos esos hermanos que tienen mala suerte, que sienten que están salados, porque todo lo que hacen les sale mal, porque el dinero llega a sus manos y se va como el agua, porque por más de que se esfuerzan todos los días, madrugan y trabajan fuertemente, no ven el resultado de ese trabajo. Pues déjeme decirle, mi hermano, que puede que a usted lo tengan salado o lo tengan enterrado en un panteón. Por eso es que usted no progresa y todo le sale al revés. Pero si usted quiere cambiar su vida, yo lo invito para que me consulte ahora mismo y salga de una vez por todas de esa racha tan negativa por la que ha estado pasando. Así como estos hermanos que hoy vienen a dar testimonio. Adelante.
2: Hola, yo soy Pedro Álvarez, vengo de Majahual y estoy aquí para dar un testimonio para el Centro Espiritual de Catemaco, porque gracias a ellos estoy muy bien. Yo me encontraba muy enfermo por culpa de mi ex esposa, porque ella me hizo brujerías y encontré otros brujos y nadie me pudo ayudar. Yo visité muchos brujos por todas partes y nadie me había dado solución más que el Centro Espiritual de Catemaco fueron los únicos que me pudieron ayudar. Y hoy me encuentro muy feliz con mi nueva relación, porque por culpa de la brujería que mi ex me hizo no podía tener relaciones, pero gracias a Dios hoy me encuentro muy bien, estoy muy contento y muy feliz, y quiero dar ese testimonio para que ustedes también vengan a visitar a los hermanos de Catemaco. Ellos sí son verdaderos curanderos, porque yo visité varios brujos y nadie me pudo ayudar. Solamente me robaban el dinero y yo seguí igual enfermo. Y por eso quiero recomendarlos para que vengan a visitar a las hermanas de Catemaco. Que Dios los bendiga y muchas gracias.
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0: Y continuamos con este programa, transmitiendo en vivo y en directo a todos esos hermanos que trabajan la tierra, que nos escuchan todos los días a través de este programa de radio. Yo quiero enviarles un saludo a todos aquellos hermanos que diariamente nos sintonizan y también darles las gracias, porque por ustedes es que nosotros estamos aquí. Gracias por confiar en nosotros y también por permitirnos entrar a sus hogares por medio de este programa de radio, donde los invitamos para que se consulten todo aquel que se encuentra enfermo, que no ha podido curarse con los médicos, también aquel hombre que lo ha abandonado su pareja y que tiene mala suerte en el amor, o aquella mujer que solamente juegan con sus sentimientos y vive rodando de hombre en hombre sin encontrar su destino. Pues aquí yo les tengo la solución a esa mala suerte en el amor. Venga y visíteme para que conozca el secreto de la felicidad y pueda vivir contento y feliz. Y por el día de hoy ya me despido. El tiempo en la radio es muy corto. Les deseo que Dios les bendiga. Hasta pronto.
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0: 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En La Guadalupana son las 9:44.
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0: ¿Qué? ¿Ya se acabó? Bueno, vámonos.
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0: En la Guadalupana son las 10. 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

0: buenos días. Son exactamente las 10 de la mañana con 5 monitos.
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0: Y te saludo desde la cabina de la Guadalupana 101.7 de tu FM. Yo soy Rita Rosado y en nombre de mi compañero Alejandro Vega, el Pantera, te saludo ya que él es el titular de este turno. Pero el día de hoy hicimos un pequeño cambio. Ya sabe usted que no es diario, así que voy a estar de este lado poniendo tus canciones y mandando tus saluditos. Así que te saludo a ti que me escuchas en casita, en el trabajo, a ti que andas manejando, a los que andan desayunando, provechito. A ti que me escuchas en los talleres mecánicos de coches, de motos, de bicicletas. A ti que me escuchas en Bacalar, en Mahahual, en Felipe Carrillo Puerto, nuestro vecino país, Belice.
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0: A ti que me escuchas en los talleres mecánicos de coches, de motos, de bicicletas. A ti que me escuchas en Bacalar, en Mahahual, en Felipe Carrillo Puerto. A ti que me escuchas, ya eso ya dije, ¿verdad? Ya lo dije. En el Mercado Viejo, Mercado Nuevo, Mercado Andrés, Quintana Roo, Mercadito 5 de Abril o Mercadito de Centenario. A ti que me escuchas en la tiendita de la esquina, la lavandería, la carnicería, la pollería, la frutería, la tortillería. ¿Dónde más nos escuchan? En el tianguis, en el bazar. Donde venden taquitos, donde venden empanadas. A ti, amigo taxista. A ti que me escuchas en la combi, en el camión. Amigo panadero. Amigo albañil. Amigo veterinario. A todos, muchísimas gracias por la sintonía. Yo soy Rita Rosado y voy a estar contigo hasta las 10 de la mañana. Así que empieza a comunicarte y dime qué quieres escuchar a través de nuestros números oficiales que ya conoces. 83-200-96 para tus llamaditas. 83-200-96. Y para tus mensajitos al 983-102-17-48. 983-102-17-48. Tú decides qué vamos a escuchar el día de hoy. Aquí tú mandas.
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0: ¿Qué se te antoja escuchar el día de hoy? Cuéntame cómo estás, cómo estuvo tu semana, cómo te sientes, estuvo relajada tu semanita. Porque al fin es viernes, señores, al fin es viernes, comadre.
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0: Así que cuéntamelo todo.
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0: ¡Vamos con música! Esto es de Leo Dan.
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0: Con Ricardo Montaner, esto que se llama... Te he prometido.

0: 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En La Guadalupana son las 10 con 15 minutos.
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0: bonitos y continuamos a través de la Guadalupana 101.7 de tu FM. Saludos a todos los amigos del TikTok. Ahí tenemos un chorro de mensajes. Rita preciosa, saludos a toda la banda de divorciados que están laborando en Bacalar. Pon la música de aquí el zorro, dice. Ponle la del Plutón. Saludos para toda la banda de divorciados. Buenos días, Rita. No es diario, dice. No, cada semana nada más. Pantera trabaja cuando se le da la gana, dice. Saludos para ti, preciosa. Saludos para ti, Carmen. Carmen. Se me perdió la cadenita. Saludos para ti, Carmen. Buenos días, Rita Rosado. Excelente fin de semana y un fuerte abrazo. Una canción de Los Caminantes, dos cartas y una flor. Yo te la programo. Tenemos audio.
1: Buenos días, Rita Rosado. ¿Puedes poner una música de Vicente Fernández, El Maldito Amor? Gracias.
0: Por tu maldito. Qué bueno que soy locutora y no cantante. Oiga, ¿por qué dijo que hasta las 10 y ya son las 10? Sí, es cierto. Voy a estar contigo hasta las 12 y media más o menos. Poquito menos. Poquito más, no. 12:30 estaremos al aire.
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0: Saludos para abrir la puerta.
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3: Muy buenos días, panterita. Hoy amaneciste con una voz tan tierna y dulce y hermosa. ¡Achí! Eso no me lo sabía, panterita. Amaneciste más femenino. ¿Cómo va a ser posible que vas a estar hasta las 10 de la mañana nada más? Estás empezando, nena. ¿Qué pachuca por allá? Como que te equivocaste del horario, ¿verdad?

0: se va. ¿Por qué te dicen esas cosas? Bueno, así estás registrado.
1: Soy don Manuel, nena, soy don Manuel.
0: Ahí está, no sé don Manuelito.
1: Por ahí, por favor, ¿podrías poner un tema de ahí de los Dandy o de los Panchos, de los Trillos? No sé quién de los dos cante ese de Chema. Es un bonito tema. Por favorcito.
0: Ahorita la buscamos.
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0: ¡Vamos con música!
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0: Y regreso.

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0: que pasa es que mi buen amigo Panterita no soporta que haya una gente más, más guapa, más bella que él. Por eso es que me pone esos apoditos, pero pues no, así es el niño polarizado.
1: El niño polarizado, dice. Saludos, mi Pantera, dice. Ora, tienes una voz muy afeminada, dice el burro.
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3: Muy buenos días, Rita, muy buenos días. Saludos para ti. Pues, ¿qué te puedo decir? No llegó el viejito jamaiquino. No llegó. Está bien, porque él pone pura música para personas de 90 años, 100 años, 110 años. Está bien, Rita. Oye, un favorcito, ¿será que me puedes complacer con la de El Cable con Nelson Cancela? Porfa, para mi mamá, que está en Payo Obispo, Faisán con calle Chancá, ahí está escuchando ella. Sale. Buenos días, Rita. Saludos para todos.
1: Igualmente, saludos para ti, mi buen Pegaso. Hola, bonita mañana, señorita Rita. Si le puedes poner una rolita a mi enemigo. Mi enemigo, el amor. No una rolita a mi enemigo. Él que ni sé leer. Leo como el Chavo del Ocho. Dice, si puedes, pon una rolita de mi enemigo, el amor, de Pancho Barraza. Gracias, linda. Aquí pendiente, saludos. Mi enemigo, el amor, es muy buena esa rola.

0: mención.
1: Después,
0: oigan, es que estamos transmitiendo live y vieron todo lo que de la mención estuvo. Es que es presión. La vez pasada les platicó el chisme. La vez pasada, pues viene continuidad y me dice, uy, Rita, pues hay que dar esta mención. Ok, le digo, me dice, vas a escuchar una canción y en el fondo de esa canción vas a hacer la mención. Ya, va, buena onda, yo la hago. Y le digo, y repetí, en el fondo de la canción, ¿verdad? Sí. Bueno.
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0: Antes de eso me dice, ¿puedes ponerla manualmente? Porque no te va a aparecer. Pues puse un código, ellos habían programado otro y yo puse todavía la mención. Y hablé sobre el verano, sobre la mención. Se escuchó horrible. Ah, pues yo ya lo dije tal cual me lo dijiste, ya me voy, ya son las 10, ya chequé y nos vemos. Cuando me dicen, no te vas, tienes que repetir la mención porque tiene que ser con tu voz. Lo bueno que cuando me dan segundas oportunidades me salen mejor las cosas, pero en radio. Dice Jenny Fuentes, ¿puedes mandarle saludos a mi hijo Axel Gallegos, que hoy está cumpliendo años? Muchísimas felicidades para Axel Gallegos, que cumpla muchísimos, muchísimos años más, que todos sus deseos se hagan realidad. También para la prima Alejandra Cumul. Francis dice, buenos días, saluditos. Buenos días. Ahora sí, vámonos con eso de Pancho Barraza, que se llama Mi Enemigo el Amor. Oye, Pancho, pero ponme la canción completa. Empieza a cantar desde el inicio.

0: exactamente las 10 de la mañana con 42 monitos. Acabas de escuchar a Pancho Barraza, Mi Enemigo el Amor. Son esas canciones que uno cuando las canta, las escucha, llegan al corazón. Pero así, mira, directito al corazón. Bueno.
1: Hola, buenos días.
0: Buenos días, ¿quién habla?
1: El señor Wilfredo Ramos.
0: ¿Qué onda, Wilfredo? ¿Cómo estás?
1: Chambeando, ya sabes. No queda de otro, hay que talonearle.
0: Hay que chambearle, me da mucho gusto que estés trabajando.
1: Ah, yo todo el tiempo trabajo, fíjate que ese es mi brazo fuerte, trabajar. Me gusta trabajar, me gusta trabajar.
0: Hombre chambeador.
1: No, la verdad, el día que no trabajo, chispa, ese día es un tormento para mí.
0: Me imagino.
1: No porque me descuenten el día, ni nunca me lo han descontado, pero pues mi trabajo me garantiza lo que hago, ¿no? Pero no manches, no puedo. No puedo faltar. Así llueve, truene, relampaguee, Rita. Te soy sincero, no falto a mi trabajo.
0: Okay.
1: Que mi trabajo es muy delicado, sí, pero no puedo faltar.
0: Bueno, inicialmente yo creo que pues el hecho de ir a chambear, hay unas personas que cuando no van como que se sienten incómodas, como que, ¿sabes qué? Como que me falta algo, quizá.
1: Y aparte desayunar con los amigos, con los cuates, pues también eso a veces repercute.
0: Con los camaradas. Ya está, cuéntame, ¿qué vas a hacer el fin de semana?
1: Pues me invitaron a la playa, pero a ver, quién sabe, no sé todavía.
0: ¿Por qué? ¿No sabes?
1: Pues no, pues es que no puedo decidir yo.
0: ¿Por qué?
1: Pues, ¿por qué no? Porque a veces uno hace planes y a veces que el tiempo lo desprograma.
0: Sí, cierto. Además está pronosticado lluvia el fin de semana, ¿eh? Así que tómalo en cuenta.
1: Así es. Oye, Rita, un favor.
0: ¿Qué onda?
1: Mira, te voy a ser sincero y franco. Quiero que seas mi novia. Quiero pasarte. Quiero que te cases conmigo. Así. Literal. Con todo respeto que te mereces.
0: ¿Cómo me vas a pedir que sea tu novia? Es que ya me conocen, es que tal si soy hombre.
1: No hay problema. No tiene nada que ver, ahorita hay matrimonio entre sexo y sexo.
0: No, pues no nos conocemos, Wilfred. Además eres muy tóxico y la verdad no.
1: No, yo no soy tóxico. Aparento ser tóxico, pero no lo soy.
0: Si eres, porque dices, las mujeres se tienen que quedar en su casa.
1: Ah, no, pero ese es un decir. Ya sabes que hablando se entiende la gente.
0: Oh, no. No, y eres bien enojón, todo te molesta. Tantito te dicen cosas en los radioescuchas y te pones como loco. No.
1: ¿Y cómo sabes tú que me vuelvo loco? Ya me conoces.
0: Porque te pones así a insultarles y a decirles cosas.
1: No, yo no los insulto. Yo no los insulto.
0: ¿Con quién estás ahí?
1: Ah, son mis compañeros de trabajo.
0: Son tus compañeros de trabajo. Están escuchando que estás haciendo una declaración de amor ahorita.
1: Ay, ¿eso qué tiene? No estoy faltando el respeto a nadie. Eso es pedirle que a una persona que sea tu chava, tu novia, tu pareja.
0: ¿Tu
1: no
0: chava?
1: Tiene nada de malo.
0: ¿Ves cómo te enojas? Solo te pregunté si están escuchando tu declaración de amor. No tiene nada de malo.
1: Tú dime si sí o no.
2: No.
1: ¿Por qué?
0: Porque no te conozco, porque no me conoces.
1: Vamos a conocernos. ¿Cuándo quiere que nos conozcamos? Y mira, o te llevas una decepción o me llevo una decepción, una de dos. Sí, el querer es poder.
0: Más seguro que tú te lleves una decepción de mí, así que tú
1: tranquilo. No. El chiste es que todo marche sobre ruedas.
0: Ahorita no estamos aceptando solicitudes de noviazgo, pero gracias por tu buen gusto.
1: Bueno, ni modo, para la próxima, sigue participando.
0: Sí, tú sigue participando. Chao, bye.
1: Besote.
0: Ay, Wilfredo de mi corazón. Porque yo te tuve cara y cuando te tuve. Saludos a los que están aquí en el TikTok que se echaron todo el chisme. Eduardo Luna dice, no, Eduardo, dice, eres famosa, nada. Quisiera. Dice Jorge Montiel, gracias por inspirar emociones desde lo cotidiano, bendiciones. Buscar esa gran diferencia. Beso grande para ti, Jorge Montiel. Se hace lo que se puede. Vamos a ver, bueno.
3: Muy buenos días, Rita Rosado.
0: Buenos días, ¿quién habla?
3: Manuel Carrillo.
0: ¿Qué onda, Manuelito?
3: La hora de la declaración.
0: Ay, ¿qué te digo?
3: A ver, Chihuahua, ¿cómo se andan declarando a la hora?
0: Si supieran que, pues que soy niño, pero la tecnología ha cambiado mucho, que ahora me parezco, parezco niña.
3: Ay, Dios mío, bueno. Ya ves que supuestamente se van a decepcionar los dos.
0: Los dos decepcionados.
3: ¿Verdad? Yo pensé que porque era fin de semana ya querían agarrar cada quien por su lado.
0: Ay, no. ¿Qué onda, Manuelito? ¿Quieres una canción?
3: Aquí nomás saludándote y escuchando ahí las declaraciones. Y dije, no, esto sí hacen como el primo de un amigo que tengo. Ya está viernes y quiere pelearte para ir y regresar el lunes.
0: No, si ya es viernes y quiere nada más buscar con quién pasar el fin de semana, así se llama la C.
3: No, buscar con quién es fácil. Deshacerse de quién es lo malo.
0: Sí, es cierto, buscar con quién sí es fácil. Deshacerse ya se complica un poco.
3: Sí, la verdad. ¿Cómo le dices? ¿Me están llamando? ¿Tengo otros compromisos?
0: ¿Mm? Pues sí, ¿verdad?
3: ¿Verdad?
0: ¿Qué onda? ¿Quieres mandar saluditos a alguna canción?
3: Saludos a todos tus radioescuchas, cuídense, hoy es viernes, Bacalar lo sigue esperando con los brazos abiertos, ok, tenemos las prestaciones náuticas, la laguna está para todos, riquísima, realmente, si tienes calor, te quita el calor, si tienes frío, te da calorcito, no, está bien la laguna.
0: Pues a ver qué día nos vamos a dar una vuelta ya, hasta que está la feria.
3: Rita, ya les dije, pero bueno, con eso que nomás llegan a Haití, ahí con Don Chicharrón y ya.
0: No damos regreso del retorno.
3: Ya no llegan hasta acá, dice como que no llegan.
0: Pronto, verás que sí. Oye, me tengo que ir a corte.
3: Claro que sí, vámonos a corte.
0: Estás, cuídate mucho, bye. Vamos a corte y regresamos.
4: 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En La Guadalupana son las 10 con 50 minutos.
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0: Ay, cuando te tuve. 10 de la mañana con 53 monitos. Ay, ya vieron pasar aquí al joven. Bueno, al viejito. Tu pito de perro. ¿Sí? Dice Alfonso Pacheco, buenos días y bendecidos días, mi preciosa amiga, la más linda y la más bonita que tiene la mejor estación del Caribe mexicano. Muy bien, muy bien, muy bien. Gracias, Alfonso. La princesita de la WR dice saludos cordiales, un caluroso abrazo y un besito tronador como siempre, pidiéndole al cielo que ese saludo esté al puro 100. Muchas gracias. Fíjense que Alfonso es el único... persona que siempre está cuidando de mi salud. Bueno, pendiente. Ya le dije al buen Alex que estás dejando. Ah, tu estación a la persona indicada, dice. Tu espacio a la persona indicada, dice. La que sí sabe hacer la tarea y sacar la chamba. Vamos a pasar súper contigo. Muchas gracias, Alfonso. Te mando un videito para alegrar el día. Dice, gracias, Rita. Si se puede una rolita, por favor. La de Neto Bernal, porfas, gracias, hermosa. Ya no hagas caso, critícale. A críticas de humanos, dice. Los que están acostumbrados, ya que estás acostumbrado a tu horario habitual. Muchas gracias, Alfonso. Ahorita pongo tu rola. Querida amiga Rita, hasta que voy a disfrutar de un buen rato. Que tengas un excelente día. Abrazote y besote para ti. Gracias, Rubicel. ¿No me pediste rola? ¿No quieres rola? Tenemos audio.
1: La gente, buen día. Bendiciones en su cabina. A ver si se pudiera una de Juan Gabriel. La que a veces pone en su programa de usted. Esa de Bésame. La quiero escuchar completita. Saludos para el Chino, la Petunia, para el Ever, para Lapi. Y ahí estamos girando como trompo. Y le faltó saludar a los hermanos de Liceños y a todos los que nos escuchan por la app. Saludos. Te voy a decir por qué le dicen ya mero se va. Porque está bien casqué, bien chuchul. Y solamente está robando aire. Por eso le puso Panther, ya mero se va. Ojalá llegue hasta diciembre. Estamos rogando todos y que pues sea este diciembre y unos mil diciembres más, pero pues ojalá, ojalá.
0: Saludos para ti, mi buen Juan García. Cuando te perdí después que ya mero se va, dice, porque ya está viejito. Vamos con tu canción. Esto es de... nada por ti, ya nada por ti. Alberto Aguilera Balades. Luego se hizo llamar Adán Luna. Cuando te perdí después. Pero tú lo conoces como Juan Gabriel. ¿No suena? Ahí está, ahora sí.
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0: ¡Súbele! Bésame.

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0: Guadalupana, son las 11.
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10: 11 de la mañana ya con 2 minutos a través de la Guadalupana 101.7 de tu FM y nos vamos con más música. ¡Súbele, súbele! ¡Cumbia, cumbia!

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1: 11 de la mañana con 4 monitos. Oigan, me andan albureando ahí en el TikTok. Saludos para Beth Atashka, que ella fue la que me dijo, ahorita no mandes esos saludos.
2: Venga, mafio. Yo la puedo bajar, yo la puedo subir. Ahora muévele que le toque.
1: Dice... Saludos para los abuelitos de Sofía, Juana Chas y Alfonso. Saludos a la vieja escuela de la quebradita de los 90, Guadalajara. Saludos hasta Guadalajara. Los de la vieja escuela.
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1: Mándale saludos a mi escuela Jesús Cetina Salazar. Eso para ti y para la escuelita Jesús Cetina Salazar. ¿Qué onda, profe? Buenos días.
4: Mi queridísima Rita, buenos días, saludos para todos, saludos a la raza obrera. Estamos a fin de semana, viernes social, víspera de sábado. Hay que echarle los kilos porque mañana sabadito, día de pago. Saludos para todos, una rolita que tengas allá con los carques, ajá, machucando picante, órale. Saludos para todos y muy buenos días, Rita. Órale, súbele.
1: ¡Súbele, súbele, súbele, súbele!
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1: ¿Los carquis?
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1: machucando
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1: Oye, sí, cierto.
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1: Ya te la puse. Bueno, ya la programé. ¡Buen día, Rita! ¡Bloquea!
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1: A las 11 escucha la radio nomás, dice.
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1: Eso dice él, así que bloquea.
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1: ¿A pingan? Pingan, dice.
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1: Ponle su canción a las hermanas Rivas, la que dice. Me empiezan a gustar los hombres. Sebastián Rivas, ¿qué onda?
6: Buenos días, Rita, buenos días. Un saludo a mi carnal Pegaso, a don Manuel Brito, a Víctor Bardales, el Api, a Gargamel, al este. Bueno, a toda la bandera, a todos los radioescuchas, a la Petunia. Rita, ¿me puedes poner una rola de Mr. Chivo, ron con Coca-Cola, porfa? Gracias, que tengas bonito día. Unos saludos a la pollera loca, Jaimito, la pollera loca, y su amiguis Betty Rodríguez.
1: Saludos para ti, Sebastián Rivas, también saludos para... Alejandro y Azul Marín. Saludos para ellos. Hola. Dice Rita, ¿qué pasó con mi canción? La de dos cartas y una flor. Hace rato que te la pedí. Ahí voy, ahí voy. Dos cartas y una flor de los caminantes.

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1: No te me enojes, no te me esponjes. Igual tenemos saluditos de este lado. Saludos para mi hermano Axel, que va a pasar a la secundaria. Saludos para tu hermano Axel, de parte de Alexa. También nos dice Rama Corazoncito Morado. Saludos a Kenneth, que salió de la primaria con promedio de 9. Wow. Muchas felicidades, ¿eh? Es levantando la cortina.
2: Muy buenos días, amor. Como siempre, saludamos a Televisión de Lucón. Te mando muchos besos y abrazos, amor. Que tengas buen día. Y si te puedes conocer con la canción de Cuerpo Mojado, porque la niña no quiere bailar conmigo. Y que tengas buen día, Rita. Y excelente trabajo, Rita.
1: Muchas gracias para Luisito Ducum. Te mandamos muchos besotes.
3: Como debo decir, el bombón asesino.
1: Y saludos. Gracias de verdad por lo que me toca. La vaca se eliminó su mensaje. Buen día, Rita, tú muy bien. Porque la canción de Mari es mi amor. Esa me dedica el amor de mi vida, dice. O sea, mi hija. Ay, qué bonito. Qué bonito cuando los papás, los hijos, las mamases, digamos canciones que tiene otro sentido. Fíjate que esa canción me recuerda mucho a mi papá, porque tenía muchas novias mi papá, y siempre escuchaba esa canción. Y nos dábamos cuenta que, ves que hay canciones que tienen nombre de mujeres, así como la de Yolanda, como la de Mari es mi amor. Y él las escuchaba porque se acordaba de sus novias. Julio César Vázquez Castro, que hoy es su cumpleaños, de María del Carmen Jiménez. Gracias, saludos para el abogado, muchas felicidades, que cumpla muchos, muchos, muchos años más. Rita Rosado, buenos días, ¿me puedes poner una canción de Banda Machos, Una Historia Sin Fin? Porfa, saludos desde Pachacán, Corozal, Belice. Saludos hasta Belice. Chavo, Rita, porfa. Es un chavo alto, tipo norteño. Vas a hacer que se deprima. Ya ves que él tiene el valor para sincerar su amor. Gracias, Rita. Saludos para mi amiguis, doña Leti. Doña Betty, saludos. Saludos para ti, Jaimito Pollero. Miren, yo les agradezco mucho, pues, el buen gusto que tiene, ¿verdad? Pero, ¿cómo me va a hacer una declaración de amor aquí al aire? Ni lo conozco. Y pues eso. Dice Spota Chetumal, ¿puedes poner la canción de la fiesta? Su banda blanca, porfa, buenos días. Ahorita la buscamos.
4: Esta muchacha me dijo que
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0: 2, 1.
1: 11 de la mañana con 18 monitos. Gargamel eliminó sus mensajes. ¿Qué nos dice Pegaso?
2: Está dura el hambre. Está dura el hambre, Rita, por eso no falta su trabajo. ¿No que él era su propio patrón? Ahorita se está quemando, no es su propio patrón, tiene patrones. Y no falta porque sabe que le van a descontar. 30 ducados de ese señor.
1: Sí, es cierto.
2: No, no lo aceptes, Rita, no lo aceptes. Ya lo dijo, tiene patrón, así no vale. Cualquier momento lo patean, le dan calle y se queda sin trabajo. Tremenda la 40.
1: No importa que sea empleado, a mí no me molesta eso. Me molesta que sea tóxico. Que sea muy gruñón. Que diga, es que la mujer se tiene que quedar en su casa. Oigan, adivinen quién anda cumpliendo años. Y aprovecho para felicitarlo porque lo quiero mucho y he tenido la oportunidad de entrevistarlo aquí en cabina. Hemos tenido la oportunidad de convivir con él. Anda de manteles largos, pilón. Con su canción típica del baile del pavo, La Quita Maridos. ¿Cuál conoces tú? Muchas felicidades para Pilón.

0: aquí a través del TikTok. Por Spotter Chetumal. No sé si tú ya la escuchaste. Se llama...
1: ¿Saben quién llegó?
0: ¡Fiesta de Pilo Tejeda!

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1: Son exactamente las 11 de la mañana con 25 monitos. Qué buen video, de verdad. Porque aparece Chetumalito. Dice, córtale a ese señor, Rita. Dice Mario Núñez.
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1: Se está aferrando muchísimo a ti. Dice, boca, dile que no.
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1: Y su voz se oye que es muchísimo mayor que tú. ¿Qué canción me pediste? Oigan, si les debo canciones, es el momento que me digan. Porque se me reinició la computadora y las tenía todas en cola y pues ya no. Ya no las tengo. Entonces dígame qué canciones debo para que se les vaya poniendo. Hola, mi vida preciosa, Rita, la más bonita. Te mando un enorme abrazo de oso y besote enorme. Si puedes complacerme con una canción de Los Papis de Cancún. Saludos para el grupo Radio Taxi Premier de parte del Oso Yogi y mi beso tronador. Beso tronador para ti, Oso Yogi.

0: 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En La Guadalupana son las 11 con 30 minutos.
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0: 32 monitos y contando.
1: Así es, tiene razón mi carnal Pegaso. Cuando está el Pantera, pone pura música de chuchul, pero de esas antiguitas, solo para que escuche y entienda Hugo Sánchez, don Manuel Brito, don Juan García, el Pelavaca y el JJ Riverol. Ellos sí vivieron esa época de las rolas que pone el Panther y bueno, así ellos son felices, pero nosotros casi no lo escuchamos porque pues no conocemos ni una de esas rolas. Y le dice un rotundo, ¿no?, al Wilfredo: ten por seguro que ya no va a molestar, ya no va a dar y vamos a escuchar todas nuestras rolas, porque este ya, a ver si no se ha colgado ahorita una mata de cilantro.
2: Buenos días, Rita, buenos días. Bueno, ¿a dónde quieres que yo me declare? Vamos al bulevar, no sé, donde tú desees, Rita, donde tú desees. Vamos, donde tú desees, yo ahí me declaro. Te declaro mi amor, sinceramente, puro y sincero. Pero dime dónde, ya que dijiste que, ¿por qué en la radio? Bueno, pues yo porque, pues, para que toda la radio escuche. Escuche mi petición, que quiero las cosas buenas para ti y para mí. Pero ya escuché que dijiste que no. Pues entonces, ¿dónde quieres que yo te lleve para, o dónde vamos, pues? Con eso te digo todo. ¿A dónde vamos para que yo te declare mi amor? Tú dime.
0: La pongo a bailar, la vieja que no goce, yo no se trata de lugar. La vieja que no es la persona. No a brincar, ya toda la luz. Es que eres muy tóxico, Wilfred. Eres muy tóxico, te enojas mucho. Dices que las mujeres no sé qué cosa. Además, mis radioescuchas dicen que no.
3: Ay, Rita, ay, Rita. Es el que no lo conoce, lo compra. Y el que lo conoce y regalado lo quiere. Es un perrito chihuahueño chismoso. ¿Qué crees que te está pidiendo esa rola, Shakira? Porque es todo un Juan Gabriel. Es todo un Juan Gabriel. Y ese beso quiere que, pero que se lo dé el chino. El chino que maneja con los ojos cerrados. ¿Sabes qué es lo que te va a pasar, Rita? Lo mismo que nos va a pasar a nosotros. ¿Por qué crees que no queremos conocer al Pantera? Porque necesitamos juntando a la Anita para el psicólogo. Así que si tú quieres conocer al perrito chihuahueño, junta tu varo para el psicólogo. Porque te va a hacer falta, Rita.
0: Son terribles ustedes, de verdad que sí. Ok, gracias Pegaso, porque se me perdió, o sea, se me apagó la compu y por lo consecuente me perdieron las canciones. La del cable.
4: 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Yo la puedo bajar, yo la puedo subir.
0: El cable de Nelson Cancela.

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1: Dos, uno.
2: 11 de la mañana con 39 monitos. Esa tu rola pega, ¿no?
3: Muy buenos días de Rita Rosado, próximamente de Ramos. Este es muy fresco, se cree ya el Johnny, el que salía la novela de Dos Mujeres y un Camino, ¿no? Nada más que Johnny manejaba. Trae leyes de manera, pero bicicleta. Que tengas un excelente fin de semana, Rita, y Dios te bendiga. Saludos al gran Sebastián allá en su tiendita. Y si se puede, una canción de la banda Recodo, como el primer día. Oye, Rita, ¿llevaste a Wilfredo allá a la cabina? Porque ¿sí? Que estaban ladrando. Lo llevaste, pues. Para que te dé esa pastilla, no te esté marcando cada rato. Lo tienes allá, ¿no?
2: ¡Es terrible, Gárgamel! ¡No! Vamos con esto ya.

mañana con 43 monitos. Por favor, ponme la de los... Ah, sí, cierto, gracias. ¿Cómo les gusta esa canción de los Plutones?

0: Perdone, ¿ustedes son de Venus?
1: Caliente, caliente, pero no.
0: Entonces, ¿serán marcianos?
1: ¡Ay! Te enfriaste todito, tonto. Somos plutones. ¿Qué no se nos nota?

0: Perdón. Ustedes son plutones, ¿verdad?
1: Brujo, brujo. Lo adivinaste, Chulis. Pero dime, ¿acaso allá en la Tierra no hay?
2: 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En La Guadalupana son las 11:47.
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9: Son exactamente las 11 de la mañana con 50 monitos y contando.
10: Rosita. Que se te declara ya de tener asilo de ancianos. Entonces, no.
11: Yo. Hola Rita, buenos días, buenos días. Ahora sí que.
9: ¡Hola, Iki!
11: Mil disculpas por lo que voy a decir, pero voy a cambiar de estación.
9: Ok.
11: Porque ya me hartó ese señor que estaba diciéndote una sarta de tonterías. Sí. Yo creo que debes de bloquearlo o a ver qué haces, porque la verdad no creo que no soy el único. El que ya está harto de las tonterías de ese.
9: El tema aquí es que la libertad de expresión yo no la puedo censurar. O sea, si lo empezamos a dejar a mi criterio.
12: Baila con la banda.
9: Pues muchas personas no estarían mandando mensajes. O no pasaría muchos mensajes. Pero como o todos coludos o todos rabones, pues va. Lo que sí es que insultos no.
12: Órale.
9: Ahí sí no puedo. Buen día, Rita, pero te agradezco tu sinceridad. Buen día, Rita, saludos desde Bacalar. ¿Me puedes complacer con la canción del secreto? Para Cris y el... Ah, no, para Cris y el grupo del mar. Dile a Wilfredo que le diga a su esposa que grabe la declaración. Queremos verlos todos. Digo que sí es casado, ¿verdad? Vamos a buscar tu canción.

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1: Son exactamente las 11 de la mañana con 55 monitos.
2: Rosita.
1: Muy buenos días, Rita. Yo no te conozco realmente, pero te sigo en el Facebook. Y pues me gusta cómo trabajas. Yo te pediría si quieres ser mi novia. Y un saludo para mí, por favor, para mi cuñado, para mi suegra. Ya que estoy más guapo, dice, en lugar del otro compañero que te pide.
3: Muy buenos días, Rita. Nada, te veo ya mi canción de Grupo Mojado. ¿Por qué la niña no quiere bailar conmigo, Rita? Y que pases buen día.
1: ¡Grupo Mojado!
2: Lupita, baila quebra.
1: ¿Cómo se llama la canción? Creo que por aquí me la dijiste.
3: El Grupo Mojado, ¿por qué la niña no quiere bailar?
1: ¡Ah, por qué la niña no quiere bailar conmigo!

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7: Son exactamente las 12 del día con 3 monitos. Buenos días, Rita, mi amor. Para conquistar a la mujer primero hay que conocerla.
8: Uno.
7: Tanto ella debe conocer primero al hombre. Dice, como viste, cómo calza el que trabaja, dice. Que vive nomás, es de decir, y ahora, después de eso, ya que te conoces bien, pues ya le pides permiso a los papás. Que tengas buen día. Igualmente para ti, Luisito, saludos hasta Ucum.
9: Buenos días, mi hermosa princesita Rita Rosado, mi vecinita, la más hermosa. Sí, sí, tienes razón, mi amiga Rita. El hombre que quiere a una mujer no se declara de esa manera,
7: pues
9: en
7: sí.
9: Público, que todo el mundo escuche lo que quiere y lo que siente por una mujer, y menos se presenta con esa toxicidad, así como se presenta ese chihuahua.
7: Chihuahua.
9: Y sobre todo que te dice, no le hace que sea mujer, que sea hombre. ¿Qué valores tiene ese hombre, en serio? Si yo te enamoraría, te buscaría, te conocería más a fondo, pero personalmente, y platicaríamos. Pero de esa manera, en la radio y diciendo esas, y yo sin gracia, no, para nada. Imagínate si le llegas a hacer caso. Hombre, ¿qué te espera, mi amiga Rita?
7: ¡Vamos para ti, Alfonso Pacheco! Como dice el Chavo del 8, eso, dice. Sacude lo que te narara. ¿Sabes? Dice, ¿cómo se aprende a bailar punta? Te paras en un hormiguero y solito se empiezas a bailar con buen ritmo. Me recuerda la canción de y la hierba se movía. Como dice Chihuahua, dice, ¿dónde quieres que te declare? Dice, te voy a declarar que es tóxico. Excelente viernes, Rita. Con un gusto escucharte a esta hora. Y dile no a Wilfredo. No caigas en sus redes. ¿Verdad que no, pelón? Di mis audios. ¿Ya los dijimos? ¿No te acuerdas, Juan? Buen día, Rita. Jugo de piña. De los Vázquez.

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1: Hola, amiguita, muy buenos días.
2: Hola, Pumba.
1: Amiguita Rita.
2: Buenos días.
1: ¿Será que puedes compartirme alguna rolita ahí de los Vela chupando tequila, ya que estás con la con las rolas cumbiamberas? Ahora, amiguita, muchísimas gracias. Excelente día. Saludos a todos los plutones que están en 400, todos entendidos. Tras la chuleta.
2: Tras la chuleta, tras la chulota.

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1: Dos, uno.
2: Comenzamos el día con 13 monitos.
3: Buenos días, Rita, bendiciones. Esa es su canción de Shakiras. Bien Plutón el Shakiras.
4: Hola, hola, buenos días, Rita. Yo quiero que por favor me pongas la música de Manuel Cortés, Amor.

0: 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En La Guadalupana son las 12 con 16 minutos.
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5: Nos vamos.
6: Dicen que eso sí es cierto, Rita, eso sí es cierto. Pura estupidez, dice. Si no está en una novela para estar enamorando. Es un programa, Rita. Hazle lo que le hicieron a la Shakira cuando decía puras estupidez por el Pantera. Lo bloqueó un año.
5: Jesucristo.
6: Él le bloquea los dos años, no pasa nada.
5: Dos años, dice.
7: Rita Rosado. Saludos de tu amiga Majo. ¿Será que me puedes poner en la canción La Última Carta? Por favor.
5: Ahorita la busco, Majo.
8: Oye, Rita, ¿no será que este Wilfredo quiere casarse contigo? Pero pues nada más para que dividas tus ganancias con él de tus shows.
5: ¿Verdad que
8: pero,
5: sí?
8: Pero pues lo puedes utilizar a él también como una botarga o los disfraces de pitufo, que le va a quedar como anillo al dedo. Oye, dedícale una canción a Wilfredo, la del perico de mi suegra, con las audaces de ritmo. Le va a quedar al puro siguiente la canción. Así se creía el periquito tan machito que... Escucha lo que le pasó de último. Saluditos.
9: Gracias, amigos, por estar con nosotros esta noche tan especial. Noche de estrellas en el baile del sureste. Queremos mandar un saludo muy especial.

0: A ver, periquito, ¿qué querías, Que te sacara de ahí. Ándale, pues, ya puedes salir.
1: Ay, no, tonta. ¿Ya para qué? ¿Ya para qué? Si todo el susto ya lo pasé.
2: ¿Ya para qué? ¿Ya para qué? 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
3: ¿Ya para qué? ¿Ya para qué? Oiga, ya me voy.
4: ¡Bésame!
5: ¿Cómo les va a gustar, Rita, si ese es el himno de que pone el Pantera, él como el jefe de los plutones? Hay que me desmientan los radioescuchas. El Pantera es el Plutón mayor y es el que... Y lo escuchan todos los demás plutones, todos los radioescuchas. Rita, ya que no pusiste mi rola de Mr. Chivo, creo que no la encontraste. Entonces, ¿me puedes poner el de los Méndez de Pilón? El compayito, para todos los que andan enamorando y se creen Don Juan. A ver a quién le cae el saco, Rita, sale.
3: Saludos para ti, Sebastián Rivas, ya me voy. Buenos días, Rita, saludos. Si puedes poner la canción de Mi Mujer Me Gobierna. Saludos para ti, hermosa, buena rola. ¿Para qué sirve la vida, Antonio Aguilar? Hola, de Los Temerarios, Eres un Sueño.
6: Buenas tardes, Rita, saludos y bendiciones, bonita. Oye, no la dejas de Chihuahua. No le das caso de Chihuahua, aparte ya tiene apartada la pollera loca. A Jaimito el pollero, ese es su novio. Del Chihuahua. Dale, hagas caso ahorita, no le hagas caso. Excelente fin de semana, que te la pases bonito.
3: Igualmente para ti, Víctor.
6: Ahorita saludos para el viejito lesbiano, para el buen Bicho, para el buen Edwer, para el Chinito, para el Chakis, para toda la hora Timbiriche. Bonita tarde.
3: Saludos para ti también, bonita tarde para ti. Tía Rita, la canción de Me Empiezan a Gustar Los Hombres, dedicada para la diva de Petcacapri.
7: Bueno, mi amiga Rita, pues ya veo que se empieza a asomar las 12:30 y creo que es la hora que ya te despides de uno. Pues primeramente yo, nos escuchamos mañana en tu programa. Ahora si no, pues nos escuchamos el lunes en tu horario habitual.
3: Gracias.
7: Es de bendiciones, mi amiga, porque ya viene asomando los 30 a los 30. Dale, saludos, bendiciones, mi amiga Rita. Cuídate mucho.
3: Igualmente, cuídateme mucho, Alfonso.
8: Bésame.
3: De hecho, ya nos vamos.
8: Bésame.
3: No, de hecho.
8: Bésame. Necesito un beso. Va a costarme un beso.
3: No, hay Cipselandia porque están los chaparritos de vacaciones. Son esos tres mensajes nuevos, pásalos. Ya los pasamos, Juan. Todos los pasé.
8: No te toco, mira, bésame. Me he vuelto loco, mira, bésame. Desespero más.
9: Bueno, ¿tú qué esperas, Wilfrido? Ya son varias veces que te mando mensaje y no me responden.
3: ¡Jesucristo!
9: Y pues tus hijos igual no tienen para comer. ¿Tú qué esperas? No vivimos de solo aire.
10: Sí, papá, necesitamos dinero para pagar mi inscripción.
3: Ya salió el peine, hasta la esposa y los chamacos. Buenos días, mi amor, dice. Yo no me casaría contigo por interés. De hombre, la canción de la banda Mancha es una historia sin fin.
11: Oye, Chester, pero ese ya no es necesario que lo encierren en una jaula. Ya de por sí le gusta, no lo escuchaste, que no le importa si es niño o es niño. Ya lo ves, ya le gusta tan temprana edad.
3: ¡Ya me voy! Te dejo con la programación de la Guadalupana y nos escuchamos el lunes en punto de las 9 de la mañana. Hoy me toca Chovy Infantil de Happy Kids, así que si me topo a alguien, ahí echamos relajito en la pachanga de hoy. Me toca ir a animar una fiesta infantil. ¡Chao! ¡Bye!
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4: Hola, ¿qué tal? ¿Cómo les va? Muy, pero muy buenas tardes. Muchas gracias por estar con nosotros y acompañarnos en esta emisión de Noticias con Ángel. Me da mucho gusto saludarle a todos ustedes en esta tarde calurosa. Y así vamos a estar lo que resta del mes. Mientras tanto, les saludo con mucho gusto este día radiante de mucha humedad. Hay mucho bochorno. Les saludo este viernes 24 de julio de este 2026. Les saludo cuando hasta hoy han transcurrido 204 días del año. Faltan 161 para que este concluya. La semana es la número 30. Seguimos en verano. Nos rige el signo zodiacal de Leo y nuestro almanaque de Okeechobee nos da cuenta de que hoy es santo de Cristina. Felicidades a todas las Cristinas, que le estén pasando a lo mejor. Cunegunda, híjole, pues así se llama, pues Cunegunda también, pues ¿qué le va a hacer uno? Teresa, así como no, tenemos muchas amigas Teresas, que le estén pasando de lo mejor a las Teresitas. Sinceramente, si usted tiene motivo para festejar, pásela bien y bonito. 1:05, Rita Rosado está con nosotros. Estamos de lujo. Qué bueno, qué bonito que nos acompañes. Panther anda como siempre para arriba y para abajo, así que hoy nos toca relevo estelar. Qué padre, en verdad, qué lujo, qué halago de poder compartir cabina y estudio en este momento de aquí hasta las 2 de la tarde con Rita Rosado. Muchas gracias a un gran equipo de profesionales que hace posible este esfuerzo informativo también. Le recuerdo teléfonos, a ver, para que me pueda mandar un mensajito desde su celular, donde ande aquí en la ciudad, en las comunidades, sobre todo a mis pueblos tan bonitos que tenemos aquí cerca, hasta la costa, más allá de nuestras fronteras también, que nos escuchan muchísimo en Belice, en Estados Unidos. Gracias a todos los vecinos que se están por allá sintonizándose, llevándose un pedacito de Chetumal con Noticias con Ángel. Gracias. 983-10-217-48. Ahí nos puede mandar mensaje. Su foto, el video, aquí nos cae también. 983-10-217-48, depende la hora, pues va a llegar a quien esté locucionando. De aquí hasta las 2 con nosotros estaremos también, por supuesto, en sintonía con ustedes. Mi número particular, este que tengo acá, el que no suelto, y es el único número que me sé y que tengo: 983-13-245-56. Con 13-245-56. 1:06 con esta hora. Estos son los titulares. En Cancún muere un motociclista luego de un fuerte accidente en la avenida Niños Héroes. Una madre afligida allá mismo en el norte del estado ofrece recompensa: 500,000 pesos para encontrar a su hijo desaparecido. El golpe de calor cobra su tercera víctima en el estado. El sarampión suma 262 casos en Quintana Roo. La gobernadora Mara Lezama reitera que el acceso al Parque El Jaguar y sus playas son gratuitos. Defiende a capa y espada, y anduvo ya por allá también revisando a ver qué pasó. ¿Quién no obedece? Pues órale, a hacer caso. El registro obligatorio de líneas telefónicas. Ay, este dolor de cabeza o dolor de muelas. ¿Sabe qué está provocando? Pérdidas de usuarios de las empresas de telefonía. Ya le encontraron muchísimos. Lejos de querer registrar su número, que para qué le vas a dar al gobierno tus datos, para qué a través de las empresas. No, pues están prefiriendo mejor otras alternativas. Ahorita le cuento. Muy sentido, muy emotivo velorio en Felipe Carrillo Puerto. Enterraron, pero pues le hicieron su homenaje en un campo de fútbol a un deportista que perdió la vida junto con su madre. Los atropellaron, iban en motocicleta. El León, le decían, portaba la camiseta número 8, recorrió por última vez el campo de sus amores. La canícula va a elevar la temperatura arriba de los 42 grados Celsius en Quintana Roo. El pronóstico en aquello del tiempo: lluvias y ambiente muy, muy caluroso este viernes. Rescatan con vida 6 personas. Se hundió la lancha en la que iban aquí enfrentito del muelle oficial. Todo un alboroto desde anoche. Se armaron hasta de discusión y bueno, de todo hubo. ¿Quién sabe qué pasó? Pagan ficha de búsqueda, pegan ficha de búsqueda para conmemorar el cumpleaños número 27 de Diana García, desaparecida también en el estado. Hoy, en Playa del Carmen, detienen un albañil. Andaba disparándole con una pistola de balines a unos turistas, ¿usted cree? Desde arriba de la construcción se le hizo fácil ponerse a tirar diabolazos a los turistas que andaban paseando, que se lo llevan al bote. 2 turistas ingleses también hoy en la mañana resultaron lesionados. Chocaron por alcance en la carretera 307. Iban en una camioneta, chocaron contra un camión. En la Secretaría de Comunicaciones y Transportes, allá en Recursos Materiales, ¿qué cree? Desde hace un mes, adiós al aire acondicionado. Ya les habían cortado la luz a estos señores. Bueno, pues a pesar de la deficiencia para pagar, tampoco tienen para reparar el clima. Ahí están sufriendo todos los trabajadores. Hasta se parece al ISSSTE. Las donaciones a las escuelas de nivel medio superior son en línea para Covach. ¿Sabe cuánto están depositando algunos padres de familia? Pues si van allá, les están pidiendo 600 pesos. ¿Sabe cuánto? 10 pesos. Acá tengo la ficha. Ahorita le cuento. Se puede hacer en línea. Y con eso ya la libran. Detienen en Estados Unidos a un argentino acusado de feminicidio en Playa del Carmen, así lo anunció Omar García Harfuch. Además, le informo, la pensión bienestar, ¿quiénes cobran del 27 al 31? ¿Qué apellidos reciben este último depósito del mes? Tulum va contra el comercio irregular y talleres invasores. Ojo, poniendo el ejemplo. 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Y como dijo Rita Rosado, 1:11 p.m, le informo que con la finalidad de establecer orden a partir del próximo lunes, este lunes que viene, la dirección de fiscalización de Tulum va a arrancar con un operativo dirigido a vendedores ambulantes, agárrense, ahí en playa, que operan con irregularidad, y aquellos talleres mecánicos que con su operación invaden la vía pública. Así lo anunció el director de la citada dependencia, Sergio Canto Contreras. Mario Castillo con los detalles.
5: El gobierno municipal de Diego Castañón Trejo pondrá freno al comercio irregular que se ha proliferado en algunas colonias de Tulum, sobre todo en lo que refiere a vendedores ambulantes. De igual manera, se combatirán las irregularidades que cometen propietarios y encargados de talleres mecánicos que brindan servicio más allá del espacio permitido e invaden la vía pública afectando a peatones y el tránsito vehicular. Sergio Canto Contreras, director de fiscalización en esta demarcación, anunció que a partir del próximo lunes 27 de julio, con el apoyo de la Corporación Municipal de Seguridad, se pondrá en marcha un operativo para poner orden en ambos casos. Acentuó que el objetivo de esta jornada de verificación es restablecer el orden en la vía pública e invitó a quienes estén operando en la informalidad para acercarse a las oficinas de la Dirección de Fiscalización a regularizarse y así evitar sanciones administrativas y hasta multas económicas.
6: A partir del día lunes estaremos implementando un operativo en todo el municipio de Tulum, arrancando en la Veleta, después en el primer cuadro de la ciudad, sobre el ordenamiento, sobre todo de la vía pública y los vendedores o el comercio en vía pública que no está regulado. Así también vamos a estar revisando los talleres mecánicos que usan la vialidad, obviamente obstruyendo el acceso o más bien el libre tránsito de la vialidad. Esto es más bien para tomar un orden en el municipio de Tulum y empezar a organizarnos también.
5: Canto Contreras refirió que llevarán a cabo una reestructuración total del comercio ambulante en Tulum, por lo cual no descartó reubicar algunos negocios semifijos a fin de evitar la competencia desleal que estos generan al comercio establecido que sí cumple con todas las de la ley. Para CIPSE Noticias, Mario Castillo.
4: Son las 13:13 p.m. 13:13, estoy checando una nota que nos están enviando. Algo pasó en Mahahual. Algo está pasando en Mahahual. Bueno, lo cierto, ¿qué ocurrió aquí en frente del muelle fiscal en Chetumal, en frente de la explanada de la bandera, en frente del SAT? ¿Tienes por ahí unas fotitas, mi querida Rita? Pues anoche a todos, yo creo que por el teléfono nos empezó a saltar los avisos, las notificaciones de que algo estaba ocurriendo, y como empezaron a sonar todos los grupos de comunicadores en donde estoy, los grupos de periodistas también, empezaron a enviarme ligas, fotos, todo me llegó, al igual que usted, normal, normalito, y estuvimos revisando. Pues hubo un accidente en el agua, esto pues da miedo, una embarcación que iba con 6 personas, entre ellas un menor de 10 años, pues salieron a navegar a esa hora. Mire, es común que haya embarcaciones menores, por lo general, en la bahía y más por esa parte. Aquí enfrente hay vida, cruzando del muelle, así luego lo que se ve, ahí hay asentamientos humanos. Hay incluso unos hotelitos, están muy padres, un restaurancito, y puedes cruzar, pues yo lo he hecho. Puedes cruzar, comer y regresar en lancha, así. Te la pasas divertidísimo. Hay muchos bajos, hay piedra, hay mucho. Si no conoces, golpeteas toda la embarcación, pero puedes cruzar y estar allá. Ahorita el consejo se llama, se llama la comunidad, pero a la orilla hay hotelitos, igual es común ir temprano o de tarde o de noche, pero quién sabe qué estaba pasando. Estuvo medio confuso todo lo que pasó. Hubieron discusión entre las personas que fueron rescatadas. Llegó la Capitanía de Puerto, llegó la Armada de México, también se acercó la Policía Estatal, la Guardia, la Guardia Nacional, ya sabe todo el despliegue que hacen por un accidente. Afortunadamente no hubo más que el susto, afortunadamente no pasó a más. Y es de lo que tenemos que dar cuenta también, de lo que ocurrió de ayer para hoy. Y afortunadamente solo el susto, fueron rescatados y no pasó a más. Hizo agua de más la embarcación. Aquí lo importante, por supuesto, de volver a retomar aquello de la precaución. Si van a salir en embarcaciones, por favor, con chalecos salvavidas. Eso es lo primero, lo básico, con el número de personas que puede soportar la embarcación para que no vaya a haber también sobrepeso y vaya a provocar esto algún accidente más, entre otras cosas. Nos llegan mensajes, gracias, Terminación 78. Buenas tardes, mi estimado José Ángel, excelente fin de semana. Ya estoy escuchando el noticiero, salud desde el bello Bacalar, un abrazo a todos nuestros radioescuchas de Bacalar, tierra de Dios y María Santísima. Qué bonito lugar, por allá nos vemos pronto, gracias. Vámonos a corte, ¿qué pasó en Mahahual? Parece que no hay combustible y le tengo los detalles de esto y más. ¿Qué pasó con las aportaciones voluntarias? Pues como se puede pagar en línea, algunos padres encontraron que por allá no les están condicionando cuánto y pusieron el pago de a 10 pesos. Así, cuando llegan allá y muestran, ya pagó la aportación voluntaria, sí, ahí está, 10 pesos. What? ¿Qué? Dice voluntario. Y dile algo. Y ni modo, así que ahorita le cuento, vámonos a corte rapidísimo, volvemos.
0: 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En La Guadalupana es la 1:17.
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4: Una de la tarde con 20 minutos. Ya nos envían mensajes. Buenas tardes, muchas gracias por el apoyo a retirar los vehículos que obstruían la alcantarilla. Ah, cómo no, al contrario, gracias a la Dirección de Tránsito del Estado. Muchas, muchas gracias a Tránsito que nos ayudaron, todo el personal de Vialidad que está muy, muy, muy a las vivas. Gracias porque sí nos están haciendo de repente, no de repente, casi siempre nos hacen caso cuando tenemos alguna necesidad con esos problemas. Muchas gracias, en verdad, atendido un caso más resuelto, qué amable, muchas gracias. Una de la tarde con 21 minutos. ¿Qué está sucediendo en Mahahual? Nos dicen que apenas se acabe el combustible que está en este momento en la estación, ya no va a haber. Pero mire, para más detalles, tengo a Mario Castillo en la línea telefónica, porque anda recorriendo también las calles de todo nuestro hermoso municipio, nuestras comunidades. Mario, ¿cómo estás? Muy buena tarde.
5: ¿Qué tal, mi querido José Ángel? Muy buena tarde, calurosa tarde de viernes. Hey. Por cierto, hay que tener mucho, mucho cuidado, mi querido José Ángel.
4: Sí, peligroso el calor, porque incluso tenemos riesgo de vida. Ya tenemos 3 muertes por golpe de calor, entonces hay que estar hidratados.
5: Demasiado, hay que ser lo propio y conducente. ¿Cómo y gracias a Dios, por es viernes, pero vamos a entrar un poquito.
4: ¿Por dónde andas y cuál es el tema, mi estimado? Porque escuché Mahahual, entonces... Imagínate, el clima, Mahahual y todo el entorno, ¿qué noticias nos traes de por allá?
5: Pues andamos con los preparativos para movernos un poquito, un ratito a la playa, mi estimado José Ángel. Qué bueno. Pero sí un poco preocupados porque, bueno, tanto operadores de taxi como de transporte turístico, de abasto de mercancías, de servicios náuticos, visitantes, pobladores en general, pues coinciden con esta preocupación, José Ángel, por el cierre temporal de la única estación de gasolina que tiene esta comunidad costera. La información que se ha venido dando en los últimos días por parte de responsables y despachadores de combustible en este lugar era que a partir de las 5 de la tarde de este viernes 24 de julio, pues estaría suspendiéndose el servicio por tareas de rehabilitación de la infraestructura, en particular de los tanques donde se almacena pues ahí los combustibles. No existe certeza de dejar alguna bomba activa para despachar de manera intermitente durante estos trabajos de mantenimiento que, bueno, han dicho que van a durar un estimado de 6 a 7 días. Es lo que se esperaba que a partir de las 5 de la tarde se iba a suspender el servicio. Sin embargo, ya hay las primeras quejas de taxistas, de gente de allá, hasta en redes sociales ya lo están poniendo, ya no hay gasolina, se acabó la gasolina. Por tanto, transportistas, turisteros, habitantes en general, pues han externado su preocupación por este desabasto que están sufriendo, que pudieron sufrir, ¿no? Ya que la estación más cercana del poblado está a 65 kilómetros de distancia, precisamente en el entronque a la vía Corta Mérida, y hay otra estación, y bueno, tendrían que trasladarse hasta ahí para abastecerse. Quienes van o vamos de paso, pues no tenemos ningún problema, porque bueno, prevemos y cargamos de más, pero los habitantes

0: clientes que están allá, los que están chambeando allá,
1: ¿sí?
0: Esos taxistas, esos que tienen que echar gasolina a las lanchas, y todo lo que converge en el servicio al turismo, o los mismos habitantes, pues tendrían que trasladarse esos 65 kilómetros,
1: oye,
0: que representan 135 kilómetros de consumo, porque bueno, hay un llamado a la autoridad para que alguien intervenga, y desde luego a la empresa gasolinera para que busque una estrategia, o sea, alguien que se coordine con sus obras de rehabilitación y eviten pues suspender totalmente este servicio,
1: oye,
0: que no vaya, que no nos dejen sin...
1: Oye, Mario, pero espérame tantito, no nada más es Mahahual con todo ese impacto brutal que me estás mencionando, o sea, lo que es servicios de transporte, los particulares, las embarcaciones, todo lo que se mueve con combustible, pero desde Xcalac hasta Punta Herrero, mano.
0: Que se va a Xcalac.
1: Y hay rancherías, hay ranchitos, toda esa parte que también van a comprar el diésel, y necesitan para la camioneta, necesitan para el coche, para andar. Si se lo suspendes una semana,
0: para de luz, para todo eso,
1: para no todo piensan. O sea, es un todo lo que representa el impacto, porque es la única gasolinera en muchos kilómetros alrededor, es la única, y no sé si es por falta de permisos o qué es lo que sucede, pero nada más hay una. Si estuviera...
0: Sí, el impacto es grande, ¿no? Colapsas la actividad prácticamente, porque aquel que sí puede o tiene los recursos para ir a comprar, imagínate que nomás tenga un...
1: Sí, pues te vas, te sales de ahí, te llevas los bidones y huachicoleas, te llevas un montón y hasta para vender, porque lo que va a pasar es eso, vas a darle oportunidad para que el mercado negro salga, claro.
0: Van a querer hacer business contigo,
1: ¿sí?
0: Mejor que no te oigan.
1: Sí, es que eso es un efecto normal. Oye, si aquí en la ribera del río Hondo lo hacen a cada rato, ahí andan cargando un montón de tanques.
0: No lo digas, porque eso nadie lo sabe,
1: Ah, bueno, que quede entre nosotros.
0: Que quede aquí entre nosotros y que nadie lo escuche, por favor.
1: Ya te entendí.
0: Porque ellos no se dedican a eso,
1: compadre. Cierto, pero sí, es que es lo que es a donde va esto, inmediatamente a detonar el mercado negro, y también, por supuesto, la falta de atención por poner, cuando menos, una estación más de
0: sería ya muy
1: de combustible,
0: que se pusiera otra estación más, que los empresarios y las autoridades vayan pensando en esta alternativa también, pero de momento, José Ángel, buscar una estrategia para que pues esta estación de perdido, aunque sea una bomba, ¿no?, aunque sea de goteo,
1: sí,
0: pues de 5 o 10 litros a cada quien, y que vayan allá al tandeo, como se le llama.
1: Sí, para no andar guachicoleando. Así es.
0: Para no andar cayendo en este tipo de prácticas, o de plano pues paralizar la actividad ante un desabasto mayor ya para...
1: Preocupante en plena temporada de vacaciones, Mario.
0: Precisamente esa es la mayor preocupación, porque es precisamente en plena temporada de vacaciones. ¿Cómo se les ocurre, a empezar?
1: Un golpe más al sur del estado.
0: No tiene visión de mercado, ¿no? Que en plena temporada vacacional...
1: Ay, no vaya a ser Tulum, no vaya a ser Playa o Cancún, porque ahí sí... Toda la atención de medio mundo y todo, pero como es el sur del estado y es Mahahual, es la Costa Maya, como no pegó el Perfect Day, que se incendie el mundo, ¿no?
0: Ojalá que le pongan atención por allá, tanto la autoridad como también los propios empresarios del sector.
1: Claro, mucho tiene que ver eso.
0: Verdaderamente, insisto, no, que hay una estrategia para que no queden desabasto, y aunque sea un poco para cada quien, en lo que realizan pues estos trabajos de rehabilitación.
1: Sí.
0: Es fin de semana, es la segunda semana de vacaciones, y bueno, aparte de que hay mucha actividad, como bien mencionas, desde Ubero, Punta Herrero hasta Xcalac.
1: Así que
0: hay que echarle la mano, hay que echarle el hombro a esto para que...
1: La recomendación, si va a Mahahual, lleve su tanque lleno y llévese un bidoncito más, porque están en aprietos, van a cerrar la única gasolinera a partir de hoy, y es una semana que se va a quedar sin función por mantenimiento. Es escalofriante, da miedo, qué lástima que traten así a la Costa Maya, pero pues es una realidad. Te agradezco, Mario.
0: Con el gusto de saludarte, José Ángel. Que tengas una buena tarde, buen fin de semana para ti y para toda nuestra audiencia.
1: Fuerte abrazo, que estés bien, hermano. Ya lo escuchó Mario Castillo con esta noticia, que Dios mío, qué tristeza. Mahahual con la única gasolinera que va a entrar en mantenimiento, y ya anunciaron, incluso los vecinos, acabo de recibir mensajes de allá, que nos dicen que ya les avisaron que apenas se termine la gasolina que hay ahorita, que ya están yendo a cargar muchos por pánico. Y adiós. Se calculaba que hasta como a las 5 de la tarde iba a haber, pero pues parece que no. no va a llegar, y ya están con lo último de combustible. Qué lástima, en verdad, que Mahahual todavía sufra este tipo de escenarios. Bueno, nos envían mensajes, nos dicen, José Ángel, por favor, mi parque está enmontado, dale a diarios de cocotazos para que lo vayan en... Luego me andan acusando. Ahí está José Ángel otra vez hablando de nosotros y que no sé qué, que el parque que está sucio, que... Pues vayan y límpienlo, por favor. A ver, el parque, déjame te digo dónde está el parque. Acá tengo el... Aquí está. Ahí me mandaron unas fotos, te las reenvío. Rita, a ver, ahí está. A ver, las del parque, ahí está, para que yo me regrese a ver el texto. Ahí está. Este es el parque, dice, por favor. Ya le avisamos hasta a Gamero para que nos venga a ayudar, y ni siquiera Gamero ha venido a chapear. Dice, en la colonia Bicentenario están las ramas, los moscos, no fumigan. ¿Puedes, por favor, alborotarle el cerebro a alguien de municipio que vaya a limpiar? Se van a enojar. Era así, dice. Porque la colonia Bicentenario es la calle Bicentenario con República Dominicana. Ahí voy a correr a diario. Y me siguen los moscos. Creo que son los únicos. Por favor, hay mucha hierba y un árbol con muchas ramas en la mera esquina. Así que, por favor, si nos ayudan en servicios públicos municipales, no sean malitos, muchachos. Una podadita, una limpiadita ya, porque sí se está poniendo muy, muy feo por la falta de chapeo. ¿Qué es lo que les pasa? Es en la colonia Bicentenario. Calle Bicentenario con República Dominicana. Se los voy a agradecer. Vámonos a corte. 1:30, monitos. Volvemos.
2: 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En La Guadalupana es la 1:31.
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1: Una de la tarde con 35 minutos, faltan 25 para las 2 y tengo en la línea telefónica a Javier Gamero Canul. Usted lo ha de conocer, es el delegado general del SUCHA. Y es que tenemos un evento en honor al buen Polanco, pero el qué mejor que nos cuente, por supuesto, el propio delegado general, qué es lo que va a pasar en voz de él mismo. Y te agradezco mucho, Gamero, que me estés recibiendo la llamada. ¿Cómo estás? Buena tarde.
13: Hola, ¿qué tal, José Ángel? Muy buenas tardes a ti, a todo tu auditorio. Pues aquí con el evento del torneo Relámpago, para nuestro amigo, en honor a nuestro amigo Juan Diego Polanco.
1: Ajá, sí, claro. ¿Qué pasó? Está programado armarse una contienda deportiva. ¿Dónde va a ser y a qué hora? ¿Quiénes participan?
13: Mira, José Ángel, va a ser mañana, 25 de julio.
1: Ajá.
13: A las 8 de la mañana se está propuesta que se haga la inauguración
1: en
13: la Bombonera.
1: Tempranito.
13: Donde está el Club Campestre.
1: Sí, sí.
13: Sobre la universidad.
1: Ajá.
13: Ahí vamos a estar, ¿cómo se llama? A las 8 de la mañana.
1: En la universidad, enfrente de Walmart.
13: Enfrente de Walmart, está con agua, exactamente.
1: Ah, qué bien, ven, perfecto.
13: Sí.
1: ¿Ahí se va a llevar a cabo todos los partidos?
13: Ahí se van a llevar todos los partidos. Van a ser 8 equipos que entrados. Empieza el ¿cómo se llama? La hora de inauguración.
1: Ajá.
13: Y posteriormente empiezan los juegos.
1: Ok, muy bien. Entonces, temprano, actos protocolarios. ¿Y va quiénes? ¿Cuántos participan? ¿Quiénes están asegurados? ¿Y para dónde va el que gane? A ver, ¿cuál es el premio?
13: ¿Cómo bueno, va a ser el premio de tercer, segundo y primer lugar, José Gane.
1: Ajá, ok.
13: Son 8 equipos, van a jugar terminando la inauguración. Y posteriormente, pues se van a llevar a las finales, que van a ser los 3 premiados. Quiero decirte, José Ángel, que también va a haber uno, los chiquitines que vayan, va a haber un payasito que va a estar con dinámicas con ellos y les va a ir regalando balones.
1: Oye, qué bien, qué bonito detalle. Y esto,
13: sí,
1: por supuesto, se enmarca pues en la memoria, recordando al brother, al buen amigo, al buen Polanco que se nos adelantó. Y pues él hasta los últimos momentos, siempre con el corazón del trabajo, metido en el SUCHA, con el espíritu taxista. Y pues hay que recordar lo bonito y seguir con ese legado tan padre que nos dejó, mi estimado Francisco.
13: Sí, sí, así es, José Ángel. Pues en honor a él lo estamos haciendo, porque ya ves que, como tú bien dices, era una persona dinámica,
1: sí,
13: y pues le gustaba este tipo de eventos.
1: Sí, sí, sí, sí, siempre echándole para adelante, que yo recuerde. Si había un problema, arreglarlo, solucionarlo, buscarle, evitar los choques frontales, políticos hablando, por supuesto, o de diálogo, siempre con ese
14: ese bonito ánimo. Yo creo que así es como tenemos que continuar echándole para adelante, no sé, salvo tu mejor opinión, en sí, lo no, que claro. Es la inercia del Sucha.
13: Sí, claro que sí, José Ángel, hay que continuar con este legado que nos dejó el compañero y seguir trabajando por el bien de todo el sindicato, ¿no? De la gremiados y de las familias taxistas que viven de todo esto.
14: Hay mucho por hacer, falta mucho todavía por darle seguimiento. Creo que si nos pudieras ayudar un poquito más adelante para ir tratando temas, hay mucho en materia de movilidad que hablar, mucho que hablar al respecto de la situación y cómo van sorteando los diferentes bemoles que tiene el andar de los días a día, los 400. Así que si nos permites, por favor, abrir una línea de comunicación, Gamero, te lo voy a agradecer, para ir también llevando de la mano todos y cada uno de los temas, como lo hacíamos con Polanco y como lo pudiéramos hacer a partir de ahora. ¿Qué te parece?
13: Claro que sí, José Ángel, estamos abiertos para seguir trabajando por el bienestar de todos los compañeros, ¿no? Y de la familia taxista que pues día a día pues cuentan con el apoyo de nuestro sindicato.
14: Muy bien, saludos a Julio, por favor, al buen Durazo, que le esté pasando claro de lo mejor.
13: Sí. Claro que sí, José Ángel, te doy las gracias por darnos este tiempo, este espacio. Y pues recordarles que mañana a los compañeros taxistas nos acompañen allá en la Bombonera, enfrente de donde está Walter.
14: Sí, sobre la Tampico, en la universidad, sí, ¿cómo no?
13: Sí, sobre la universidad, claro que sí.
14: Con Insurgentes. Te agradezco, te mando fuerte abrazo, que estás bien.
13: No, al contrario, José Ángel, muchas gracias, un abrazo fuerte.
14: Mucho éxito, hasta luego.
13: Gracias, muy amable.
14: Bueno, ya lo escuchó, hacia allá va mañana, en memoria al buen Polanco, qué bueno, y que haya este tipo de eventos, que se vayan dando más seguido, la unión, hay que llamar mucho a esto, que no se nos desbalague el gremio, al contrario, así como muchísimos, y el espíritu es precisamente tratar de abonar un poco al respecto. 1:40 p.m, nos llegan más mensajes. Ay, tengo muchos mensajes, ahorita vamos a tratar de sacarlos. Nos dicen, buenas tardes amigo José Ángel, recordarle a la presidenta municipal que no hay vigilancia aquí en la zona limítrofe, que por favor alguien haga algo. Tenemos que está acabada la caseta. Gracias, si me dices por dónde, qué comunidad, te lo voy a agradecer infinitamente. Nos llegan más mensajes, 1:41, nos dice nuestro amigo Juan Gámez. Saludos, hermano. Buenas tardes en sintonía desde la Hierbabuena, Michoacán, que nos están sintonizando desde Michoacán. Qué bonito lugar. Lugar donde el más fuerte sobrevive, nos dice. Fuerte abrazo al buen Juan Gámez, a toda la familia de acá de la Ribera del Río Hondo, hasta Michoacán, hasta la Hierbabuena, que la esté pasando de lo mejor. Más mensajes. Dice, mi estimado Russell. Sí, perdón, Russell. Estaba, amigo Russell, me voy a disculpar, es que estaba en una llamada telefónica al aire. Con todo gusto, gracias Russell, es que estoy en este momento al aire, de aquí hasta las 2, terminando hermano, te echo un grito, gracias, fuerte abrazo. Tenemos más mensajes. Nos dicen, buenas tardes, no hay gasolina en Majahual, chispas, ya también la mandaron a Cuba, o cómo. Sigan regalando gasolina a Cuba. Oye, ¿por qué no vayan un poquito acá a Majahual, aunque sea guachicoleada? Estaría bueno, ¿eh?, para que vayan a quedar un poquito más baratas. José Ángel, ya mero termina lo de los gremios. Ya hay fiesta religiosa dedicada a los santos patronos, San Joaquín y Santa Ana. El domingo es la procesión hacia el balneario municipal y de ahí paseo en lancha. Después regresamos a la iglesia. Mira, ahí llevan a San Joaquín y a Santa Ana. Ya. Ojo, nada más que si por favor se meten al agua, a la bahía, toda esta parte, o la laguna, donde vayan a ir, lo primero es la seguridad, por favor, para tocar el agua es cosa seria, y ya sabemos que hay que hacerle caso a las recomendaciones de Capitanía de Puerto. Gracias, buenas tardes. El inútil de Servicios Públicos Municipales no ha mandado, no le digas inútil, se va a enojar, no, ni nos hace caso. A ver, espérate, se lo mando a Rita. Rita, a ver si podemos pasarlo para ver si lo puede ver el inútil este de Servicios Públicos. Que, ¡así le dijo! ¿Qué digo yo? Nada más, lo repito. No me han dado podar las ramas de los árboles. Ahí la tiene usted en el Facebook Live de la Insurgentes, desde la Laguna Negra hasta el Cebeta. ¿De ahí te gusta la gasolinera? Hasta el Cebeta, en ambos lados, ¿eh? Acá, por si va a pasar allá por el hotel, me han dicho que hay un motel que se llama My House, algo así. Eso me han dicho. que está el lugar allá, que están muy fríos los cuartos y se escuchan gritos de terror durante el día, no sé. Bueno, allá hacia el Cebeta, que está en Montado, que si por favor vayan a podarlos. Majo nos envía mensajes, Majo, y me mandó dos.
15: Amigo José Ángel. Mi guapo amigo Ángel, esperando tu noticiero.
14: ¿Te parece que la soborné, verdad?
15: Chance, chance y tu noticias son como guapos, guapísimo amigo Super Ángel Muñoz. Bendiciones.
14: Gracias.
15: Cuídate mucho.
14: Gracias, sí me quiere, ¿verdad? Sí me quiere.
15: No me mandaste el estado del.
14: Ahorita te mando la foto de satélite, claro que sí, con mucho gusto. Una con 44. Le informo, a ver, con esta nota nos vamos a corte, que la Beneficencia Pública de Quintana Roo llevará a cabo la próxima semana su jornada de cirugías de cataratas para pacientes en la zona sur del estado. Serán beneficiadas 280 personas, así lo informó la directora del organismo, Claudia Gómez Verduzco. Paloma Wong con los detalles.
16: Atenciones que brinda la Beneficencia Pública es el apoyo a ciudadanos que requieren de una cirugía de cataratas. Derivado de ello, la próxima semana se llevará a cabo la jornada de cirugías para 280 pacientes en la zona sur del estado que cumplieron con los requisitos para ser beneficiarios. La directora de la Beneficencia Pública en Quintana Roo, Claudia Gómez Verduzco, mencionó que este lunes iniciarán en Bacalar la intervención a estos pacientes previamente registrados, aunque todos deberán de cumplir con las condiciones médicas necesarias, como mantener controlados sus niveles de glucosa y presión arterial para ser candidatos a la cirugía. Explicó que la jornada es completamente gratuita para los pacientes, ya que la federación proporciona los lentes intraoculares personalizados y los paquetes quirúrgicos, y el estado cubre la participación de los especialistas y valoraciones médicas. La Secretaría de Salud aporta insumos complementarios, mientras que el IMSS Bienestar facilita los quirófanos para realizar los procedimientos. Con ello, los beneficiarios se pueden ahorrar entre 25,000 y 50,000 pesos por procedimiento.
17: Mira, de hecho, ahorita tenemos anotados 280 personas para cataratas. Esperemos que obviamente ya en el momento de la cirugía todos pasen, porque aquí es un llamado a la ciudadanía que se cuiden mucho. Tenemos mucho el tema de glucosa alta, de la presión, entonces ahí a veces hay algún descarte de los beneficiarios, pero está programado para que sean 280 beneficiarios.
18: ¿El costo?
17: Es gratuito, es totalmente gratuito, es un trabajo en equipo.
16: Para CIPSE Noticias Radio, Paloma Wong.
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2: 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En La Guadalupana, es la una, con 46 minutos.
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14: Una de la tarde con 49 minutos. Oye, qué difícil es encontrar un radiotécnico. Si usted conoce algún radiotécnico, me están preguntando. Un taller radiotécnico, ya ves, donde se reparan radios, reparan televisiones, bocinas. Alguien que sepa, un tallercito, si es acá por la multiplaza, por esta parte de la ciudad, pro territorio, Soli, se los voy a agradecer la recomendación que me hagan. Muchas personas me están preguntando, pues saben que sí, como que es una especie en peligro de extinción, ¿no? Es que luego sale más barato. Vas y compras un equipo ya ahorita, sale muy barato. Ve cuánto cuestan las televisiones. Mandarla a reparar sale más caro. Y ve cuánto cuesta, por ejemplo, un estéreo, una bocina. Sale más caro mandarla a reparar a veces, pero se necesita. Y luego, pues como uno a veces no se quiere desprender de sus cositas, pues sí, igual si alguien sabe por ahí, no sea malito, se los voy a agradecer al 983-13-245-56. Por si me pudieran recomendar a alguien. Machuchá con Primero de Mayo, un atropellado, una moto con una camioneta. Acaba de ocurrir aquí en La Machaca un accidente. Tengan mucho cuidado. Tengo más mensajes, muchos mensajes. Se me van a quedar algunos, pero sabes que si no avanzo, no vamos a dejarlos. Creo que tengo por ahí algunos que envié. A ver, vamos a tratar de sacarlos. Ya terminó de cargar esto. Ahora sí. Don Juan García, lo tengo en la línea telefónica y yo les agradezco que nos estén mandando sus mensajitos, el mensaje de voz. También el mensaje de texto, la fotografía, nos dice Juan García, dice Juan. A ver, si esta cosa no me hace quedar mal.
18: Buenas tardes, licenciado.
14: Aquí está.
18: Lo mismo le dice Majo al Panther y a la bestia, Juan Manuel.
14: Ah,
18: licenciado. ¿Qué te pasa?
14: Sí, que, me imagino que no ve bien.
18: Pensando así.
14: Sí.
18: Saluditos a Majo.
14: Sí, a Majo, gracias. Creo que tiene que ir al oculista. La vamos a mandar a la próxima cirugía de cataratas para que viera que estamos re feos los tres. Fernando nos envía mensajes. Se fue Fernando Reyes, mensaje de voz.
24: Buenas tardes, José Ángel.
14: Hola.
24: En relación al taller que estás pidiendo,
14: sí,
24: de radiotécnicos, hay dos sobre Avenida Juárez,
14: okay,
24: entre Cristóbal Colón y, ajá, Primo de Verdad.
14: Ah, sí, es cierto.
24: Se le hace cerca a la persona.
14: Sí. Sí, sí, sí. En la Colón, así de bajando del lado izquierdo, parece que está. Sí, le acuerdo. Ya lo ubiqué. Qué bueno que me dices, hermano. Gracias. Y siempre es importante tener por ahí el dato de dónde se encuentra un taller de un radiotécnico, que le digo es una especie en peligro de extinción. Pero qué bueno que me recuerdas. Mensaje de voz.
25: Oye, amigo José Ángel, no le digas inútil al inútil.
14: No le digas. Se va a enojar. El servicio municipal. Gracias, el grande nos envía mensajes. José Ángel, la mayoría de los parques están lóbrigos, enmontados. Juegos oxidados, los del PRI eran rateros, pero trabajaban 24-7. No se ven estas acciones con estos del 24-7. Estos se pusieron así. Más mensajes. A ver, nos llegan. Mensaje de voz, nos dice el.
26: Buenas tardes, señor licenciado José Ángel.
14: Hola, ¿qué tal? Es un Manuel.
26: Poder escuchar.
14: Gracias, hermano.
26: Excelentes noticias, mi amigo. Y ya ve, no es mentira lo que siempre he comentado. Al perro más flaco le cargan las pulgas. A Chetumal no lo tiene en sus proyectos. Ni este, ni con los gobiernos que han pasado, licenciado. Es una pena, pero así es esto, la realidad.
14: Sí, desgraciadamente tenemos que dar cuenta del abandono en el que se encuentra. Vaya usted a Xcalac tantito, dense una vuelta. ¿Y sabía usted que en Xcalac ya se pusieron de acuerdo los habitantes para no recibir a ningún candidato. Ahora que llegue, ahora que venga la temporada de... ¡Ay, vas a ver cómo se va a poner de interesante! Del partido que sea, ¿eh? Que no quieren ver candidatos allá. Y si se da una vuelta ahorita a Xcalac, va a ver el domo destrozado, podrido, todo arrumbroso, la unidad médica cayéndose a pedazos. Todo el lugar está horrible, lleno de sargazo, el muelle destruido, no hay señal de telefonía, apenas si agarra poquito el wifi de alguien por allá porque no hay, se va la luz. No, es en verdad terrible. Creo que un ejemplo de cómo se encuentra el sur del estado, resumido en un lugar, en un solo punto, es Xcalac. Es el ejemplo claro de cómo se encuentra todo el sur del estado, cómo se encuentra Otompe Blanco. A cómo está Xcalac, así es una radiografía de nuestra zona, nomás para que lo vaya tomando en cuenta. 1:54, nos envían más mensajes. Buenas tardes. Vaya hasta que ponen música buena la bestia, dice, ándale, cómo no, se anda inspirado, pero fue hoy porque vino Rita, si no, quién sabe qué. Gracias. Hoy, buenas tardes, nos dice José Ángel Muñoz, hágale un llamado a la Comisión Federal de Electricidad que aquí en Tierras Negras, municipio de Bacalar, otra vez no tienen luz y tampoco agua porque no pueden prender la bomba. Entonces el problema está la población está sufriendo doble ahí en Tierras Negras. A ver si nos pueden ayudar, por favor. Se había zafado una de las cuchillas se había zafado. Entonces esto le estaba trayendo más problemas. Luisito de Ucum nos envía mensaje de voz, nos dice:
1: muy buenas tardes, José Ángel, como siempre se va a Luisito de Ucum.
14: Gracias.
1: Estoy escuchándolo como todos los días, don José Ángel. Oye, don José Ángel, una preguntita, ¿por qué los médicos en tu casa de bienestar ya no vienen acá a los poblados a checar a las personas? Es lo que pregunta mi mamá. Y que pase, buenas tardes.
14: Gracias. ¿Por qué ya no va médico en tu casa, las comunidades, y aquí salen muy poquito? Una, no les dan ni para el combustible, no les acompletan para un refresco, no les dan las condiciones para que, no hay medicamentos, no hay. Ese es un choque interno que hay muy, muy marcado por parte del sector médico y el IMSS Bienestar, o sea, el sistema de salud de Dinamarca, este que nos dijeron, que en donde no se logran poner de acuerdo. ¿Por qué? Porque precisamente no hay las condiciones. Se lo dijeron al presidente cuando lo echó a andar: oiga, pero para salir y atender a la gente necesitamos pues la unidad médica. No, y los mandan así nada más. ¿Por qué? A la guerra sin fusil. ¿Por qué? Porque pues no hay medicamentos, no hay nada, y nada más para salir con el estetoscopio y tomarle la presión a la gente, pues de nada sirve. Pero bueno, eso es por ello que no van ya a ningún lado. Buenas tardes, mi estimado José Ángel Muñoz. Quisiera que nos apoyaras para hacer público esto. Somos extrabajadores de una empresa de vigilancia de nombre Servicios Chetumal, la cual pertenece al maestro Mario Montalvo. El día 30 fuimos a firmar nuestro reparto de utilidades y nos lo pagarían en el transcurso de la semana que firmamos, pero hasta el día de hoy no nos lo han pagado. Y al parecer, una vez más, no nos lo van a robar cuando ya lo laboramos. Y si nos echas la mano, por favor, para hacer el llamado, para que nos pague. Sí, por favor, incluso hasta mándame mensajes a mi teléfono al 983-13-24556. Hay que hacer por ahí una promoción jurídica, es tema laboral, con todo gusto. Mensaje nos dice: esa mortandad de peces que se está dando en Puerto Morelos por consecuencia del sargazo no es más que un aviso de la naturaleza, de la contaminación que ya tenemos encima de ella, que está ya el medio ambiente también con esto, y llegará el momento en que esto afecte la salud del ser humano, pues somos nosotros mismos los que con malas acciones lo provocamos, pero irónicamente no les cae el 20. mente, nos dice en el mensaje. Muchas gracias por la reflexión. Terminación 57. Buena tarde. Sí, ayuda. ¿Cómo es posible que solo una gasolinera existe en Majahual? Y deje de piso, de, ¿qué? Y dejen aprietos a los locales, a turistas. Al igual, no saben de esto y se confíen por tu gasolinera. ¿Qué? Por tu gasolinera. Pon tu gasolinera, José Ángel. Ay, ¿sabes cuánto cuesta esa cosa? No, sale carísimo, no tengo dinero. Gracias, el gringo nos envía mensajes, dice, aquí escuchando las noticias, José Ángel, saludos, excelente tarde, ya escuché que Rita está en cabina, acaba de llegar Panther, así que Rita, Panther, se les extrañó, gracias canijo, y gracias por el relevo estrella, así que pues ya nos vamos, 1:00 p.m. con 58 monitos, y le agradezco a usted la atención, nos escuchamos el lunes, primero Dios, yo me voy como todos los fines de semana, haciéndole la recomendación de cada viernes, sálgase de esa tienda departamental con nombre Gabacho y aire acondicionado y vamos a comprar a nuestros mercados, ¿qué le parece? A nuestros tianguis. Vamos a chacharear al tianguis de la Forjadores, vamos a comer barbacoa riquísima de la familia Rea en el Parque de las Casitas. 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Compremos en nuestro comercio local y eso nos hace más fuerte como pueblo. Yo les agradezco mucho, un saludo muy afectuoso, espero que pasen todos ustedes un excelente fin de semana, lunes, primero Dios, 1:00 p.m, aquí le escucho, aquí le veo. Que la pase bonito. Buen fin de semana.
7: 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En La Guadalupana, son las 2.
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0: buenas tardes, ¿cómo están? Bienvenidos a este espacio informativo, mi nombre es Alex Dorado, ustedes ya me conocen, estamos transmitiendo a través de la 101.7 La Guadalupana. Tenemos mucha información, recuerden que este espacio informativo es para ustedes, fue creado para ustedes. Cualquier tipo de denuncia que tenga, venga usted a la cabina, nos puede mandar un mensaje al número de WhatsApp 983-1027-48 y déjeme ver si tengo por aquí el número de teléfono porque no me lo grabo, la verdad. Y el teléfono de cabina es 983-9-83-920096. Márquenos, mande su mensaje, aproveche este espacio. Estamos transmitiendo, pues ya lo dije, a través de la 101.7. Tenemos solo una hora para hacer, ahora sí que la magia de la información. Tenemos ya personas esperándonos allá afuera. De verdad que desde que empezó este espacio informativo, el de Alex Dorado, la gente viene a la cabina. ¿Por qué viene? Porque sabe que hay respuesta, porque sabe que le damos seguimiento a sus casos. No andamos ahí tratando de hacer las cosas diferentes. Aquí en La Guadalupana, lo que nos gusta hacer es ayudar a la gente, apoyar a la gente. Usted ya sabe que lo vengo haciendo desde hace muchos años a través de mi medio de comunicación, que se llama Periodismo Urbano. Pero bueno, vamos con la información. Pues el día de ayer, no sé, como a las 8 o 9 de la noche, se reportó que una embarcación se había volteado. Eran 5 personas adultas y un menor. ¿De dónde eran? Yo fui para allá, yo me acerqué a ver qué estaba pasando. Escuché la voz de las personas que estaban como que alteradas. Eran personas, creo que de la Ciudad de México, si no me equivoco. Un niño tuvo que ser atendido en ese momento por elementos de la Marina y elementos de rescate. Afortunadamente estaban bien. No pasó a más. Solo fue el puro susto. Pero después de ahí ya no nos brindaron información. Cada quien se fue por su lado. Pero bueno, mientras tanto, la gente se juntó ahí a las afueras del muelle fiscal, porque ahí fue donde pasó el accidente. Y esto queda como evidencia de que, señores y señoras, hace falta vigilancia en la bahía. Hace falta que en verdad la Secretaría de Marina y la Capitanía de Puerto haga su chamba. ¿A qué hora salieron? ¿Cómo salieron? ¿Por qué les pasó? ¿Dónde estaban? ¿Qué tipo de embarcación fue? No brindaron información de nada, pero lo único que puedo decir es que afortunadamente todo está bien, ¿no? Entonces, pues, espero yo que el menor en verdad ya esté fuera de cualquier tipo de situación, porque pues ustedes saben de que cuando hay menores involucrados en un accidente como estos, pues son los que salen traumatizados. Y vamos con la siguiente información. Dice, la limpieza de Chetumal también depende de todos nosotros. A pesar de que recientemente personal de la comuna capitalina realizó labores de limpieza en el área verde ubicada sobre la calle 2 Aguada, entre Avenida Corozal y calle 27 de Septiembre de Chetumal, pues chequen ustedes, están las imágenes ahí. Quienes nos siguen a través de las redes sociales, por Facebook, pueden darse cuenta de que más tarda el ayuntamiento en limpiar, en recoger todo tipo de basura, cuando a las pocas horas o días ya está de nuevo todo un relajo. En verdad que es preocupante, en verdad que esta situación parece que nunca se va a acabar, pareciera que nunca se va a acabar. Lo decía hace unos días, manejamos unas imágenes del parque Punta Estrella, el que está ubicado enfrente del Congreso del Estado. La gente va a comer ahí, va a disfrutar pues la tarde-noche. Ya ven que ahorita hace mucho calor, pues llevan su pizza, llevan su refresco, llevan hasta sus chelitas a pasarla bien con la familia. ¿Y qué sucede? Pues que la gente pues no se lleva su basura. Se le hace fácil tirarla a un ladito del bote, cuando la basura es de ustedes. Si ustedes llevan su caja de pizza, pues lo más sano es que la rompas, la metas en una bolsa y te la lleves a tu casa y la tires en tu bote de basura. No dejarla ahí dando una mala imagen. Ahora, en el tema de los terrenos baldíos y tiraderos a cielo abierto, que así se les dice hoy en día, son cientos y docenas de estos. Usted va por la Caribe, usted va allí por la Proterritorio y se va a topar desde refrigeradores hasta camas king size tiradas sobre la maleza. Perros muertos, vísceras, bolsas de plumas de pollo, porque hay hasta carnicerías cercas y pollerías clandestinas, hay que decirlo así, que todos sus desechos los tiran en el primer lote de baldío. Cuando llega la municipal, los topa y los observa, ahí vienen las multas de 5 mil, 6 mil pesos y hasta se terminan enojando. Estamos más operativos en verdad. Y dicen, vamos con la siguiente información, colocan más señalamientos de tránsito en Chetumal. Bueno, aquí creo que está la dirección, ¿sí? ¿No lo dice? Bueno, pues ayer la dirección de tránsito empezó a colocar señalamientos de tránsito a lo largo y ancho de la ciudad. Pero yo hace unos días yo les comentaba, ¿en verdad hace falta más señalamientos de tránsito? ¿En verdad hace falta más topes, más semáforos para evitar accidentes? Yo creo que no. Yo creo que la ciudadanía, los automovilistas, principalmente los que andamos todos los días chambeando y chuleteándole todo el día en la ciudad de Chetumal, debemos tener mucho cuidado, porque los accidentes que ocurren al día en la ciudad de Chetumal son entre motorrepartidores, la mayoría. Sí hay automovilistas, pero también hay taxistas, ¿no? Pero siempre es por falta de precaución, exceso de velocidad. Ayer iba con mi esposa y mi familia en el carro y venía una moto como que parando el tráfico, ¿no? Y yo me acerqué a la motocicleta y bajé mi velocidad y voy observando que el de la moto, en verdad, va manejando y va contestando la llamada al mismo tiempo. Y es ahí donde me pregunto, pues, ¿qué será? ¿Serán de hule, de caucho? Porque en caso de un accidente, pues al final de cuentas es el motociclista el que va a sufrir las consecuencias. Entonces, aquí la recomendación, ¿cuál es? Es manejar con precaución. A manejar en verdad, porque si usted anda totalmente distraído, pues ya saben lo que sucede, ¿no? Entonces, ay, Dios mío, ¿qué más? Pero bueno, dice Chetumaleños, siguen sin respetar los espacios destinados a los paraderos urbanos. Ahí tenemos una imagen, ¿no? Es un videíto, creo, los que nos ven a través de las redes sociales. Es un videíto donde hay un automovilista o varios automovilistas estacionados en los paraderos. Ya ven que ya tenemos camiones urbanos en la ciudad de Chetumal. Antes, porque no habían camiones, ¿no? Antes te podías parar, estacionar. Es más, podías hacer hasta una kermés en el paradero de autobuses y no pasaba nada. Pero ahorita la Dirección de Tránsito ha estado, de alguna manera, pidiéndole a la población que ya no ocupen estos espacios porque son para los autobuses. Entonces hay gente que no lo comprende, no lo entiende, y cuando llega Tránsito y le aplica la multa, pues se enojan y se molestan. Y luego las multas, en verdad, creo que la más económica que es por no andar licencia de manejo, creo que ronda entre los 800 a 1000 pesos, ¿no? Por conducir bajo los influjos del alcohol, creo que supera los 10,000 pesos. Entonces, si usted tiene mucha lana, pues siga haciendo lo mismo, ¿no? Al final de cuentas, pues es pérdida de billete. Aquí lo más recomendable es manejar con mucho cuidado, manejar con mucha precaución, respetar no solo los paraderos de autobuses, también los cajones para personas con discapacidad, también las rampas. Lamentablemente hay muchos espacios a las afueras de los hospitales, como es el IMSS, el Hospital General, el ISSSTE, ¿no? Donde llegan y ocupan el espacio. No les importa si la persona viene en silla de ruedas, no les importa si la persona anda en muletas. El objetivo es pararse porque nadie quiere caminar 2 cuadras, 3 cuadras, 10 metros, 15 metros. Nadie quiere caminar. Entonces, se les hace más fácil pararse en estos espacios que son designados para personas con discapacidad que caminar 2 cuadras, ¿no? Ahí luego los problemas. Muchas de estas personas, en verdad, cuando llegan al hospital o cuando llegan al banco o cuando llegan a la Plaza de las Américas o cualquier otro lugar que sea un área comercial, pues no pueden pararse ahí y tienen que arriesgar sus vidas. Tienen que arriesgar su integridad física al final de cuentas. ¿Por qué? Porque caminar sobre la calle sería un peligro para ellos. Entonces, si todos nosotros nos ponemos de acuerdo o nos pusiéramos de acuerdo para respetar cada uno de estos espacios, pues otra cosa sería. Bueno, pero depende de la ciudadanía. No es necesario más operativos, no es necesario más topes ni más altos. Es ponernos la camiseta del buen chetumaleño y empezar a ser responsables. Educación, tenemos educación. Cultura, tenemos cultura. Solo que unos somos tercos y tercas. Vamos a un corte comercial, regresamos y regresamos con una entrevista.
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0: 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En la Guadalupana son las 2:13.
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2: Gracias, gracias. Continuamos en la 101.7 de La Guadalupana. Tenemos una entrevista especial, se llama Victoria Ewan. Ella nos va a platicar lo que ha estado sufriendo en este momento. Ya me había platicado fuera de cabina, pues cuando llegué aquí a la estación me topo, en verdad, con bastantes personas que me vienen a ver. Lógicamente, si vienen a la cabina de La Guadalupana, a la radio de La Guadalupana, es porque tendrá una respuesta y vamos a hacer todo lo posible para darle solución o por lo menos asesoría a su problema. Doña Victoria, usted me platica que llevaba 2 años trabajando para una empresa de empanadas muy famosas aquí en la ciudad de Chetumal.
3: Las empanadas La Zaragoza.
2: Empanadas La Zaragoza. La verdad, le voy a ser honesto. Sí me gustan las empanadas, pero las que hace mi madre. Pero bueno, dígame, ¿qué pasa en este negocio? ¿Qué fue lo que le sucedió? ¿Por qué viene a vernos aquí a la cabina?
3: Porque con el tiempo tuve una quemadura en mi vista.
2: Una quemadura.
3: Ajá,
2: en tu vista.
3: En mi vista. A pesar de eso, todo cambió. Sus malos tratos de ellos, sus groserías. Y pues más defienden a la persona que me quemó la vista a que uno defienda a la que está lastimada, ¿no?
2: Sí.
3: Y pues muchas cosas han pasado en ese local. Ve que te ayuden, te regañan. Si acusas a la señora, defienden más a la señora a la que está acusando.
2: Cuando te queman tu vista, ¿cómo fue? ¿Cómo pasó esto?
3: A la señora Belia le llamaron la atención porque estaba mandando las empanadas revueltas.
2: ¿Revueltas?
3: Ajá, con queso, mole y carne molida.
2: Ok.
3: Fue el hermano de la señora a regañar, a decirle. Al momento que él se regresa, su reacción de la señora, sacar la empanada y aventarla. Fue que me pringó el aceite en la vista.
2: ¿Te pringó el aceite en la vista?
3: En la vista.
2: Dios, ok.
3: Y pues me comenzó a quemar. Y luego de ahí comenzó a sangrar.
2: ¿Tu vista?
3: La señora, la dueña, nunca estuvo en ese caso cuando mi vista comenzó a sangrar. Ella no lo vio porque no estaba.

0: llama la que te quemó? Solo su nombre.
1: Belia.
0: Belia. Ella, aparte de que te quemó la vista, le hacía bullying a otra trabajadora.
1: A otra trabajadora.
0: Como que es la encargada de hacerle la vida imposible a los empleados. Ajá. Pero tampoco le dice nada a ella, no
1: la dueña, la dueña no le dice nada a la señora Belia. A la muchachita se la empujaba en el baño. Yo lo vi. El día que la muchachita le dijo a la dueña, ella le dio la razón a la otra señora. Yo de mi parte apoyaría a la muchacha que está sufriendo maltratos de la señora Belia.
0: Ahora, ¿te despiden?
1: Sí.
0: ¿Y firmaste algún documento?
1: Pues en el mes de abril ellos nos dieron unos documentos a firmar. Yo sí. No sé leer, yo se lo dije al señor, no sé leer. El señor la respuesta, hace ese garabato ahí. Yo firmé, la verdad, yo no sé.
0: Que es un garabato.
1: Ajá. Yo no sé qué firmé. En todo eso, a la hora de salida, me dijeron que se iba a firmar otro papel. Yo dije que no. Okay. Y la dueña me dijo que ya no tenía nada que hacer yo ahí, que yo ya no firmara nada. Y ya, fue todo.
0: Aparte de eso, ¿qué más vienes sufriendo? ¿O qué más veías dentro de este negocio que no te parecía y que por eso, de alguna manera, tomaron la decisión, uh-huh, pues, de despedirte?
1: El día 5 de mayo se me cayó una tortillera en mi pie.
0: ¿De esas de metal?
1: Ajá.
0: Que pesan como 8 kilos. Ajá. Dios mío.
1: Se me cayó la maricona y se explotó mi dedo. De hecho, me quitaron la uña.
0: Ok.
1: Me marcaron el día jueves a las 7:30 por el mano a la señora que yo fuera al Clida. Yo fui al Clida. Fueron a buscar al señor. Su respuesta de él fue decir que yo había ido por mi domingo 7 porque estaba yo panzona. Yo no fui por eso. Yo fui por lo de mi uña.
0: ¿Pero si estabas embarazada?
1: No.
0: ¿Tampoco?
1: No.
0: Ok.
1: No sé por qué fue ¿por qué dijo eso él? Yo sí me sentí mal, ¿no? Porque no soy querida de él, no soy nada de él para que él dijera eso. Y yo sí me sentí mal. De hecho, no fui sola y tengo el testigo cuando él dijo eso.
0: Ok. Entonces, ¿sufrías de todo dentro de este negocio de empanadas?
1: De todo.
0: De empanadas, Dios mío, y es que es un negocio muy conocido aquí en la ciudad de Chetumal. ¿Quién no va a comer empanadas en este lugar? Entonces, ¿te despiden? ¿No se compadecieron de ti?
1: No.
0: ¿Tenías seguro social?
1: No.
0: ¿No tienen seguro social? ¿Y 2 años llevas trabajando ahí?
1: Ya fueron para 3 años, pero me salió un año porque, pues, lamentablemente falleció uno de mis hermanos. Y, pues, mi mamá comenzó a enfermarse y, pues, me salí. Okay. Ya de ahí volví a entrar y ya llevaba yo 2 años y medio.
0: Vamos a hacer algo, Victoria. Yo me comprometo contigo a darle seguimiento a tu caso. Yo me comprometo, uh-huh, a hablar con mi abogado, con un verdadero abogado, uno que sí estudió, no de esos abogados que estudiaron en la nocturna y que se la pasaron durmiendo en la escuela, pero yo te voy a recomendar un abogado, mi abogado personal, y yo me voy a hacer cargo de eso. Uh-huh. Vamos a darle seguimiento a este tema. Nadie tiene que ser despedido de esa manera. Y si lo van a despedir, que cumplan con todo lo que marca la ley. No puede seguir pasando esto en la ciudad de Chetumal. Si son negocios reconocidos, si son negocios que dependen de la ciudadanía, en verdad deberían de tener un poquito más de cuidado. ¿Te parece?
1: ¿Puedo decir otra cosa?
0: A ver, rapidito.
1: Nada más le quiero pedir a la señora Belia que donde quiera que me vea en la calle,
0: ajá, habla,
1: que ya no se siga burlando de mí, que ya no me siga diciendo de cosas, porque yo no le estoy haciendo nada a ella.
0: ¿Se burlan de ti? Porque como
1: la señora Belia, me la topo en las calles y se burla de mí, se comienza a reír. Y yo a esa señora nunca le he hecho nada. De por sí ha sido una señora revoltosa. No sé qué es lo que pelea ella.
0: Mira, en verdad que me da tristeza ver todo esto, que entre mujeres se sigan haciendo daño, entre mujeres se sigan peleando. Se supone, uh-huh, que ahorita tenemos un gobierno de puras mujeres. Las mujeres están bien empoderadas. Uh-huh. Las mujeres tienen muchas oportunidades hoy en día. Más que los hombres, tengo que decirlo así, y qué bueno, pero no se vale que le hagan la vida imposible a doña Victoria, ¿no? Que se estén aprovechando de su situación. Ahorita tiene problemas de salud, pero no te preocupes, vamos a verlo jurídicamente, a ver qué nos recomienda nuestro abogado para ver cómo le damos seguimiento a todo este caso. Pues una tacha para el negocio, ni modos, y eso que si quieres, hacemos un en vivo en mi programa y pues lo hacemos un poquito más grande la cosa, ¿no? Uh-huh. Espero que te cumplan. Pues seguimos con la siguiente información. Te agradezco mucho, amiga, uh-huh, de verdad, que hayas venido, ¿sí?, al espacio. Si me quieres esperar tantito ahí en la sala,
1: sí,
0: con gusto, y hacemos las llamadas correspondientes, uh-huh, con el abogado, ¿sale?
1: Uh-huh.
0: Perfecto.
1: Gracias.

escucharon ustedes, ya lo escucharon ustedes. En verdad que qué tristeza y qué pena da escuchar a una mujer que ha sido agredida dentro de su área laboral. En verdad no se vale, pero bueno, ojalá la patrona y el patrón, pues adelante, pueden pasar, ok. Reconsideren esta situación, más que nada.

0: Pues tenemos casa llena, en verdad, que aquí vinieron unos amigos de Bacalar. En verdad, les agradezco, pues, que hayan venido. Y también tenemos más gente de ese lado, ya afuera, en verdad, que tenemos casa llena. Yo siempre vengo con todas mis notas y me dice la bestia, ¿para qué traes notas? Si siempre viene gente, entonces, pues, yo tengo que estar completamente armado. A ver, ¿con quién empezamos? Primero, contigo.
1: ¿Cuál es tu nombre? Mi nombre es Andino Villatoro Moreno. Un saludo a tu audiencia. Gracias. Soy director de Desarrollo Rural.
0: Ok.
1: Pues vamos a empezar con la Feria de Bacalar. La
0: inauguración. ¿Cuándo arranca?
1: La inauguración la hace la Dirección de Educación.
2: ¿De Cultura?
1: Empezamos
0: de Cultura. ¿De Cultura? Ah, pues empezamos contigo, hermano.
3: Ah, ¿qué tal? Buenas tardes.
0: Buenas tardes.
3: Gracias por recibirnos aquí.
0: No, es su casa de ustedes.
3: Muy bien. Saludos a todo el auditorio.
0: ¿Se pueden pegar más para aquí tantito? A ver, vamos a...
3: Pues primero que nada...
0: Para entrar en la toma... Más pegaditos.
3: Una cordial invitación a todo tu auditorio.
0: Okay.
3: A todos los que nos están escuchando a asistir a lo que es la Feria de Bacalar.
0: Se pone buenísimo, ¿no?
3: Sí, la verdad que sí. Y pues ya ves que nuestro presidente municipal siempre pues trata de que esto sea completamente gratis para toda la población y todos los que nos visitan. ¿Sí?
0: Okay.
3: Entonces, vamos a iniciar con lo que es la feria, con lo que es el recibimiento.
0: ¿Con qué arrancamos?
3: Con el recibimiento de nuestros vecinos de aquí de Belice.
0: Ah, perfecto.
3: Que vienen a esta feria. El día 13 iniciamos en la inauguración de nuestra expoferia, recibiendo a los antorchistas.
0: Perfecto. ¿Y qué más viene aparte de todo esto?
3: Bueno, en lo que es cultural, vamos a tener la presentación de varios grupos folclóricos que vienen del municipio de Morelos.
0: De Morelos.
3: Vienen de la ciudad de Mahahual y de aquí de Chetumal.
0: Perfecto.
3: Sí, y también tenemos la presentación de bailes populares para todos completamente gratis, comenzando desde el día 13 hasta el día 18.
0: Del 13 al 18 de agosto.
3: 18 de
0: así
3: agosto.
0: Es. Entonces están todos invitados, en verdad.
3: Sí.
0: Disfruten de la feria en Bacalar, esta feria de San Joaquín, en verdad que se pone buenísima, está completamente hecho para ustedes, para el pueblo. ¿Cuánto tiempo llevan haciendo esta feria? ¿Se acuerdan?
3: Pues exactamente la fecha, no, pero...
0: Pero ya hay un buen tiempo, ¿no?
3: Ya tiene, ¿no? Sí. Y también, ya que lo mencionas en un tiempo, esta vez también celebramos lo que es el 11º concurso de jarana en Bacalar, que se realiza el día 14, la Gran Vaquería.
0: Ok.
3: Y también el segundo concurso en la misma fecha, pero de niños,
0: niños
3: que se realiza. El año pasado lo hicimos y la verdad que fue algo muy muy padre porque asistió muchísima gente y de todo lo que es la península de Yucatán.
0: Perfecto. Entonces, ¿en tu caso?
1: En nuestro caso, pues vamos, una vez que se reciban a los compañeros de Belice, habrá un recorrido por el área artesanal, que eso le corresponde a la Dirección de Desarrollo Rural. Van a participar artesanos de Chetumal, de Tulum, de Felipe Carrillo Puerto y de Bacalar. Entonces, después de eso, vienen los eventos en la noche con los grupos que se van a presentar. Se intenta retomar todo lo que es la artesanía local y ya a mí me toca entonces el viernes. El viernes iniciamos con el concurso de la vaca lechera. Va a haber un premio de 10 mil pesos para el primer lugar.
0: ¿Vaca lechera? A ver. ¿Cómo está eso? A ver, platícame.
1: Todos los productores de Bacalar van a llevar una vaca que esté obviamente amamantando.
0: Okay.
1: Se va a ordeñar y va a haber varios jueces calificadores del Instituto Tecnológico de la Zona Maya que van a ser nuestros jueces. Y esperemos que vayan varios para que participen. Y el primer lugar se va a llevar 10 mil pesos, el segundo lugar 4 mil pesos.
0: ¿Pero qué tienen que hacer? ¿Tienen que
2: ordeñar?
1: Van a ordeñar a mano.
0: Bien.
1: Por eso se van desde temprano, a las 7 de la mañana. Todos los concursantes tienen que estar ahí para que nosotros podamos recibirlos y las vacas no se estresen, para que la leche baje bien.
0: Oye, ¿y tienen que tener algún tipo de medición?
1: Tenemos una medición.
0: ¿Litros, dos litros?
1: Son tambos de 20 litros.
0: No, mamá. Yo nunca ordeñé una vaca y sacar 20 litros, creo que no sería fácil para mí.
1: La zona no es muy lechera, así que no llevan bastantes litros. Pero sí.
0: ¿Y qué hacen con toda esa leche?
1: La leche se dona, la mayoría de las personas hacen queso. Ahí mismo llevan algunos rancheros, hacen pajaretes. La otra vez que se llevaron caña, ¿no?
0: Sí.
1: Le aventaron ahí.
0: Qué rico está ese, va. se pone el tiro.
1: Pues para que sepan que Bacalar no solo es laguna, sino también tenemos rancho y agricultura.
0: Oye, pero hay unos que les hace hasta daño, ¿no? Cuando toman el pajarete. No están bien del estómago.
2: Lo que pasa es que es leche bronca.
0: Es leche bronca.
2: Y mucha gente no está acostumbrada.
0: No, pues yo pura light consumo. No, imagínate tomar una
1: deslactosada.
0: Leche bronca. deslactosada. ¿Algo más?
1: Sí, vamos a tener la participación de 30 empresas de aquí de Chetumal, empresas agrícolas, equipo mediano. Se va a hacer un recorrido y se van a apoyar con $500,000 para las personas que adquieran sementales que vienen de Yucatán para mejoramiento genético de aquí de la zona de Bacalar, y esperemos que también llegue gente de Chetumal a adquirir sementales.
0: Aquí tenemos una bestia.
1: A ver,
0: ¿cómo cuánto valdrá? Digo, para llevar a la feria.
1: Hay que llevarlo.
0: Mira, está logradito ya. No, pero bueno, entonces arranca el día, me dijeron.
2: 13.
0: Entonces, banda, los que nos escuchan, amigos de Belice, de toda la zona rural, nos escuchamos de aquí hasta la zona norte de Quintana Roo. En verdad, pueden aprovechar y venir a la Feria de San Joaquín. Se pone buenísimo, pero sobre todo porque va a haber cabalgata, va a haber recorrido a caballo.
2: Así es, y Alex.
0: ¿Va a haber forma de torear algo o no?
2: Bueno, Alex, nosotros venimos ahora sí que a difundir nuestra quinta cabalgata federada. En esta ocasión, bueno, como lo decía el compañero Ramón, la verdad, le agradecemos enormemente el apoyo a nuestro presidente municipal. Te comento, nuestra cabalgata empezaremos a recepcionar caballos a las 3 de la tarde y a las 5 de la tarde estaremos dando inicio. Va a ser un recorrido de aproximadamente 9 kilómetros, 400 metros, exactamente.
0: ¿9 kilómetros? ¿De dónde a dónde más?
2: Vamos a partir del balneario Ejidal, por las principales calles del pueblo, y vamos a llegar a lo que es el recinto ferial.
0: Perfecto.
2: Durante ese recorrido de los 9 kilómetros, te comento, vamos pues ir disfrutando de dos grupos musicales en vivo. En la parte de enfrente va a estar los amigos de Lealtad Norteña. En la parte de en medio del contingente de caballos va a estar Alto Ego. Asimismo, vamos a tener la participación una amiga, Tania Guerrero, que viene ella de Zacatecas. Viene con su show, pues ahora sí que a cantar a caballo y todo, ¿no? Convivir con la gente. Llegando al recinto ferial, que más o menos van a ser como 8, entre 8, 8 y media de la noche, ahí ya nos va a estar esperando otro grupo norteño, los amigos de los Gemes. Y ahí nuevamente durante la cena, la amiga Tania va a volver a interpretar algunas canciones. Va a ser la cena, vamos a tener la rifa en esta ocasión de un remolque para 4 caballos.
0: Bien.
2: Vamos, monturas, alimento y por supuesto también el de una novillona, una becerra.
0: Okay.
2: Bastante atractivo los premios.
0: Bastante.
2: Sí, y ahí no termina.
0: ¿Y en total, como cuánto sería en recurso? ¿Premios? Ya le echaron pluma, no, pero sí es un billete.
2: Sí, es un billete. Verdad es un billete. Y de ahí, pues no termina. A las 12 en punto arrancamos con lo que es el rodeo de medianoche, monta de toros del Rancho Imperio. Son 10 montas. Y durante ese evento, bueno, también tenemos una exhibición de caballos bailadores. Y durante ese evento va a estar amenizando, déjame comentarte, banda La Magnífica y el grupo norteño Alto Ego.
0: Se va a poner buenísimo entonces.
2: Se va a poner bueno.
0: De tocho, morocho.
2: Cochinita.
0: ¿No? Oye, aquí la bestia sabe montar toros.
2: Eso.
0: Entonces, ¿habría oportunidad de llevarlo y que nos demuestre todo lo que sabe hacer en el rodeo?
2: Claro. Claro, ¿sí? Hay que llevarlo.
0: ¿Algún premio si logra vencer al toro?
2: Pues con que salga vivo.
0: Mientras salga vivo, va a salir vivo.
2: No,
0: él es bueno, así como lo ves, el chavo viene de Texas. ¿No?
2: Eso es, Pero y bueno. Alex, lo más importante, así rapidito, déjame decirte, todos estos bailes y todos estos eventos son completamente gratis.
0: ¿Qué es lo importante? Es para el pueblo, está hecho para el pueblo.
2: Es una feria del pueblo.
0: En verdad que sí, yo he ido a la feria, tiene ratos que no voy, pero me voy a organizar con la familia, ¿no?
2: Y ahí bienvenidos.
0: Me encanta todo eso, ¿no? Y si es gratinado, mejor.
2: Así
0: todavía
2: es.
0: Todavía, ¿no? Excelente. ¿Algo más quisieran agregar?
1: Estimado Alex, sería agregar que el domingo vamos a tener el concurso de la mejor miel de Bacalar. La mejor miel y la mejor piña. Y al cerrar en la tarde, como a las 4 de la tarde, van a haber 3 puerquitos encebados para la familia. Los
0: ¿Tres
1: que vayan.
0: Puerquitos? A ver, explícame, sí, rapidito.
1: Pues vamos a cerrar un puerquito en un círculo de malla y vamos a soltarlo encebado. Y el que lo agarre se lo lleva a su casa, ese es el premio para que lo haga, lo crezca su mascota o lo haga carnitas.
0: Pues les recomiendo que lleven este de un pedazo de barra con alcohol. Para que se lo den a comer, se duerme, lo abrazan y tranquilo lo llevan. Y se ganan el premio. Digo, los que crecimos en rancho sabemos un poquito de esto. Yo no. Pues vamos a un corte comercial, bestia. Y regresamos.

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1: Estamos de regreso. Gracias por seguir con nosotros. Hoy tenemos también una entrevista con Ana María Colunga Puentes.
2: Puentes.
1: ¿Estás llorando, Ana?
2: Ay,
1: Dios mío.
2: ¿Cómo no voy a llorar? Es cosa muy, pues, muy trabajosa para mí.
1: A ver, dime.
2: Y muy dolorosa porque soy mamá. Entonces, ahorita tengo una preocupación porque sí. El día miércoles yo voy a la Procuraduría. Y
1: ¿la
2: me
1: defensa del menor?
2: Sí, okay. Y me dice mi licenciada, ¿sabes qué? Pues ya estamos trabajando desde hace un mes con una red de apoyo. Y yo les dije, a ver, primero, oiga, soy mamá. Le digo, yo no sé nada. ¿Quién es la red de apoyo? No te podemos decir nada porque todo el caso fue porque según soy agresiva y que por no sé qué tantas
1: ¿y
2: cosas.
1: ¿Y eres agresiva?
2: La verdad, ¿Colunga? No soy agresiva.
1: ¿Por qué dicen que eres agresiva? ¿Maltrataste a tus hijas?
2: Jamás, no. Al contrario, la llevaba a karate para que nadie las pudiera tocar. Y la verdad sí estoy muy preocupada yo como mamá que se las vayan a dar a esta red de apoyo, ya que pues es una familia que tiene muchos problemas.
1: Okay.
2: De alcoholismo, han estado familiares en el Cerezo. O sea, prácticamente las autoridades nunca se han llevado el tiempo de investigarlos.
1: A la familia. Para explicarles un poquito de qué estamos hablando. Ella vino a una entrevista hace aproximadamente como 15 días, casi un mes.
2: Casi un mes, sí.
1: Y nos platicó de que la autoridad correspondiente le había quitado a sus dos pequeñas menores de edad y que hoy se encuentran bajo resguardo de la misma autoridad, ¿no?
2: Sí.
1: Entonces, después de todas estas investigaciones, ella tuvo que entrar a terapia. ¿Entras a terapia?
2: Terapia psicológica, ya este 29 me toca la cuarta.
1: Entonces, uno de los problemas que ella enfrenta y lo que... por eso está llorando aquí en la cabina, pues como cualquier madre, ¿a quién le gustaría que te quiten a tus hijos? ¿Reconoces de que la regaste en su momento?
2: Ah, claro,
1: porque y que estás haciendo todo lo posible para cambiar.
2: Ah, claro, porque tampoco no soy ninguna madre perfecta, nadie somos perfectos, y yo reconozco todos mis errores, pero jamás de los jamás se ha maltratado a mis hijas, ni las ha golpeado. Al contrario, me ha rajado la suerte por darles lo mejor para ellas.
1: Ahora, su temor de ella es que a sus hijas las vayan a entregar con los familiares más cercanos como red de apoyo, que vienen siendo pues sus cuñadas, tus cuñados,
2: sí, más
1: tu
2: que
1: suegra, ¿no?
2: Sí, a todos.
1: Entonces, me comentas que la familia de tu esposo pues es una familia completamente disfuncional.
2: Sí, y aparte pues tienen problema de alcoholismo. Este, hay un militar que es retirado, llegó a reaccionarles la arma a mi hija.
1: ¿A tu hija?
2: O sea, a mi hija.
1: Arma, sí. ¿Se la puso?
2: Se la reaccionó en un cumpleaños,
1: o sea,
2: de
1: la
2: mi
1: cargó.
2: Hija. Sí.
1: Okay.
2: Y estaba borracho. Entonces, el otro cuñado también me ha acosado sexualmente anteriormente cuando nos hablábamos y también me decía, ¿sabes qué? Te voy a dar dinero porque
1: oye,
2: te dejes tocar.
1: Ahorita, está bien. No podemos ser tan explícitos porque ya son temas muy delicados.
2: Sí, son delicados.
1: Pero bueno, entonces tu temor es que la autoridad, sin antes investigar,
2: se las quieran
1: entregar a tus hijas a los familiares de tu esposo.
2: Sí.
1: Ese es el miedo que tienes. Ahora,
2: mucho.
1: ¿Por qué no se los entregan a gente conocida, a familiares tuyos, hermanas, padres, tu madre? ¿De dónde son? ¿Son aquí en Chetumal?
2: No, somos de Fresnillo, Zacatecas. Está demasiado lejos y la verdad cuesta demasiado poder traer a uno de mis familiares.
1: Entonces, ¿cuál es la opción que te da la autoridad?
2: Pues dice que yo tenga dos redes de apoyo. En antemano yo le di dos nombres de dos comadres mías que las quieren y las aman a mis hijas.
1: Okay.
2: Y verdad son de total mi confianza. Y pues sí quisiera que se le den a estas personas, a mi comadre.
1: A tu comadre. ¿Son las que te acompañan, las que vinieron contigo acá afuera?
2: No, es mi amiga, pero ella igual también sabe mucho de mi vida.
1: De tu vida.
2: Sí.
1: Entonces, ¿estás preocupada por este tema?
2: La verdad estoy muy preocupada en que se las vayan a entregar a unas personas que sabemos que no son aptas tampoco para tener a mis hijas.
1: Y señores y señoras, los que nos escuchan, radioescuchas, a través de este espacio informativo, ese es uno de los problemas, en verdad, que siempre he escuchado, ¿no? A veces hay madres y padres que pierden el poder de sus hijos, se los quita la autoridad y la autoridad no investiga a los familiares como debe ser. Buscan al más cercano y se los entregan. El detalle es que han pasado muchas cosas en este seno familiar, donde supuestamente la sacan de un punto de violencia y las llevan a un punto supuestamente donde van a estar bien los niños o niñas, y resulta pues que es peor ahí, ¿no?
2: Va a estar peor y va a tener más daños psicológicos de lo que ya estamos pasando.
1: ¿Y tus hijas tienen buena relación con...?
2: No, antemano, cuando de primero se las llevaron, mi hija la mayor, sí, de 11 años, le dijo que no querían irse con ningún familiar de parte de su papá porque no las quieren. O sea, yo no sé para qué las quieren, o si es para hacerme daño a mí, o qué es lo que quieren, porque a mis hijas nunca, nunca las han querido.
1: No las han querido.
2: No.
1: ¿Tus hijas ahorita están en el...?
2: En el, la casa hogar.
1: En la casa hogar, sí, se encuentran ahorita, ¿no?
2: Pero igual no tengo un papel del parte de las autoridades que me digan algo, ¿no? Pues, ¿sabes qué? Aquí está el documento, tus hijas están resguardadas en tal lugar. No me quieren dar absolutamente nada. Ni por parte de la fiscalía me ha llegado ninguna notificación.
1: Absolutamente nada.
2: No tengo ningún papel, ni de...
1: ¿Te garantiza que tus hijas están ahí?
2: Sí, yo, me podrán decir de boca de las autoridades, no, es que las mías están bien. Asegúrame que mis hijas se encuentran bien.
1: Me dijiste hace un ratito de que estabas tomando terapia.
2: Estoy tomando terapia.
1: ¿Te obligó la autoridad a tomar terapia?
2: No, me hablaron por el Instituto de Protección a la Mujer.
1: Ok.
2: Y yo dije, voy a ir. O sea, tampoco no me estoy negando absolutamente nada. Y al contrario, quiero cambiar muchas cosas para ser una buena madre. Porque hasta ahorita yo no me considero una mala mamá.
1: ¿Te han dicho cuál fue el error que cometiste con tus hijas para que te las quitaran?
2: No, pues ahí me dijeron que por agresividad, cual cosa que no es cierto.
1: Por agresividad. Uh-huh. Ok, pues bueno, ya lo escucharon ustedes. Ustedes tienen la última palabra ante este caso. ¿Vamos a un corte comercial? ¿Vamos a un corte comercial? Ok, vamos a un corte comercial y regresamos.

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0: Son las 2 con 45 minutos.
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1: Gracias por continuar con nosotros. Seguimos con Ana María Colunga, que habla sobre el tema de sus hijas que pudieran ser entregadas en cualquier momento a familiares de su esposo. Ya explicó ella hace un ratito de que los familiares tienen que ser investigados. Yo, la verdad, desconozco más allá del tema, pero bueno, si ella lo está diciendo es por algo. Entonces, ¿qué le pedimos a las autoridades correspondientes que hoy en día tienen a estas dos menores en su resguardo? Que investiguen también a los otros familiares, que chequen que no haya antecedentes penales, que revisen muy bien para evitar que las niñas pudieran terminar cayendo en un lugar o yendo a un lugar donde no deberían estar. Entonces, tú me comentabas que es lo único que le pides a la autoridad,
2: sí,
1: que investigue.
2: Que investigue realmente a toda la familia completa de mi esposo, porque que prácticamente son todos, trabajan para el gobierno, son funcionarios públicos. Okay. Y la verdad, sí está muy mal. Y pues en este caso, si se las llegan a entregar, pues yo haría más que nada, pues hacerlo responsable a todas las autoridades, como la familia de mi esposo, si les llega a pasar algo a mis
1: menores. ¿Tu esposo, has platicado con él últimamente?
2: Claro.
1: ¿Saben que
2: sí,
1: que van a ir sus hijas con su familia de él?
2: Sí.
1: ¿Qué dice el esposo?
2: Que no. Que no permita que estén con ningún familiar de él. Y ante Manuel me lo dijo esta vez que apenas hablamos ayer, y me dice: ¿sabes qué? Esta familia para mí ya no existe. Se metieron con mis hijas, no tanto contigo, con mis hijas, con nuestras hijas. No tenían el derecho de meterse en tu vida, porque nunca les has pedido, nunca han estado con tus hijas. Tú solita, mamá y papá, siempre has estado con tus hijas. Entonces ellos no tienen ni la idea, todo el sacrificio o sacrificio, lo que yo he hecho por mis hijas.
1: Terrible situación.
2: Sí, y pues es lo que solicito, nada más que Fiscalía como la Procuraduría, antes de entregar a mis menores hijas a esa familia, que sean, más que nada, que chequen todos sus historiales de ellos.
1: Para que no caigan en
2: para que no caigan en malas manos.
1: En
2: porque,
1: malas manos.
2: Sí, exactamente.
1: Bueno, aquí está la bestia echando. ¿Qué estás echando, bestia?
3: Esencia.
1: ¿Esencia? Dios mío. Bueno, entonces, gracias, amiga.
2: De nada, gracias a ti por estar aquí. Aquí estamos porque pues no puedo permitir que mis hijas caigan en malas manos.
1: Gracias, amiga.
2: Gracias a ti.
1: Okay.

0: Bueno, pues ya lo escucharon ustedes. En verdad que es una situación complicada y terrible. Como dijo Ana María Colunga, no soy una madre ejemplar, así como que, o tampoco tengo como un curso de, ¿no?, para ser la mejor madre. Pero bueno, sigue siendo madre, sigue siendo una mujer que ha luchado por sus hijas, pero ahorita enfrenta un problema muy grave. Espero que la autoridad en verdad investigue también a la otra familia que va a entregar a los hijos, porque de repente, hay que decirlo, no lo hacen. Y porque piensan que es la familia más cercana y van a estar mejor, se las entregan en bandeja de plata y al ratito pasan los problemas más graves. Y luego no le dan seguimiento a los temas, porque me he topado con casos donde no le dan seguimiento, pero espero que en esta vez sea diferente. Tenemos una nueva procuradora, creo que, bueno, ni tan nueva, es Cecilia, si no me equivoco. Ha hecho un buen trabajo últimamente al frente de la Procuraduría de la Defensa del Menor. Entonces esperemos que se investigue como debe de ser y que se le entregue a las niñas, a personas en verdad responsables y que quieran darles el cuidado que merecen. Mandamos saludos. Juan José nos está viendo, dice que todo está bien. Jafet Castro dice abrazos fuerte, amigo mío, un abrazo, Jafet. Silvia Salas nos está viendo. Lorena del Castillo Angulo, bonito fin de semana. Pues es viernes, fíjate que a veces ni cuenta me doy en qué día vivimos, pero bueno, dice Marta Bravo, eres malo, Teleso, por lo de la bestia, seguramente que dije que lo voy a llevar allá al, ¿cómo se llama?, al jaripeo, para que monte los toros. Ya estamos por concluir, en verdad que la noticia pasa volando, pero antes de concluir este espacio informativo, déjenme mostrarles un audio que me acaban de mandar. En verdad que ya me empecé a mover en este tema. Es un menor de edad de 8 años que se encuentra hospitalizado aquí en el Hospital General de Chetumal. Vamos a ver cómo se llama. Los Flores José Francisco. Se llama José Francisco Peña Loza, de 8 años. Está en el Hospital General, número de cama 306. El niño ocupa un traslado a México o a Mérida. Al principio le habían dicho que el menor tenía cáncer. Y ahorita resulta que tiene dengue hemorrágico. Ya está entubado el pequeño. Entonces, ¿yo qué le pido al secretario de salud? Que intervengan cuanto antes. No es un juego la vida de un niño. En verdad que la piel se me pone, ahora sí que arrugada, solo de pensar de que un menor está mal. O sea, que pudiera su vida concluir en cualquier momento. ¿Por qué? Porque le vienen diciendo hace 3 días de que ya viene el traslado, le vienen diciendo de que al parecer es cáncer y ahora resulta que tiene dengue hemorrágico. El menor es de la comunidad de González Ortega. Vamos a poner el audio rapidito, todavía tenemos 5 minutos. Escuchen. Vamos a subir el volumen. A ver, un segundo. Tengo el volumen del teléfono bajo. Vamos a escuchar. ¿No se escucha?
1: Años. Se llama Peñalosa Flores José Francisco, tiene 8 años y está en la cama 306. El niño tiene dengue hemorrágico y sus riñones nada más le están trabajando al 8% y su corazoncito está en 15%. Ellos tienen un traslado para Mérida, México, Chiapas, donde quiera que lo puedan mover, pero no se ha hecho nada para que el niño se mueva. Ya tiene 9 días que el niño ya está internado y realmente el niño está grave, solamente lo tienen entubado y únicamente con lo que lo tienen es con suero. Prácticamente si desconectan al niño, pues el niño se muere porque no está funcionando nada prácticamente en él. Y o sea, lo que nosotros queremos es que ayuden a sus papás, por ejemplo, para movilizar el trámite, para que puedan mover el niño a cualquiera de los 3 lugares. Pero a lo que voy es que la señora no está bien. No sé realmente qué problema tiene, pero la señora no dimensiona el problema grave en el que su hijo está. Su papá, bueno, es su padrastro, no sabe ni leer. Entonces ellos, si no llegamos nosotros, si no llega otro señor, ellos ya tienen días con los papeles de trámite, pero no hay quien nos asesore. Nosotros, la verdad, yo también desconozco a quién acudir para, por ejemplo, que el trámite se haga y el niño lo pueda mover a otro lado. Eso es más que nada por lo que yo quería pedir, como que la ayuda, para ver a dónde lo pueden mover, qué se puede hacer. Y, por ejemplo, porque sus papás no saben ni explicarte bien, bien, bien a detalle lo que el niño tiene. Te digo, la señora no está bien, no sé, la verdad, la señora que tiene no dimensiona lo grave que su hijo está. Te vuelvo a repetir.
0: Bueno, pues ya lo escucharon ustedes, tiene apenas 8 años de edad, se encuentra entre la vida y la muerte, está entubado el menor. Al principio le habían dicho que tenía cáncer, tenía leucemia, y ahora resulta que no es eso. Entonces perdieron mucho tiempo en la atención. Han perdido demasiado tiempo para poderle salvarle la vida a este menor. Ahora resulta que tiene que ser trasladado a cualquier hospital de alta especialidad, ya sea en la Ciudad de México, Chiapas o Yucatán. Entonces, ¿qué vamos a esperar? ¿Que pierda la vida el menor? Vamos a hacerle un llamado al secretario. Yo sé que ahora el Hospital General ahora le pertenece al gobierno federal. Es el IMSS Bienestar, ¿no? Antes lo manejaba el sistema gubernamental del estado. Pero bueno, ya vamos a mandarle en este momento un mensaje al secretario con el fin de que intervenga cuanto antes. De todos modos, ahorita que concluya esta transmisión, me voy a dirigir de manera rápida al hospital para platicar con los familiares y platicar con las personas que están ahí para darle toda la atención al menor. En verdad, ante este medio de comunicación tan importante que es la 101.7, la Guadalupana, le pedimos el apoyo de nuestra autoridad. Te pedimos que intervengan cuanto antes. Se trata de la vida de un niño de 8 años. No puede ser que le hayan mal diagnosticado un tema, un caso que supuestamente era cáncer y que después resulta que es dengue hemorrágico. Entonces, Dios, 9 días en el hospital esperando que salga un traslado. Yo creo que es demasiado tiempo, ¿no? Vienen de una comunidad, son de González Ortega. Ahí tengo a toda mi familia en González Ortega, son los castellanos. Entonces, esta persona que está hablando es de ahí, de González Ortega. No es familiar del menor, pero lógicamente que está preocupada y se vinieron hasta Cachetomal para darle seguimiento al caso. Y lógicamente que lo primero que les pasó por su mente es marcarle a Alex Dorado, mandarle el mensaje a Alex Dorado para que pudiera intervenir. Y en este medio y en el mío, intervenimos cuanto antes. Y hacemos las gestiones correspondientes para que todas las personas que necesitan un asunto como este sea manejado lo más rápido posible. Y ahí se ya mandé los mensajes ahorita, ya me están respondiendo, están interviniendo, están checando, pero no hay necesidad de que yo intervenga. Se trata de un menor, hay que actuar de la manera más rápida. Se trata de un niño. Imagínense a los especialistas que fuera su propio hijo, su propio sobrino o que fuera el hijo de alguien más importante, ¿no? Es lo mismo. Todos nuestros hijos son importantes, todas las vidas son importantes y hay que darle la importancia a cada uno, ¿no? Entonces, vamos para el Hospital General. Hemos llegado al fin de este programa, de este espacio. Le doy las gracias, en verdad, por acompañarme. Yo sé que de repente hablo muy rápido o digo cosas que no debo decir porque es así mi naturaleza. Pero bueno, vamos a movernos cuanto antes porque para mí y para esta estación y para mi medio de comunicación, primero está la vida de nuestros hijos y de nuestros amigos y seres queridos y de todo el pueblo quintanarruense. Mi nombre es Alex Dorado. Ustedes ya me conocen. Nos vemos el próximo lunes, si Dios quiere. Gracias.
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0: Son las 2:59.
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0: 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En la Guadalupana, son las 3 con 15 minutos. 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

0: 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Son las 3 con 26 minutos.
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0: 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Son las 3 con 30 minutos.
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0: 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En la Guadalupana, son las 3 con 33 minutos.
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0: 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En la Guadalupana son las 4.
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0: bien, exactamente las 4 de la tarde, ya con 9 minutos en este viernesito. Viernes ya 24 de julio, por fin y al fin, el fin de semana. Es un gustazo saludarte en esta tardecita. Yo soy Alejandro Vega, me dicen el Pantera. Agradezco mucho tu preferencia, agradezco tu lealtad. Gracias por estar en sintonía de la Guadalupana, la 101.7 FM, la madre de todas.
1: Quiero llevarte a una cita y yo te quiero enseñar todo.
0: El 983-1021-748 es el WhatsApp oficial disponible y activado para ti. 983-1021-748. No te confundas. Es el único número oficial para tus mensajes, saludos, felicitaciones, comentarios, lo que gustes. 983-1021-748.

0: ay, ay.
1: Muy buenas tardes, Panterita. ¿Qué andas haciendo por ahí? Ahora andas de usurpador.
0: Pues ya ves, en la mañana no estuve. Me dijeron, no vas a entrar en la mañana. Me dijeron, te vas hasta la tarde. Pues yo dije, pues ya, ¿qué? Yo tan solo y tan simple y tan sencillo soy. Un trabajador nada más. Dice, buenos días, ¿qué? No, buenas, gordito lesbiano. Oye, qué bueno que son tus amigos, porque hace rato con Rita te dieron hasta por debajo de la lengua. Mira, qué bien, pelavacas. Pues si se dicen ser amigos y tienen el valor civil, no se van a comunicar. Si les da un poquito de vergüenza y tienen un poquito de valor civil, no se van a comunicar. Y me voy a dar cuenta de eso, No te preocupes, pelavacas, no eres un sapo. Lo bueno que eres bien comunicador, gracias. Gracias, pelavacas.
2: Muy buenas tardes, Panterita, como siempre saludándote, Luisito del Yucún. Oye, Panterita, no pues es chismoso, pero Sebastián Rivas le decía a Rita que tú pones canciones para chuchulucos, hay canciones que tú pones para los chuchulucos. Y que pase buenas tardes, Panterita, aquí como siempre saludándote. Si te puedes complacer con una canción del grupo Constelación, y que pase buenas tardes.
0: ¿Qué puedes esperar de una persona como Sebastián Rivas, Luisito de Ucum? ¿Qué te puedes esperar de alguien como Sebastián Rivas? No, hombre, no puedes esperar nada bueno de esa persona. Y hay que tomarlo de quien viene.

0: bueno.
1: Hola, buenas tardes, papacito hermoso, lindo escucharte. Gracias, Elizabeth Sansor, gracias. Excelente tarde, Panzer Boy. ¿Y qué? No, ¿qué pasó? Pero ¿dónde va a calar? Para nada. Saludos, mi bro. Y sí, Panther, en la mañana le dijeron a Rita que eres el líder de los plutones, que por ti todos salieron del closet. No, pelón de bacalar, hay que aclarar algo, hay que dejar algo muy, muy, muy, muy, muy, muy, muy en claro. Yo no soy el líder de nadie. Yo solamente soy el interlocutor, yo soy el enlace que hay aquí nada más. Yo los ayudo a que saquen esa parte escondida que tienen. Yo solamente les doy el empujoncito. Y ese es el espacio perfecto que ustedes buscan para poder destaparse, poder publicitarse. Yo solamente soy el enlace, nada más. Yo soy el puente, nada más. No soy el líder de nadie. Aquí simple y sencillamente les doy el empujoncito. Si les hace tantita falta el empujoncito para que digan, ¡ay, de aquí soy! Bueno, yo soy el que les da el empujoncito, nada más. Pero yo no soy el líder de nadie, que quede claro, ¿eh? Que quede claro, pelón de bacalar. Y sí, el Sebastián te atacó con todo en la mañana, Panther. Si tiene un poquito de valor y se dice ser varoncito y tener valor civil, no se va a presentar el día de hoy ni se va a reportar.

0: Vamos a ver qué tan hombrecito, qué tan valor civil tiene. Si tiene vergüenza, no se va a reportar. Pero como sé que no la tiene, por aquí debe de andar en un ratito más, vas a ver. Y así todos los que despotricaron. Pero ¿qué puedes esperar de esa gente? ¿Qué puedes esperar de ese tipo de personas? Vámonos a bloque comerciales, breve regreso.
1: 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En la Guadalupana son las 4 con 18 minutos.
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0: Bien, continuamos con más mensajes. Hoy encendí mi radio a la 1 de la tarde y hasta ahorita solo por ti, mi cosita. Yo te soy fiel. Si tú no estás, no escucho la radio. Gracias, Elizabeth Sanzor. Muchísimas gracias. Saludos para Dianita. Gracias, Dianita, por estarnos acompañando. ¿Dónde andas? No lo sé. Pero saludos para Diana. Ese es mi líder, dice. Saludos. ¿Qué te pasa? No, para nada. No, no, yo no soy líder de nada. No, no, ¿cómo crees? Dice, buenas tardes, mi amigo. Yo sé que tú eres el terror de las mestizas y aparte que ya saliste del closet. Ya lo sabemos, dice. El buen Juanelo, saludotes, Juanelo. Ya quisieras, ya quisieras.
1: Hey, Panterita, buenas tardes. Se oye raro que estés en esa hora. Bueno, pues ya estás. Un saludo aquí para mi esposa Fidelia y un saludo para mis nietos. Se llaman
2: Fidelia y Leo.
1: Fidelia y Leo.
0: Ok, saludotes, ahí está.

0: Perfecto, muy bien. No soy chismoso, solo cuido tu retaguardia, me dice el Pelavacas. No, gracias, yo me lo cuido solo, Pelavacas. Gracias, yo puedo cuidármelo solo. Gracias, Fernando Reyes.
1: Eres como la condesa, Panterita. Tú eres el único que mueves el abanico en ese turno.
0: Aquí quisieras. Fernando Reyes, saludotes. Buenas tardes, Panterita, yo te sigo escuchando mi radio. Yo te sigo a donde te pongan. Feliz fin de semana, bendiciones. Gracias, doña Ceci, gracias, qué amable. El buen don Juan García.
2: Excelente tarde, Panther. ¿Y ahora con quién estás peleando, Panther? 30 al caso. Tarde, pero seguro. ¿Me extrañaste, gordo?
3: Pero yo no soy
2: el... ¿Por qué no me das el empujoncito a mí, gordo? Lo necesito, ya que el chino anda desaparecido. ¿Con quién estás peleando, gordo? ¿Con quién estás peleando ahora?
0: Con nadie, aquí con nadie, don Juan García, con nadie. Buenas tardes, Pancita, excelente fin de semana. ¿Y no te comieron? No te comieron, dice, te dieron hasta por debajo de la lengua y por los suelos, dice, y solo soy comunicativo, dice el Chepo Luis. Sí, ya lo sé, Chepo, ya lo sé. Pero dice, quiero saber por qué me borraste. ¿Dónde? ¿Quién? ¿Qué pasó, Marieli? Quiero saber por qué me borraste. ¿Qué cosa? Aquí no has mandado nada más, Marieli. Ese es tu primer mensaje que estás mandando. Pánfilo.
4: Buenas tardes, Panterita, buenas tardes, Panterita. Pues todos aquellos viejitos que se están echando grillas, ayer comentaste que ibas a estar en la tarde hoy.
0: Ajá.
4: Yo nada más te pido una felicitación para Carmen Reyes Fuentes, que se encuentra vendiendo sus deliciosos y ricos kibis en la Corozal con Chablet, desde las 8 de la mañana hasta por las 12, 1 de la tarde.
0: Órale.
4: Y por una felicitación de sus 38 años que tuvo el 16 de este mes de julio.
0: Excelente.
4: Y pues tú también síguete adelante, Panterita, por muchos, muchos, muchas felicitaciones también para ti en tu servicio que llevas por varios años que te oigo tu programa.
0: Perfecto.
4: Bendiciones.
0: Muy bien, muchísimas gracias, Pánfilo, gracias. Papi, tú eres lo que quiero. Chiquitito. Perdón. Buenas tardes, señorito Pantera, dice Shaila. Ok, Shaila, gracias. Dice. ¿Qué dice? A ver, permíteme, Panterita, siempre haces lo que quieres. ¿Por qué, Adi? ¿Por qué? ¿Por qué lo dices? ¿Por qué lo dices? Bien, servicio social. Se solicitan donadores de sangre tipo A positivo para la señorita. Bueno, nos dice que puedes comunicarte con la señora Gelay Pot. Nos dan aquí el número telefónico. Urgen donadores de sangre tipo A positivo. Ahí si de repente quisieras apoyar a esta persona. Nos dan aquí el número telefónico para comunicarse con la señora Gelay Pot. Si alguien de repente quisiera apoyar, por favor, comuníquese aquí con nosotros. Hacemos el puente. Hacemos el enlace. Aquí tenemos el número telefónico. Se urgen donadores de sangre tipo A positivo, por favorcito. Si alguien quisiera apoyarnos, por favor, recuerda, hoy por ti, mañana por mí, y así nos las llevamos, ¿sale? Son las 4 de la tarde ya con 27 minutos. Llega Tropicalísimo Apache. 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

0: 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En la Guadalupana son las 4:33.
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0: bien, exactamente a las 4 de la tarde con 41 minutos. Así de rápido, raudo y veloz se nos está yendo el tiempo. Órale, ándale, gordo. Dale su empujoncito a la Chaquis. Te estás haciendo del rogar, nos dice el pelavaca. No te digo.
1: Vámonos, vámonos, vámonos, vámonos. Ya es hora de la primera cuarta. Vámonos, vámonos. El calor lo amerita, el calor lo amerita. Vámonos, vámonos.
0: Fuecha.
1: Es hora del suero para el calor.
0: Mi buen amigo la cotorra del TX1212. Saludotes, cotorra. Ahí está Panther Don Juan García. Quiere su empujón, no su empujoncito, sino su empujón. Dice, dale su empujón, dice el pelón de bacalar.
2: Buenas tardes, Panterita. Soy el Juanelo. ¿Será que me puedas poner una cancioncita, por favor? Suplico, mas no ordeno, ya que me ausenté mucho tiempo en esta radio porque veo que hay muchos mariposones y ya se me estaba pegando esa maña.
0: Ay, por favor. Bueno,
2: pues es una. ¿Me puedes poner la canción del mudo, por favor? Para bailar aquí arribita, aunque dicen que pone música de viejito, pero no importa. Pónmela, por favor. Con la sonora santanera.
0: Ok. Sí, ya ves que aquí puro viejito, dice. A ver, ahí está, mira. No te dije. No tiene vergüenza. Ahí está, mandó mensaje. Tanto que está, hable y hable y dice y despotricana. Ahí está, mira, mandó mensaje. Escuchémoslo. A ver con qué nos va a salir.
3: Buenas tardes, Pantera. Buenas tardes. El pelavacas no es un sapo, es un sapote. Coméntalo, Panther, coméntalo. Y a ver, no sé quién le dijo cosas a Rita de ti. Luisín y Luisín es 4-1, es 4-1. Ese es más sapo, más chismoso. Coméntalo, Pantera, coméntalo.
0: Ahí está. Ya ven, así de... No tiene vergüenza, no tiene... ni manera. ¿Qué pasa? ¿Me extrañas tú a esta hora, Panterita? Dice, ahorita, linda tarde. ¿Qué? Perdona mi falta de ortografía bien tronada. Así decimos en nuestro pueblo, Martínez de la Torre. Saludos, doña Rosy. Saludos, no se preocupe. Aquí le buscamos. Aquí lo desciframos. No se preocupe, doña Rosy. Ay, Panterita, te castigaron hoy. No te vas a tu casita temprano, ni modo. Échale ganas, dice Paulina de Diversiados. Pues entré a las 2 de la tarde. Entré a las 2. Buenas tardes, Panterita. Saluditos para la banda. Ya sabes, ahí a los de la Camelias con Génova y Venecia, donde hay puro machín, pero ya calado, dice. Saludos. No, ¿qué pasó? Ahí el único que es el buen Suricato. Él sí es. Ya lo vi, lo comprobé. Él sí es. Bueno. Vi cuando el maestro Quique le puso la cuarentota y cayó el buen Suricato. Él es el único que hay ahí, él es el único. Don Juan García.
4: Que según se le estaba pegando lo mariposón, pues sí, ya es, Panther. Hace tiempos que es mariposón.
0: El Juanelo.
4: 141, el 12.
0: Sí. El Juanelo tiene años que sí es. Buenas tardes, Panterita, saluditos y bendiciones, brother. Gracias, Jorge Vargas. Gracias, cuando son las 4:43.

gracias. Gracias a la Santanía.

0: en la Guadalupana son las 4 con 48 minutos.
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0: Bien, exactamente a las 5 de la tarde, ya con 5 minutos. Así de rápido, rápido y veloz. Tengo algunos mensajitos más. Panterita, esta hora es de las voces de Machines, de Confundiste, de programa Panterita, tremenda la 40. ¡Ay, ajá! ¿Acaso tengo voz de niña o qué? Tengo una duda, Panterita, a esta hora, ¿si hay crustáceos o solo yo ando en la calle? Dice Chepo Luis. Solo tú eres el único que anda allá en... paseando.
1: Pante, bueno, Pante, te voy a poner al tanto de qué pasó con Rita. Ok, le pidieron la rola de los Plutones. No sé quién lo pidió, para que veas que yo no soy sapo. Lo pidieron y Rita dijo, ¿y por qué les gusta esa rola? Y yo entonces les comenté, porque todos son Plutones. Y el líder está en la Guadalupana, el líder es el Pantera, les dije. Y eso fue todo, no sé... ¿Por qué están diciendo que hablé mal de ti, que hasta te di por debajo de la lengua? Pero bueno, sabemos que es cotorreo y hay que cotorrear. De eso se trata este asunto. Y lo de los chuchuluquitos, eso lo dije por Hugo Sánchez, por Don Manuel Brito, Don Juan García, el Pelavaca y el JJ Riverol. Por eso dije que pura mosca de chuchulpones, porque ellos lo entienden, que ya están viejitos.
0: Ok, gracias, gracias, Sebastián Rivas, gracias. Dice, nadie se ha muerto de eso, si no, pregúntele ahí al que está diciendo. Ay, dice, ya lo tenía tiempo, que no lo sabía, que fue el primerito en salir del closet. Dice el buen Juanelo.

0: Y nos dice, tardes gordo, buenas tardes, saludos a la diva de Pecacab y al Peganzapo. Ponle su rol a la que dice, me empiezan a gustar los hombres, dice el JJ. Saludos desde Denver, rumbo a Chicago a descansar, cansados, pero bien armados, con un 12 pack de unas 14 bien muertas, dice el JJ Riverol. Ok, ¿qué pasó? No entendí. Buenas tardes, Padrito, te extrañé en la mañana, saludos, bendiciones, gracias, Cristal, gracias, pues aquí estamos.
1: Que no lo quiera componer, Panther, sí habló mal de ti, y hasta de nosotros habló mal, que puras canciones que pones, que no le gustan a él, y que no las deberías de poner, y pues que igual, que está mejor Rita, que mejor que no estás, porque pues él sí... A él sí le ponen su canción y sí se la pusieron. Y 30 su caso del 2 ahora lo está negando. Pero le puedes preguntar a toda la banda. Hasta nosotros nos ofendió. Que somos bien, bien chuchules. Lo que te dijo eso, sí, que somos bien chuchules. Que solo a nosotros nos gustan esas canciones que pones de 10 a 11. Que por eso no te escuchan, porque puras canciones que nada que ver, es su palabra.
0: ¿Ah, sí? Ah, míralo, qué bien. No, espero no topármelo en colección privada en ningún día. Eso espero, a ver si es cierto. Sí, es cierto, Panterita, todo lo que está diciendo don Juan García es cierto. Muy bien, Cristal. Muchísimas gracias, qué bueno que lo confirmas, Cristal, qué bueno. Y aquí se los voy a decir de una vez. Solo espero que ese tal Sebastián Rivas no se aparezca en colección privada en ningún día. Ya ni en lunes ni en viernes, como según dice él, que solo esos días se escucha.

Bien, saludos para toda la gente allá en Martínez de la Torre, Veracruz. Ahí para doña Rosy. No entendí el mensaje, doña Rosy. Ay, si de repente pudiera reenviármelo más claro, por favor.

Bien, pues ya a punto de despedirme porque si no estoy mal, a ver, déjame ver. Si también tenemos 30 los 30. Sí. También tenemos 30 los 30, así que pues ya me voy a ir despidiendo. Sí, oye.

Yo pensé que hasta en este horario nos íbamos a salvar, pero no, sí, dos veces. A las 3:30 y 5:30, no puede ser. Hay que hacer algo.

0: bien, pues los escuchamos el domingo en Domingos Caribeños y el lunes.
1: No, ni te asomes, ¿eh? Ni te asomes.
2: 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Quiero llevarte a una cita.
1: Ya quedaste bloqueado de colección privada. Ni te asomes, Sebastián Rivas.
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3: Exactamente, mi estimadísimo amigo Panther. Hay que hacer algo con esa bueno, eso de 30 a los 30. ¿Quién inventó eso? No tiene nada que hacer la bestia. Por eso se anda inventando tonterías, cortándonos el tiempo. Planeta de planeta. ¡Amárgate!
1: ¡Amárgate! ¿Cómo haces? ¿Cómo le haces? Sí, que Fénix. Excelente fin de semana, Panther. Primero, Dios, escuchamos el domingo. Dios te guarde y te cuide, Panther. Bendiciones para toda tu audiencia. Gracias. Llegando de la tiendita y escuché de Veracruz. Saludos para Veracruz. Yo soy de Veracruz, Coatzacoalcos, Veracruz. Saludotes, Marieli. Ahí el saludo para toda la bandota en Martínez de la Torre, Veracruz. Yo ahí viví muchísimos años. Bueno, no muchos, 2-3 años.
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1: Está bellísimo esa parte, lo que es Perote, Veracruz, Misantla, toda esa parte de aquel lado. Independientemente de mi rancho, que es Jalapa, Veracruz. El pico de Orizaba, oye, no, sí, una chulada.
2: Tu cuerpo hermoso.
4: Esta parterita. Panterita, muy buenas tardes. Está bien que no salga ya, que ya no salga en colección privada, que no salga en colección privada. Y que y nos escuchamos el domingo, en Domingo Caribeño, Panterita, y que pase buenas tardes.
1: Gracias, Luisito de Ucún. Luisito, muchas gracias. Ya te levantaron tu castigo, dice, cuídate mucho. Dice. No, si solamente era de 2 a 6, oye, ¿qué te pasa? Un cambio de turno.

0: Panterita, Panterita, buenas tardes. Qué bueno que te acuerdas de ahí, de el rancho, ¿verdad?
1: Ya te levantaron tu castigo.
0: De
1: lo
0: que fue Martínez muchos. De la Torre, ahí donde andabas, ¿verdad? No, cuando eras era de patita de perro.
2: Sí, oye, no, hombre, sí. Andamos de pata de perro ahí. Como infante. En el 87, bota indio, ¿cómo no? Eso fue así. Ya. Pa, pa, pa, pa, pa. Sí, no te preocupes, Marieli, no te preocupes. Aquí sí tienes permiso de escribir. En este horario sí tienes chance. No te preocupes, Marieli. Aquí todos son bienvenidos. A los que no les den permiso de escribir en otro horario, bueno, por algo será, por algo será.
0: Eso ya fue muchos años, pero como tú tienes 15 apenas.
2: 17. Vámonos a bloque comercial y ya regreso para despedirme.

0: 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En la Guadalupana son las 5 con 17 minutos.
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0: Bien, ya a las 5 de la tarde con 19 minutos, ya para despedirme, la suya. A ver, ¿dónde está? Aquí está. Patrita, ¿por qué estás a esta hora? ¿Qué pasó? Yo soy tu seguidora y te voy a seguir hasta el último, el tío de mi corazón. Bonita tarde, Dios lo cuide, bendiciones. Gracias, doña Rosy, gracias. Por respeto no le contesto, Marieli. Iki de Fénix.
1: Oye, Panther, ey. Así la neta. Exactamente, 17 años tienes. ¿Sí? No manches, estás chamaco.
0: Sí.
1: 17 añitos. Uh-huh. Pero que saliste del closet. Amárgate.
2: Tu cuerpo hermoso.
0: Es que nací en año bisiesto. Un 29 de febrero.

0: Unos años, Panther. Vamos a comer pastel, coméntalo.
1: El más.
0: Dije, cumplimos porque tú también cumples en agosto.
1: Exactamente. El mes más padre de todos los años. El mes más padre.

Últimos mensajes. Dice por aquí: ¿dónde estás? ¿Dónde estás? ¿Dónde estás, Yolanda? Aquí estás, Yolanda. Saludos para buen Chepo. Creo que el próximo viernes, si no estoy mal, también voy a estar en este horario. Creo que va a ser 2 semanas, si no estoy mal, ¿eh? No les aseguro, pero al parecer igual creo que van a ser 2 semanas. Creo. Todavía no lo sé. Así es, Panterita, porque este mes cumplimos años. Así es, Cristal. Tú muy bien, excelentemente, Cristal. Muchísimas gracias. Y sí, viene el mes más padre de todos los años, el mes de agosto. Bueno, para mí es el mes más padre. Para los demás, no sé.

0: Dice, Panterita, ¿por qué estás en este horario? ¿Dónde anda Jesús? El que cura a Marcos está de vacaciones, papá. El buen Jesús Carrillo, el buen Chucho. El buen Jesús Carrillo está de vacaciones, ¿cómo ves? Sí, él es el que cubre los viernes, los sábados, domingos, lunes. Pero pues ya le tocaban sus merecidas vacaciones, así que anda disfrutando de sus días. Por eso es que se hicieron ciertos movimientos en los turnos, porque como no está él que cubre el descanso, hoy en especial de Marcos Aguilar, pues hay que hacer ajustes y por eso se movieron. Ahora sí que las fichas del tablero. Tú muy bien, Saúl Camelo, estás muy al pendiente.
1: Ahorita, Panterita, es el mes perfecto de agosto porque mi sobrina cumple el 13 de agosto, va a cumplir 15 años y yo el 25 cumplo mi cumpleaños también, Panterita, en el mes de agosto, y que pase buenas tardes.
0: Gracias, Luisito de Cunibian, yo me despido, muchísimas gracias a todos y a cada uno de ustedes por haberme acompañado en este viernesito, esperando que se la sigan pasando bien chido, bien coqueto. Te invito para que sigas en frecuencia. A las 6 de la tarde tendremos la segunda emisión de CIPSE Noticias Radio.

0: Ahí está, y nos dice últimos mensajes, don Juan García. ¿Qué pasó, don Juan García?
1: Métele ganancia si vas a seguir en tu segundo 400,
0: Panther. Así es, hay que darle.
1: Hay movimiento en la ciudad. De este lado vamos a quedar 7 en 400 y 7 en frecuencia.
0: Perfecto.
1: Bendiciones en su cabina y pues, como dice usted, todo es un show en este programa. Ahí estamos.
0: Así es, muchísimas gracias. Gracias a todos y a cada uno de ustedes por haberme acompañado. Y sí, todo lo que aquí se comenta, todo lo que aquí...

0: Se dice, todo lo que aquí se hace es simplemente parte de un show, parte de un cotorreo. Es para que tengas una tardecita agradable, tengas un momento agradable, te la pases bien, puedas disfrutar de un ratito de buena música, buen cotorreo. Lo importante es que tengas una sonrisa en el rostro. Y si nosotros como locutores logramos eso, mira, nos damos por bien servidos. Eso quiere decir que algo hacemos bien. Y si a ti te gusta lo que hacemos como locutores, muchísimas gracias. Yo me despido. Mañana tenemos, bueno, no mañana, el dominguito nos escuchamos. Buena tarde, cuídate mucho.
1: Ahí te va, chiquitita.
2: 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En la Guadalupana son las 5 con 26 minutos.
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2: 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En la Guadalupana, son las 5 con 27 minutos.
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2: 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En la Guadalupana son las 5:31.
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1: 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En la Guadalupana, son las 6.

Hagamos un recuento de todo lo bueno que hemos recibido. Gracias, Señor, por la vida, por el trabajo, por los amigos. Ayúdanos a seguir sirviendo a los demás con humildad sin esperar

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9: Tulum va contra el comercio irregular y talleres invasores.
10: Siguen operativos de seguridad por temporada.
9: Jornada de cirugías de cataratas para pacientes de la zona sur.
10: Todo listo para el programa Punteando.
9: Descartan desempleo en el sector turístico de Quintana Roo.
10: Sigue proyecto para Barrio Mágico.
9: Investigan a un servidor público por cobros ilegales.
10: Procuraduría de Protección al Ambiente avanza en implementación de ley antidesechables.
9: Altas expectativas para el parque El Jaguar.
10: Paciente escapa de nuevo hospital Orán tras horas sin recibir atención médica oportuna.
9: Señala la presidenta Claudia Sheinbaum que México busca preservar trato preferencial ante la nueva política arancelaria de Estados Unidos.
10: Difunden jóvenes guías en TikTok para hacer trampa en el examen de la UNAM.
9: Gobernador de Oaxaca niega vínculos con el asesinato del periodista y descarta separarse del cargo.
10: Seis periodistas han sido asesinados en México durante el 2026.
9: Te diremos cómo lavar la lechuga correctamente para reducir el riesgo de ciclospora y otras infecciones. Toda esta información y más para usted en detalle a continuación.
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9: Hola, ¿qué tal? Muy buenas tardes tengan todos ustedes. Bienvenidos a la información. Bienvenidos a CIPSE Noticias en su segunda emisión correspondiente esta tarde ya del viernes 24 de julio de este año 2026. Como todas las tardes, con todo el gusto del mundo, les saludamos desde la cabina de la Guadalupana. Por este lado, su servidor Diego Medina Cetina.
10: Y por este lado les acompaña Miriam Chan. Muchísimas gracias, como siempre, por hacer de su preferencia este espacio informativo. Gracias a todas y cada una de las personas que nos escuchan del otro lado del micrófono. Por supuesto, también las que están conectadas a través de la red social. Es viernes, Diego.
9: Así es, y el cuerpo lo sabe, ¿no? Oiga, gracias a todos. Recuerde que quienes nos estén viendo totalmente en vivo, bueno, no totalmente en vivo, con 20 segundos de diferido, pues la súplica de que nos distingan con sus importantísimos likes motivadores, como siempre, y bueno, y sus comentarios. Estaremos muy pendientes de sus comentarios, tanto en el Facebook como a través de el WhatsApp de cabina, también a través de mi WhatsApp personal, el de cabina 983-102-1748, el personal 983-83-82-339. Mucha información que compartir con todos ustedes, así que sean todos bienvenidos. Estamos listos. Comenzamos. Bueno, entrando en detalle ya de lleno con la información para usted, déjeme en primer término.
10: Oye, antes de que continuemos, nos dice Lorena del Castillo que no se escucha nada.
9: Ah, caray, ¿en dónde?
10: No sé si en Facebook, porque ella obviamente está a través de Facebook. Sí, sí se está escuchando, Lore.
9: No, había un, me pareció escuchar un sonido, ¿no será que era de la otra cabina? Bueno, pues ahora se está escuchando perfectamente, ¿eh? ¿Sí?
12: Sí, se está escuchando.
9: Sí, sí, sí, sí. Ok, gracias por avisarnos, estaremos muy, muy pendientes. Ok, oiga, pues bueno, vamos con la primera nota informativa de esta tarde. Déjeme decirle que con la finalidad de establecer orden a partir del próximo lunes, la Dirección de Fiscalización de Tulum arrancará un operativo dirigido a vendedores ambulantes que operan en la irregularidad y aquellos talleres mecánicos que con su operación invaden la vía pública. Así lo anunció el titular de la citada dependencia municipal, Sergio Canto Contreras. Mario Castillo nos habla sobre el tema.
13: El gobierno municipal de Diego Castañón Trejo pondrá freno al comercio irregular que se ha proliferado en algunas colonias de Tulum, sobre todo en lo que refiere a vendedores ambulantes. De igual manera, se combatirán las irregularidades que cometen propietarios y encargados de talleres mecánicos que brindan servicio más allá del espacio permitido e invaden la vía pública afectando a peatones y el tránsito vehicular. Sergio Canto Contreras, director de fiscalización en esta demarcación, anunció que a partir del próximo lunes 27 de julio, con el apoyo de la Corporación Municipal de Seguridad, se pondrá en marcha un operativo para poner orden en ambos casos. Acentuó que el objetivo de esta jornada de verificación es restablecer el orden en la vía pública e invitó a quienes estén operando en la informalidad para acercarse a las oficinas de la Dirección de Fiscalización a regularizarse y así evitar sanciones administrativas y hasta multas económicas.
14: A partir del día lunes estaremos implementando un operativo en todo el municipio de Tulum, arrancando en la Veleta, después en el primer cuadro de la ciudad, sobre el ordenamiento, sobre todo de la vía pública y los vendedores o el comercio en vía pública que no está regulado. Así también vamos a estar revisando los talleres mecánicos que usan la vialidad, obviamente obstruyendo el acceso o más bien el libre tránsito de la vialidad. Esto es más bien para tomar un orden en el municipio de Tulum y empezar a organizarnos también.
13: Canto Contreras refirió que llevarán a cabo una reestructuración total del comercio ambulante en Tulum, por lo cual no descartó reubicar algunos negocios semifijos a fin de evitar la competencia desleal que estos generan al comercio establecido, que sí cumple con todas las de la ley. Para CIPSE Noticias, Mario Castillo.
10: Oiga, y en más, más de 9,000 elementos de los tres órdenes de gobierno están desplegados tanto en los principales puntos turísticos del estado como en las zonas conurbadas de otros municipios, esto para evitar actos delictivos. Esto lo dijo el titular de la Secretaría de Seguridad Ciudadana, Julio César Gómez Torres, justamente por esta temporada vacacional. Y Samuel Camal nos detalla.
12: El titular de la Secretaría de Seguridad Ciudadana en el estado, César Gómez Torres, confirmó que son más de 9,000 elementos que continúan en operativos a lo largo y ancho del estado durante esta temporada vacacional de verano. Se realizan operativos especiales en donde se concentrará la mayor cantidad de visitantes en los municipios de Playa y Sol. Sin embargo, también en los municipios de las zonas conurbadas se realizan operativos para evitar robos a casa habitación, se realiza la vigilancia en escuelas y también en instituciones bancarias.
15: También tuvimos en su momento la seguridad de la propia selección de Uruguay que pernoctó aquí en nuestro estado, aquí tuvo su campo. Pues todo ese esfuerzo ya lo estamos dirigiendo a fortalecer la seguridad también de las zonas turísticas en este esquema del operativo de seguridad del verano 2026 y también fortalecer las áreas de los planteles educativos para evitar que ahí este periodo que se queda solo sufren algún robo, alguna situación de inseguridad. Obviamente fortalecemos con esto las playas, las zonas comerciales, las zonas arqueológicas, los balnearios, los cenotes y obviamente las rutas que conectan a estos importantes destinos turísticos de nuestro estado. Mencionar también que ya mantenemos una presencia permanente en Colbón desde hace varios meses, se ha fortalecido la seguridad. Nuestros destinos turísticos gozan de una seguridad muy, muy fortalecida con el trabajo de todas las instituciones que colaboran en la mesa de seguridad, la mesa de paz, las Fuerzas Armadas, la Marina, la Defensa, la Guardia Nacional, las propias policías municipales y la policía estatal. Vamos siempre de la mano en conjunto para fortalecer la seguridad para los visitantes y para los turistas de rancho.
12: Desde Chetumal, Samuel Camán, CIPSE Noticias.
9: Bien, hay más información esta tarde por usted de interés. Oiga, déjeme, pasando a otro tema, informarle que la Beneficencia Pública de Quintana Roo llevará a cabo la próxima semana su jornada de cirugías de cataratas para pacientes de la zona sur del estado, de esta zona, en el cual serán beneficiadas 280 personas. Así lo informó la directora del organismo, Claudia Gómez Verduzco. Paloma Bon tiene toda la información.
16: Una de las atenciones que brinda la Beneficencia Pública es el apoyo a ciudadanos que requieren de una cirugía de cataratas. Derivado de ello, la próxima semana se llevará a cabo la jornada de cirugías para 280 pacientes en la zona sur del estado, que cumplieron con los requisitos para ser beneficiarios. La directora de la Beneficencia Pública en Quintana Roo, Claudia Gómez Verduzco, mencionó que este lunes iniciarán en Bacalar la intervención a estos pacientes previamente registrados, aunque todos deberán de cumplir con las condiciones médicas necesarias, como mantener controlados sus niveles de glucosa y presión arterial para ser candidatos a la cirugía. Explicó que la jornada es completamente gratuita para los pacientes, ya que la federación proporciona los lentes intraoculares personalizados y los paquetes quirúrgicos, y el estado cubre la participación de los especialistas y valoraciones médicas. La Secretaría de Salud aporta insumos complementarios, mientras que el IMSS-Bienestar facilita los quirófanos para realizar los procedimientos. Con ello, los beneficiarios se pueden ahorrar entre 25,000 y y 50 mil pesos por procedimiento.
17: Mira, de hecho, ahorita tenemos anotados 280 personas para cataratas. Esperemos que obviamente ya en el momento de la cirugía todos pasen, porque aquí es un llamado a la ciudadanía que se cuiden mucho. Tenemos mucho el tema de glucosa alta, de la presión, entonces ahí a veces hay algún descarte de los beneficiarios, pero está programado para que sean 280 beneficiarios.
18: ¿El costo?
17: Es gratuito. Es totalmente gratuito, es un trabajo en equipo.
16: Para CIPSE Noticias Radio, Paloma Wong.
9: Hacemos una pausa, regresamos en un momentito.
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9: Estamos de regreso. Muchísimas gracias por continuar con nosotros en la segunda emisión de CIPSE Noticias Radio. Y ya permítame agradecer a todos aquellos que, como siempre, nos distinguen con sus importantísimos, con sus motivadores likes y sus comentarios. Muchísimas gracias a Alemán, muy amable. Lorena del Castillo Angulo también nos distingue, muy amable. Eduardo Novelo Ceballos también con nosotros, como siempre, gracias Eduardo. Ildefonso May también, muchísimas gracias. Noemí Lagos también nos distingue esta tarde. Maca Pelles, gracias Maca, muy amable. También Betty Romero, como siempre, gracias Betty, un abrazo. Víctor Ucoyer, de igual forma, muchas gracias. Dalia Domínguez también nos distingue. Noelia Hernández, gracias Noelia, qué amable. Nuestra buena amiga Chris Reinhardt también, muchísimas gracias Chris.
10: Y sí, tenemos algunos mensajes aquí. Lorena del Castillo, buenas tardes, saludos desde Mérida, Yucatán. Y bueno, nos decía que lastima los oídos la música. Ya se resolvió este tema, Lorena, muchísimas gracias por reportarlo.

0: Sergio Ramos, el Comanche, con razón dice lo que dice, o sea, es bromista. Bueno, sí, gracias.
1: Híjole, esta mujer que se hizo viral junto con este panista, uno por un lado, diciendo de que pues era necesario, hace la propuesta de que se hagan estos exámenes de educación, a ver qué nivel de educación tienes, para ver si eres apto o no para votar. Propone que el INE nos haga a todos los mexicanos un examen para ver si somos aptos para poder votar de acuerdo a la educación, ¿no?
0: El clasismo a todo lo que da.
1: Efectivamente. Y el otro proponiendo que sea el jefe de familia
0: así
1: quien
0: es.
1: Acuda a emitir el voto por todos. En fin, estas ocurrencias de digo, cuando no tienen nada que hacer, ¿no?
0: De verdad que calladitos se ven más bonitos.
1: Así es, pero pues tenemos más información, Diego, auditorio. Déjeme comentarle que la gobernadora del estado, Mara Lezama, dijo que está todo listo y sigue en pie la invitación para que este domingo se disfrute de la primera edición punteando en el puente Nichupté. Será implementada cada último domingo de mes. Samuel Camal nos tiene el detalle.
2: Todo listo para que este domingo se desarrolle la actividad puenteando en el puente Nichupté. La gobernadora del estado, Mara Lezama, señaló que está todo listo para realizar actividades deportivas recreativas únicas en este puente. Señaló que es necesario que todas las familias asistan a esta invitación para disfrutar de esta obra de infraestructura única en América Latina. Al respecto, comentó lo siguiente.
3: No hay alguna situación, pero por lo general está estipulado que sea un domingo de cada mes en una ruta recreativa de 8 kilómetros ida y vuelta. Van a poder caminar, correr, andar en bicicleta, van a poder llevar incluso a las mascotas con correa y por favor con bolsitas por si hacen sus necesidades, y el objetivo es que podamos fomentar la apropiación de espacios públicos, acercar a la ciudadanía a un espacio emblemático, se tomen sus fotografías. Vamos a tener pabellón de emprendedores, gastronómico, deportivo, lúdico, música en vivo, DJ, karaoke, spot instagrameable. Las mascotas son bienvenidas, por favor, con correa y lleve su bolsita por si hacen sus necesidades fisiológicas. Y la recomendación, por favor, bloqueadores, por favor, bloqueador, aunque es en la tarde, bloqueadores, protector solar, mantenerse hidratado, lleven ternos, tratar, por favor, de no usar plásticos, ropa cómoda, calzado adecuado, si llevan mascotas, insisto, poder llevar sus las bolsitas para sus desechos y mantener libre el espacio.
2: Desde Chetumal, Samuel Camán, CIMSE Noticias.
1: Pues ya lo escuchó usted ahí en Cancún, si está de vacaciones, no tiene nada que hacer y tiene oportunidad, pues láncese, ¿no? Ahí puede llevar a sus pequeños y aprovechar conocer el puente Nichupté.
0: No, sí, hermoso, la verdad. Así que aprovechenlo, me parece que va a ser una muy bonita convivencia familiar y pues imagínense también disfrutar de la vista hermosa que hay ahí sobre este puente. Oiga, déjeme también informarle que se mantienen estables las fuentes de empleo en el sector turístico y comienzan a reincorporarse los trabajadores que por temporada baja entraron a los llamados descansos obligatorios. Esto lo aseguró la secretaria del Trabajo, Verónica Salinas Mozo, quien dijo solo unas 20 quejas por supuestos despidos injustificados han recibido en lo que va de 2026. Mario Castillo nos amplía la información.
4: Las fuentes de empleo en el sector turístico de Quintana Roo se mantienen estables y ha comenzado la reincorporación de aquellos trabajadores que tomaron descansos rotativos durante la temporada baja, informó la titular de la Secretaría del Trabajo y Previsión Social, Verónica Salinas Mozo. A pesar de las complicaciones generadas por la disminución de la afluencia de visitantes en meses pasados, detalló que no se reportan despidos masivos en el ramo hotelero o de prestación de servicios turísticos. Explicó que las variaciones en la plantilla laboral corresponden principalmente a contratos por prestación prestación de servicios de tren.

0: O 6 meses, cuya vigencia concluye de forma regular con el término de la temporada alta. Salinas Mozo señaló que algunos contratos colectivos de trabajo prevén esquemas de descansos solidarios o vacaciones prolongadas durante los periodos de menor actividad turística. Bajo este esquema, los trabajadores reciben un porcentaje de sus ingresos sin perder sus prestaciones de ley.
1: No tengo registrado ante las procuradurías de la Defensa del Trabajo temas específicamente de algunas del ramo de la hotelería, ¿no? Sí tenemos algunos los que son de algunos contratos de prestación de servicio que tienen término cuando baja la temporada a 3 meses, 6 meses, pero obviamente hay también contratos, ¿no? Lo han comentado algunos secretarios de sindicatos, que cuando es muy baja la temporada se contemplen las condiciones generales en el contrato colectivo, que tendrán que dar unas vacaciones, ¿no? De forma prolongada, pero hay un porcentaje que sí se le paga a los trabajadores, sin dejar de por supuesto, de que no deje de cobrar sus prestaciones laborales que les corresponden.
0: Respecto a las inconformidades laborales, Verónica Salinas precisó que la Procuraduría de Defensa del Trabajo ha registrado alrededor de 20 quejas en lo que va del 2026 por parte del sector hotelero. Para CIPSE Noticias, Mario Castillo.
2: Pues sí, en algunos casos, además de estos descansos solidarios, Diego, también a algunos les adelantaron las vacaciones justamente para evitar el recorte de personal, y en otros, pues estos descansos solidarios para evitar que sean despedidos. Y por otro lado, ya escuchó usted, o sea, hay gente que la contratan únicamente por la temporada alta.
3: Así es. Tenemos tiempo de una más, ¿no?
2: Sí, claro. Déjeme decirle que la secretaria de Turismo en el estado confirmó, que continúa el proyecto de renovación y mejoramiento del primer cuadro de la capital del estado, esto como parte del Barrio Mágico. Y Samuel Camal nos detalla.
4: Pablo Casas, subsecretario de Promoción Turística y Operatividad de Turismo en la Secretaría de Turismo de Quintana Roo, señaló que continúan los proyectos y el desarrollo de las inversiones que se realizarán en el Barrio Mágico de la capital del estado. Se alcanza ahora la rehabilitación del Paseo Héroes, la restauración de la fachada del Palacio de Gobierno y la remodelación del espacio de lo que fuera el Teatro Manuel Ávila Camacho. Esto en el Boulevard Bahía, en la explanada Bandera. Señaló que el Barrio Mágico es de vital importancia, sobre todo porque es parte de un proyecto para que se siga generando producto atractivo para el turismo que llegue a esa parte de Quintana Roo. Enfatizó que al igual que los demás destinos de Sol y Playa, Chetumal sigue teniendo una promoción importante a nivel internacional y al interior del país. Es por ello que se sigue trabajando en los proyectos de expansión en materia del mejoramiento, restauración y atención de el Barrio Mágico. Con ello se cuenta con un producto adicional a los que se ofertan actualmente, y sobre todo por el tema de que llega el Tren Maya y que además se cuenta con un polo de desarrollo del bienestar, lo cual también genera inversión. Desde Chetumal, Samuel Camal, CIPSE Noticias.
2: Y hay que comentarlo, Diego, este proyecto del Barrio Mágico de Chetumal ya ha sido modificado varias veces. Esta es una más de que fue modificado y su alcance pues quedó reducido en estas obras que comentaba nuestro compañero Samuel Camal, que son la rehabilitación del Paseo Héroes, la restauración de la fachada del Palacio de Gobierno y la remodelación del Teatro Ávila Camacho, y la inversión va a ser de 116 millones de pesos.
3: 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Momento de hacer nuestra segunda pausa comercial. Al regresar, mucha más información de interés. Quédese con nosotros.
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12: Gracias, gracias por continuar con nosotros, acompañándonos e informándose en la segunda emisión de Cipcio Noticias Radio. Gracias a Edgar Alamilla, que también nos siguen con su like. Muchas gracias. Felicita Reyes también, gracias, felicita, muy amable. Juan José también, gracias, qué amable. César González también nos distingue esta tarde. Gracias. Laurita García, gracias, Laura, muy amable. Dalia Domínguez, de igual forma, gracias, Dalia. Eres muy amable. Creo que así, Victoria Fernanda dice: buenas tardes, señor Diego Medina, Miriam Chan, saludos para todos ustedes en cabina, muchas gracias por mantenernos informados. Juan José nos manda su manita de aprobación, muchísimas gracias. Gracias, y sí, tenemos mucha más información para todos ustedes. Bien, déjeme darle esta nota que llama mucho la atención, porque la Comisión para la Protección contra Riesgos Sanitarios de Quintana Roo mantiene abierta una sola investigación interna contra un servidor público en lo que va del año por presuntos cobros ilegales durante inspecciones. Esto lo informó el titular de la dependencia en el estado, Jaime Torres Viveros. Se trata de Emigdio N., quien fue separado ya de su cargo, esto en Tulum, para variar. Paloma Bon tiene los detalles.
13: La Comisión para la Protección contra Riesgos Sanitarios de Quintana Roo mantiene abierta una sola investigación interna contra un servidor público en lo que va del año. Esto se dio por presuntos cobros ilegales durante inspecciones, informó el titular de la dependencia en el estado, Jaime Torres Viveros. El entrevistado detalló que la investigación deriva del señalamiento hacia Emigdio N., quien fuera separado de su cargo en Tulum por presuntos cobros ilegales durante las inspecciones. Sostuvo que la separación del funcionario se da mientras se desarrolla una investigación interna con el objetivo de garantizar realizar una investigación imparcial y respetar al mismo tiempo el principio de presunción de inocencia del servidor público involucrado. El director de la Comisión para Protección contra Riesgos Sanitarios de Quintana Roo precisó que no existe una denuncia formal en contra de Emigdio N. ante la Secretaría de Anticorrupción y Buen Gobierno, por lo que la investigación que actualmente se realiza es de carácter interno, y en caso de que se interponga una denuncia debidamente sustentada, corresponderá a esa dependencia conducir las indagatorias y determinar los tiempos del procedimiento.
14: El único caso que se ha registrado, es el único caso que tenemos ahorita en entendido, es un caso que salió, y volvemos a lo mismo, no hay denuncia sobre esta persona, simplemente se le separa el cargo para llevar a cabo.
13: Torres Vivero recalcó que este es el único caso registrado hasta el momento dentro de la dependencia, y afirmó que durante el presente año no se ha dado de baja ni separado del cargo a ningún otro inspector por presuntas irregularidades. Para CIPSE Noticias Radio, Paloma Wong.
12: Oiga, pues fíjese que el PRI sigue ahí fortaleciendo sus estructuras, como en este caso con la CNOP hoy, con el compromiso de fortalecer la organización y la participación ciudadana. La presidenta del Comité Directivo Estatal del PRI, maestra Cora María Castilla, y el presidente estatal de la CNOP, Octavio Escorra, encabezaron la toma de protesta y entrega de nombramientos a las y los integrantes del Comité Directivo Municipal de la CNOP en Otompe Blanco. Y bueno, como testigo de honor ahí estuvo presente el ex gobernador Miguel Borges Martín y el expresidente del Comité Directivo Estatal del PRI, Manuel Díaz Carvajal, quienes acompañaron este importante acto de fortalecimiento institucional. Y bueno, pues rindieron protesta hoy Fidencio Hernández Grande, delegado general en funciones del secretario general de la CNOP en Otompe Blanco, la licenciada Sonia Guadalupe Blanco Barrios, secretaria de organización, María Concepción Ayala Zum, secretaria de acción electoral, y Narciso Rueda Caballero, secretario de gestión social, el mi buen amigo Chicho. Bueno, pues ahí están trabajando arduamente.
15: Oye, Diego, fíjate que me llega un mensaje y vale la pena comentar este tema. Resulta, ¿te acuerdas ayer dimos la nota de este maestro que fue acusado por una alumna de presunto abuso sexual y que desgraciadamente decidió salir por la puerta falsa y se suicidó? No aguantó para llevar a cabo el proceso. Él decía que como una medida de, pues un acto no de valentía, sino un acto de inconformidad y que quedara un precedente, ¿no?
12: Sí.
15: Bueno, déjeme decirle que de acuerdo al mensaje que nos mandan, y efectivamente esta información ya la corroboramos, resulta que una magistrada, que pues es una servidora pública, una magistrada de Puebla, comentó, la magistrada de nombre Areli Reyes Terán, comentó a través de su cuenta X este comentario donde dice que esta persona, dice, además de haber violentado a la víctima, quiere culpabilizarla. Se hubiera matado antes. Esto es muy preocupante porque como una servidora pública, pero además magistrada del Tribunal de Justicia Administrativa de Puebla, pues publique este tipo de comentarios al referirse a un caso tan delicado, independientemente de los hechos que se investiguen, pues esta expresión pues resulta profundamente insensible en lo personal e impropia de alguien que tiene la responsabilidad de impartir justicia.
12: Ah, caray, interesante. Y por cierto, ya que estás con ese tema, ¿te acuerdas que ayer dimos a conocer sobre la ejecución en Cancún del comandante José Cárdenas? Y quien era jefe antinarcomenudeo de la Fiscalía General del Estado.
15: Y que si eran falsa la información o no,
12: falsa.
15: O sea.
12: Sí. Pues parece ser que sí fue cierto, y lo negaron, y bueno, fue, habían dimes y diretes, pero todo indica que sí, fue cierto, tal vez trataron de ocultarlo, pero bueno, por más que he estado investigándole, pues al parecer sí fue cierta. Sin embargo, vamos a seguir checando. Es más, ahorita.
15: Porque, o sea, hay que ver si está la postura oficial, por supuesto. En tanto lo checas, déjeme comentarle que la Procuraduría de Protección al Ambiente de Quintana Roo reforzó las acciones para lograr la eliminación de los plásticos de un solo uso. Esto mediante una estrategia enfocada primero en las grandes cadenas comerciales y distribuidores, con el objetivo, por supuesto, de reducir significativamente la contaminación que generan estos productos. Mario Castillo nos detalla.
16: La Ley para la Prevención, Gestión Integral y Economía Circular de los Residuos Sólidos de Quintana Roo, mejor conocida como Ley Antidesechables, se está haciendo valer en la entidad con el reforzamiento de acciones destinadas a erradicar los plásticos de un solo uso, en particular aquellos elaborados con materiales no biodegradables. Esto mediante una estrategia enfocada en un primer paso hacia las grandes cadenas comerciales, tiendas de conveniencia y distribuidores, con el fin de reducir la contaminación que genera este tipo de productos, dio a conocer el titular de la Procuraduría de Protección al Ambiente, Alonso Fernández Lemen Meyer. Explicó que para ir avanzando con la transición hacia materiales más amigables con el medio ambiente, ha sostenido reuniones con empresarios del sector, al igual que con directores de ecología de los 11 ayuntamientos, para realizar campañas de fomento dirigidas al comercio ambulante y empezar progresivamente a hacer la sustitución de los plásticos que utilizan para su actividad.
17: Una transición que no sea de un día para otro. Nosotros hemos pensado y la estrategia que nosotros hemos estado haciendo es empezar de comercializadores y distribuidores más grandes. Habíamos tenido acercamiento con los directores de comercio y vía pública de los municipios más grandes para que nos apoyaran con este tema, y en el municipio, por ejemplo, de Benito Juárez, ya la Dirección de Ecología también ya había tenido un programa con las personas de comercio y vía pública para que pudieran pasar la información a todos los vendedores ambulantes que trataran de hacer el cambio.
16: El titular de la PPA indicó que ya son más de 300 establecimientos en el estado los que han avanzado en su regularización o se encuentran dentro de procedimientos administrativos para cumplir esta normativa ambiental, y en algunos casos, como tiendas de conveniencia, permanecen abiertos a procesos administrativos para verificar el cumplimiento de la ley. Y precisó que las sanciones por omisión pueden ir desde los 20,000 hasta los 100,000 pesos, aunque aclaró que la política del organismo privilegia las correcciones de las irregularidades antes de la imposición inmediata de multas, otorgando plazos y planes de regularización cuando existe disposición para el cumplimiento. Para CIPSE Noticias, Mario Castillo.
12: Pues bueno, como siempre, hay mucho hermetismo siempre cuando hay noticias sensibles, ¿no? Y bueno, sigo checando, no hay información oficial, pero todos los medios, todo mundo, lo da por hecho, así que no fue fake news, al parecer.
15: Ya nos vamos al corte, ¿no?
12: ¿Ya tan pronto?
15: Fíjate que sí.
12: Vamos a hacer una pausa, al regresar hay más información, también le estaremos compartiendo información nacional de interés para usted, así que la invitación para que nos acompañe al cierre de esta emisión noticiosa.
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12: De regreso con más información, oiga, muchas gracias por acompañarnos hasta el cierre de esta emisión noticiosa de hoy. Y bueno, aún tenemos información de interés que compartir con todos ustedes esta tarde ya en el cierre de la emisión. Oiga, fíjese que la reducción en las tarifas de acceso al Parque Jaguar, anunciada por la Presidenta de la República, Claudia Sheinbaum, genera expectativa positiva en el Ayuntamiento de Tulum, pues confía en que la medida contribuya a incrementar la afluencia de visitantes y fortalecer la actividad turística de ese destino. Esto lo aseveró la directora de turismo del ayuntamiento, Aide Hernández Pastrana. Paloma Wong, con toda la información.
4: La modificación en las tarifas de acceso al Parque Jaguar anunciados por la Presidenta de la República, Claudia Sheinbaum, así como la aplicación de las nuevas tarifas para turistas nacionales y extranjeros en la zona arqueológica de Tulum, las autoridades del municipio mantienen expectativas positivas sobre el impacto de estas medidas en la actividad turística del destino. La directora de turismo del Ayuntamiento de Tulum, Aide Hernández Pastrana, señaló que aunque es prematuro medir resultados, existe confianza en que la estrategia contribuya a incrementar la afluencia de visitantes durante los próximos meses y con ello mejorar los niveles de ocupación hotelera. La funcionaria indicó que las autoridades municipales darán seguimiento al comportamiento del flujo turístico para evaluar los efectos de las nuevas disposiciones, con la expectativa de que estos cambios favorezcan la recuperación del sector y fortalezcan la competitividad de Tulum como uno de los principales destinos del Caribe mexicano.
23: Con estas buenas noticias, con este programa de Tulum Renace, que te comento que aparte de la reducción muy fuerte en las tarifas, también es un tema de conectividad. Va a haber este tema que los carritos de golf para un turista y para cualquiera que podamos ir a la que queramos ir a nuestras playas libres nos va a costar 20 pesos. O sea, vamos a poder tener este recorrido tan bonito porque es una infraestructura bonita, la verdad. Y así también va a haber un nuevo estacionamiento que nos va a permitir que nuestros turistas y también nosotros locales y los mexicanos podamos no solo ya no llegar a pie, sino también llegar a estacionar. Son de las cosas que se vienen en un futuro cercano. Y bueno, pues la verdad que son excelentes noticias y segurísimo que la confianza se va a ir poco a poco retomando, los turistas van a ir llegando, porque Tulum somos un destino mundial, no lo podemos perder de vista, somos los únicos que tenemos estas zonas arqueológicas divinas a la orilla de la playa.
4: Cabe mencionar que la entrada a la zona arqueológica de Tulum es de 80 pesos para los visitantes mexicanos y 265 para visitantes extranjeros, mientras que el ingreso al Parque Jaguar es completamente gratuito. Para CIPSE Noticias Radio, Paloma Wong.
12: Oiga, vamos con información policiaca, también información nacional, hay información de interés. Oiga, pues fíjese que detuvieron un vendedor de drogas en Cancún. Digo, esto pasa casi a diario, la Fiscalía General del Estado siempre detiene, pero me llama mucho la atención porque resulta que a este individuo que lo detienen con droga, o sea, lo pescaron vendiendo droga, resulta que usaba terminal, o sea, podía vender con tarjeta, ¿puedes creerlo? Así en la calle, y hace un tarjeta, dame 2 grapas, así que, ¡ah, caray! De ese tamaño, y bueno, pues durante, hubo una intervención.
15: Para que no haya pretextos de que no tienen dinero, ¿no?
12: Efectivo, sí, hasta con tarjeta, que no, bueno, no creo que sí. El caso es que la Secretaría de Marina, Ejército Mexicano, Guardia Nacional y Fiscalía, los agentes aseguraron diversas bolsitas que contenían hierba seca con características similares a la marihuana, así como una sustancia granulada con características similares al cristal, y fue asegurado su vehículo Mitsubishi Expander, color negro, cuyas placas presentaban inconsistencias al no corresponder con la unidad inspeccionada, además de dos terminales de cobro electrónico. Ah, y dos para diferentes tarjetas, ¿cómo la ve? Así la delincuencia. Oiga, también detuvieron un sujeto con orden de aprehensión por robo aquí en Chetumal, identificado como Melchor Alejandro. Fue detenido por elementos de Secretaría de Seguridad Ciudadana luego de que confirmara que contaba con una orden de aprehensión vigente por su probable participación en el delito de robo. La captura se realizó en la colonia Pro Territorio, donde policías de los grupos Orión y Centurión, en coordinación con elementos estatales y municipales, efectuaban recorridos de prevención y vigilancia. Y bueno, pues lo vieron deambulando, lo entrevistaron, y al verificar su identidad se dan cuenta que era un pájaro de cuentas, era buscado por la ley. Y por otro lado, fíjese que anoche se dio una situación aquí en la bahía de Chetumal. Una embarcación con 6 personas a bordo, entre ellas un menor de edad, sufrió una falla mecánica en el motor y quedó a la deriva en la bahía de Chetumal, por más de una hora. El problema es que ya era de noche, lo que provocó la movilización de corporaciones de seguridad y cuerpos de rescate de la capital del estado. Esto fue pues alrededor de las 8 de la noche de ayer jueves, cuando estas 6 personas salieron a pescar en una embarcación frente a la explanada de la bandera y el muelle fiscal. Y bueno, fue como a las 8:30 que presentó el falla este motor, y fue alrededor de las 10 de la noche cuando una embarcación de rescate de la Secretaría de Marina localizó y puso a salvo a los 6 tripulantes, quienes fueron trasladados sin contratiempos.
15: Así es. Oiga, y pasando a otro tema, déjeme decirle que un paciente escapó del nuevo hospital Orán tras horas sin recibir atención médica oportuna. Este paciente, identificado como Gabriel Castillo, abandonó el nuevo hospital general Dr. Agustín Orán luego de permanecer durante horas sin recibir la atención médica que requería tras sufrir un accidente durante la madrugada. En medio del dolor y la desesperación, el hombre salió del hospital en bata, con un suero en la mano y sin conocer con certeza el alcance de las lesiones que presentaba. De acuerdo con su propio testimonio, pese a solicitar atención en repetidas ocasiones, únicamente recibió indicaciones para seguir esperando. Dijo: me accidenté ya hace rato, que les estoy diciendo que necesito ir al baño, necesito eso, no me atienden, expresó el paciente, quien también aseguró que el dolor y la inflamación aumentaba con el paso de las horas. Y por ahí estuvo circulando este video con esta persona de nombre Gabriel Castillo, que los transeúntes pues le estuvieron tomando videos porque salió del hospital en bata con el suero en la mano, pero además pues decidió tomar un servicio de transporte público. Y bueno, pues hasta este momento pues existen planteamientos sobre los protocolos de atención y la capacidad de respuesta ante pacientes que llegan en situación de dolor y emergencia, además de la evidente falta de vigilancia por parte de ese nosocomio, que por cierto inauguró recientemente la presidenta Claudia Sheinbaum.
12: Oye, hablando precisamente de Claudia Sheinbaum, fíjese que la presidenta afirmó que la estrategia de México frente a la nueva política arancelaria de Estados Unidos es preservar las condiciones comerciales preferenciales que mantiene el país y brindar certidumbre a los sectores productivos nacionales ante las medidas impulsadas por Washington. Durante la conferencia de hoy, realizada en Cuernavaca, Morelos, la mandataria fue cuestionada sobre la complejidad de alcanzar acuerdos comerciales con Estados Unidos ante la visión proteccionista del presidente Donald Trump. Pues es complejo, respondió Sheinbaum al explicar que la política impulsada por el gobierno estadounidense modifica la dinámica económica mundial. Señaló que la administración de Trump busca fortalecer la producción interna y recuperar parte de la manufactura que durante años se trasladó a otros países mediante medidas como los aranceles, con el objetivo de incentivar el regreso de empresas a territorio estadounidense. Sin embargo, consideró que este proceso enfrenta retos debido a la especialización industrial que han desarrollado otros países, particularmente México, en sectores como el automotriz y el aeronáutico.
15: Oiga, también déjeme decirle en la información nacional que el gobernador de Oaxaca niega vínculos con asesinato de periodista y descarta separarse del cargo. El asesinato de Leyva Aguilar ocurrió el 22 de julio en el municipio de San Pablo, Etla, Oaxaca, cuando hombres armados le dispararon mientras desayunaba en un establecimiento de comida. Tras la crisis política por el asesinato del periodista Francisco Alejandro Leyva Aguilar, el gobernador de Oaxaca, Salomón Jara Cruz, rechazó solicitar licencia a su cargo y aseguró que no existe ningún elemento que lo vincule con el crimen, aunque este periodista, pues, era de los que señalaban justamente y cuestionaban el actuar de el gobernador de Oaxaca. Y también déjeme comentarle que hasta el momento 6 periodistas han sido asesinados en México durante el año 2026. La ONU y Derechos Humanos llamó a continuar reforzando la seguridad de periodistas en riesgo en Oaxaca y en todo el país mediante medidas oportunas y eficaces que permitan el ejercicio libre y seguro a la labor. Tras el asesinato justamente del periodista Francisco Alejandro Leyva, la Oficina de México del Alto Comisionado de Naciones Unidas para los Derechos Humanos manifestó su consternación por los hechos ocurridos el miércoles 22 en San Pablo, Etla, Oaxaca, convirtiéndose en el sexto caso de un comunicador ejecutado en lo que va del año, y esto de acuerdo a la documentación que tiene el organismo.
12: Hoy Harfuch habló también ahí en la mañanera, durante la conferencia ahí en Cuernavaca, reveló que las investigaciones sobre Valentín Lavín incluían las denuncias presentadas por el Frente de Pueblos en Defensa de la Tierra y el Agua por los asesinatos de Samir Flores y Sandra Rosa. Estaba hasta el cuello involucrado con la delincuencia el alcalde de Temoac. Dijo que era investigado por presuntos vínculos con la célula delictiva Los Aparicio y por los señalamientos que lo relacionaban con el asesinato del defensor de territorio Samir Flores Soberanes, principal opositor al proyecto integral Morelos. Durante la conferencia en la zona militar de Cuernavaca, el funcionario informó que las instituciones de gabinete de seguridad mantienen una coordinación con la Fiscalía General del Estado de Morelos para esclarecer el homicidio del edil y detener a los responsables.
15: Oiga, y pasando al tema de esta diarrea explosiva, pues aquí le vamos a comentar cómo lavar la lechuga correctamente para reducir el riesgo de ciclospora y otras infecciones. El brote de ciclospora que investigan autoridades sanitarias de Estados Unidos ha llevado a organismos como los Centros para el Control y la Prevención de Enfermedades y la Administración de Alimentos y Medicamentos, el FDA, a reforzar las recomendaciones sobre el manejo de frutas y verduras que se consumen crudas, entre ellas, por supuesto, la lechuga. Y aunque la FDA señala que ninguna medida elimina por completo riesgo de contaminación cuando un alimento ya contiene el parásito, sin embargo, recomienda aplicar prácticas de higiene durante la preparación para reducir los riesgos de contaminación y evitar la contaminación cruzada. Entre las recomendaciones está lavarse las manos con agua y jabón antes y después de manipular alimentos, enjuagar la lechuga y otras verduras bajo agua corriente, retirar las hojas exteriores cuando estén dañadas o sucias, eliminar las partes golpeadas o deterioradas, también lavar cuchillos, tablas para picar y superficies con agua caliente y jabón antes y después de preparar alimentos, mantener separadas las verduras crudas de carne, pescado y otros alimentos, refrigerar la lechuga y otras verduras cortadas antes de que transcurran 2 horas. Asimismo,